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3: Muy buenos días, hermanos amados. Estamos ya a las 4 de la mañana con 10 minutos. Buenos días. Buenos días, pueblo de Dios. Estamos ya a poder iniciar esta programación. Saludos con Dios. Hoy día estamos segundo día del mes de julio de enero 2026. ¿Qué tal, amigos? Buenos días. Buenos días para cada uno de mis hermanos amigos. Que Dios me lo bendiga siempre estar juntos en esta mañana a solas con Dios a través de la señal de Radio Vida, la frecuencia de los 680 amplitud modulada. Dios me lo bendiga para cada uno de mis hermanos amigos. Que Dios que esté con cada uno de nosotros en este segundo día del mes de julio. Muy buenos días para cada siervo del Señor Dios Todopoderoso. Así que agradeciendo a nuestro Dios Todopoderoso para cada siervo, para cada uno de mis hermanos amigos que están despiertos, estar ahí en la presencia de Dios. Programa Cristiana, bueno, Amanecer con Cristo, nos ayudamos unos con otros, nos unimos en oración en este mañana. Al clamor al Dios soberano, nuestro Padre Celestial.

Bueno, pues gracias a nuestro Dios Todopoderoso en esta mañana estar juntos en esta amanecer con Cristo. Bueno, vamos a leer esta bendita palabra de Dios. Bueno, en las cartas del apóstol Pablo, Efesios capítulo 1, versículo 3, dice así: bendito sea Dios el Padre nuestro Señor Jesucristo, que nos bendigo con toda la bendición espiritual en lugares celestiales en Cristo, según nos escogió en Él antes de la fundación del mundo, para que fuésemos santos sin mancha delante de Él, el amor habiéndonos predestinado para ser adoptados hijos suyos por medio de Jesucristo, según el espuro perfecto de su voluntad, para alabanza de gloria con la cual nos hizo aceptos en el amado.

Bien, hermanos amados, vamos a meditar estas frases de las Sagradas Escrituras donde dice: Dios bendice, Dios bendiga el Padre nuestro Señor Jesucristo, que nos bendiga con qué cosa, dice, con todas las bendiciones espirituales en lugares celestiales. Que nos bendiga con toda bendición espirituales en lugares celestiales significa que Cristo tenemos todo beneficio conocer a Dios. Qué tan tremendo la bendición nuestro Señor Jesucristo nos ha dejado. Ahora, ¿cuál es la bendición, dice, en lugares celestiales en Cristo? Primero es la bendición tan grande que Dios nos ha dado, es la salvación. Esto hay que tener en cuenta. Bueno, vamos a enumerar estas grandes bendiciones que podemos recibir de las manos de Dios por creer en Jesucristo. ¿Cuáles son? La salvación, primero; segundo, la adopción; tercero, el perdón; cuarto, visión; y quinto, dones del Espíritu; y sexto, poder para hacer la voluntad de Dios y esperanza de eternidad en Jesucristo. ¡Qué tremendo!

de la mañana con 27 minutos. Bueno, estas grandes bendiciones que Dios nos ha regalado, que Dios no los ha tenido, es, tenemos grandes bendiciones. Bueno, qué tremendo. Dios nos ha regalado las grandes bendiciones para cada uno de nosotros. El privilegio de ser hijo de Dios es muy inmenso para cada uno de nosotros. 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Bueno, se entiende, ¿no? Ahora, kashan que hatun saminchay kunaka esperanza, eternidad en Cristo, che, Dios pe, wiñay, wiñay, pa, causaita suyaku yaño, ekpanay kuna, ¿ya? Esperanza, eternidad con Cristo. 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Bueno, estamos a las 4 de la mañana con 31 minutos en esta mañana a solas con Dios.

Bendícenos, amigos. Gracias a nuestro Dios de los cielos, Jehová de los cielos, Jehová de los ejércitos, nuestro Padre celestial. A quien sean las gracias en todo tiempo. Nuestra gratitud permanentemente, que no debe tener, final, nada de estas cosas. Porque Dios es soberano eterno, pero mientras que el ser humano, nosotros como seres humanos, tenemos límites, pero Dios es soberano, grande en misericordia. Él nunca tiene ni comienzo ni final. Por eso nosotros conocemos a nuestro Dios, Dios eterno. Bueno, nuestro Padre Celestial que nos ha bendecido con todas las bendiciones espirituales. Bueno, dice, ¿dónde dice? En lugares celestiales. ¿En quién? En Jesucristo, nuestro Señor y Salvador. Así que, hermanos, vamos a agradecer a Dios y sigamos clamando al Dios soberano, nuestro Padre Celestial.

Bendito Padre amado, Padre celestial, te damos gracias en esta mañana. Gracias, Papá Dios, por regalarnos esta mañana, este amanecer, en este tiempo. Gracias, te agradezco infinitamente, Señor. Nos das, Señor, oportunidad de poder agradecerte, Padre. Gracias, Papá, por darme esta mañana, este amanecer, este tiempo, Señor. Las gracias a ti, Señor, bendito Dios de los cielos, Jehová de los ejércitos, el Creador del cielo y la tierra, el Dios de Abraham, el Dios de Jacob, el Dios de Elías, el Dios de Moisés. Tú eres nuestro Padre, nuestro Señor. Gracias, Papá. Cuidaste, Señor, nuestra vida, nuestras salas en la noche, los días, en el tiempo. Señor, semanas, meses, años, toda la trayectoria de la vida, Señor, está en tus manos, Papá. Gracias, Señor. Ahora somos, Señor, bendecidos, Señor, por tu gracia, tu misericordia, Señor. Hemos recibido, Señor, llamados hijos tuyos, Padre celestial, por tener, Señor, en nuestro corazón el Espíritu Santo, por tener, Señor, esta gran victoria, glorioso Padre celestial, por creer en ti, Señor. Hemos recibido, Señor, grandes bendiciones eternas, Papá, la vida eterna que nos regalas, Papá. ¿Cómo podemos alcanzar así? ¿A quién todavía darías estas grandes cosas, Papá? El perdón de pecados, llamarnos, Señor, delante de tu presencia, Señor, ser perdonados, Papá. Gracias, Señor, llamados hijos tuyos eternamente, tener ese gran poder para ser llamados, Señor, hijos tuyos, Padre. Gracias, Señor, con las grandes bendiciones nos has bendecido, Padre celestial. Gracias, Papá, nunca podemos olvidar estas cosas, Padre. Gracias, Señor. Cuando tenemos estos grandes privilegios, Papá, cuánto te debemos, Señor, por esa

grandeza que has hecho por nosotros. Gracias, mi Dios, mi Salvador, Jesucristo, el Hijo de Dios, que pagaste el precio, Señor, por todo el mundo en la cruz. Cuánto amor tienes por todos nosotros, papá. ¿Por qué no podemos decirte gracias, Dios mío? Mereces la gloria, la honra, mereces toda la alabanza, Padre Celestial. Gracias, mi Dios, Señor. ¿Cómo podemos encontrar estas grandes bendiciones? Solamente, Señor, por aceptar a Jesucristo nuestro Señor como mediador, como salvador, como Señor, como amo de nuestras vidas. Gracias, papá. Señor, te pedimos, Señor, que nos ayudes, Señor, a entender estas grandes cosas. Señor, ayúdanos, Señor, ser privilegiados, Señor, en estos tiempos. Hoy y siempre, Señor, en tu presencia, papá. Cuántas grandes cosas, Señor, esperaremos, Señor, cuando vienes, Señor, en las nubes. Sentimos, Señor, la gloria tan grande que está esperándonos para toda aquella persona que creyeron en ti, Señor. El mundo estas cosas no va a entender. Los que no tienen esta esperanza no podrían, Señor, entender estas cosas. Gracias, Señor, por comprender, Señor, tu bendita palabra. En todo tiempo, Padre, nos hablas, papá. Tantas cosas que hay en tu palabra. Hay tesoros escondidos que tienes, Señor, en tu palabra. Señor, queremos descubrir, queremos encontrar, queremos tenerlo, queremos, Señor, vivir bajo de ellas. Grandes bendiciones, papá Dios. Gracias, mi Dios. Realmente, Señor, tu palabra es muy tremendo, admirable, Señor. Gracias, Señor, por ese privilegio que nos has dicho, Señor. Aún el cielo y la tierra pasarán, pero mis palabras nunca pasarán. Así es lo que dices. Gracias, bendito Dios. Papá Dios, estas maravillas palabras que tenemos para nosotros hoy y siempre. Gracias, Padre amado. Gracias, Dios de los cielos, Jehová de los ejércitos. Papá Dios, te agradecemos en esta mañana. Gracias, mi Señor Jesucristo, mi Salvador. Te agradezco, papá, en esta mañana. Padre amado, por tenernos, Señor, en tus manos, papá. Te rogamos, Señor, que nos perdones, Señor, todas nuestras faltas, nuestros errores, nuestros pecados, Señor Jesús. Nosotros no somos dignos delante de ti, papá. Señor, hombres, mujeres, Señor, con culpables, con pecados, venimos, Señor, perdónanos todas nuestras faltas, papá, nuestros pecados en esta mañana. Bendito Dios, Señor Jesús. Gracias, papá. Gracias, Dios mío, Señor. Toca los corazones de cada persona, Señor. Motívalas, papá, en esta mañana, Señor, a cada persona. Motívalas, Señor, de poder agradecerte, Señor. Toca los corazones, Señor. Que haya, Señor, es entender, Señor. Necesitamos, Señor, cada uno de nosotros, Señor, tu presencia. Señor, que nos ayude, Señor. Que toque el Señor nuestro corazón, nuestra mente, Señor. Muchas veces vivimos, Señor, afanados cosas terrenales, Señor. Nada más otra cosa, el hombre, Señor, piensa en cosas terrenales, cosas que terminan en este mundo, cosas que se acaban, Señor, hoy y mañana, cosas pasajeras, Señor. Mejor es esperarnos, Señor, cosas eternas en los cielos, Señor, que nunca, nunca va a terminar. Porque las cosas del reino de los cielos es eterno. Gracias, bendito Dios. Háganos, Señor, hombres y mujeres espirituales más y más, Señor, porque este tiempo está por terminarse, Señor. No lo sé cuánto tiempo falta para que se acabe este tiempo de gracia, Señor. No, nosotros no lo podemos saberlo, pero sabemos que sí tiene que finalizarse. Cuando el tiempo de gracia se acaba, no habrá más regateo, no habrá más, Señor, tiempo de poder alcanzar estas grandes bendiciones que lo tienes, Señor, en tus manos. Cuando se cierra la puerta, ahí, hasta ahí será. Gracias, papá. En su tiempo, en su momento.

nos has llamado, Señor, para esta gracia, para este regalo, para estos dones gigantes que has preparado por tus hijos, por cada uno de tus siervos, mujeres, varones, que han creído en tu nombre, tendrán estos grandes privilegios, Padre. Gracias, Dios mío, Señor. Ayúdanos, papá, caminar, Señor, delante de tus ojos, Padre, en el temor a ti, Señor. Si podemos, Señor, somos hombres, mujeres falibles, pero en tus manos, de tus manos, nadie nos arrebatará, Señor, hasta el final, hasta el último, Señor. Ayúdanos, Señor, si es fieles delante de tus ojos, Señor, cumplir, Señor, el gran dato. Aún tenemos esta gran tarea, Señor, seguir a tus pasos, Señor, compartiendo, Señor, tu bendita palabra, Señor, el Evangelio del Reino, Señor, que se cumpla, Señor, que tus planes que se hagan, Señor, en todo tiempo, Señor, no solamente conmigo, con tus siervos, con tus hijos, Señor, a cuántas personas llamaste, Señor, para que prediquen tu palabra, para que anuncien el Evangelio de salvación, para que todos que vengan a tus pies, Señor, el que tiene oído, que oiga, Señor, que la salvación tan grande que está dada hoy, Señor, no mañana, hoy y siempre, Señor, porque mañana puede ser tarde para muchas personas, Señor. Señor, ayúdame a mí también, Señor. Señor, que sea libre de todas dificultades, que estemos, Señor, listos, preparados, Señor, para cualquier momento. El encuentro eterno, Señor, se viene muy pronto, está en las puertas. Gracias, Dios mío, Señor. Gracias, papá, en esta mañana, Señor, oramos, te pedimos, Señor, que estemos, Señor, prestos, listos, Señor. No, Señor, como las cinco vírgenes insensatas, Señor, que descuidaron su vida, Señor, que se olvidaron tener sus aceites y se quedaron. Pero cuando las cinco vírgenes insensatas quedaron afuera, quedaron en lloro y nunca más alcanzaron ese privilegio de encuentro, Señor. Padre Celestial, ayúdanos, papá, que no pase que en ninguno de nosotros, papá Dios. Por eso, Padre, te ruego esta mañana, Señor, que estemos listos, preparados, papá, porque nadie sabe, y nadie va a saber también, qué momento ocurrirá ese encuentro eterno, que Jesucristo viene por su iglesia, por sus hijos, por toda la generación que ha aceptado en Jesucristo en sus corazones, Padre. Gracias, mi Señor. Ayúdanos, papá. Ayúdanos, Señor, hombres y mujeres prudentes, prudentes con aceite, porque el aceite significa tener el Espíritu Santo en cada corazón. Gracias, papá. Esa es la garantía que nos has dejado, Señor, por cada uno de nosotros. Que, Señor, que estemos, Señor, listos, preparados, papá. Gracias, Dios mío. Gracias, papá. Motívala, Señor, con estas palabras a cada uno de tus hijos que tienen esa esperanza, tendrán el gozo eterno. Bendito Dios. Gracias, papá. Dios mío, oramos, Señor. Te pedimos esta mañana, Señor, Dios mío, que nos ayude, Señor. Que nos pongas, Señor, esa conciencia de estar despiertos, papá. Con ese corazón de esperanza en ti, entregados completamente, Señor. Gracias, Padre Celestial, Dios Todopoderoso, Eterno Dios de los cielos, Jehová de los ejércitos. Te pedimos, oramos, Señor, en el nombre de tu Hijo Jesucristo, Dios mío, Padre Celestial, Dios Todopoderoso, oramos, Señor, así sea. Amén, amén.

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Dios Todopoderoso, en esta mañana, Señor, te agradecemos infinitamente por esta mañana, por este tiempo. Señor, oramos, Señor, por tus siervos, por tus hijos. Necesitan tus bendiciones, tu mano poderosa. Señor, que lo toques el corazón de tus hijos, la vida de tus siervos, Señor, la salud de tus hijos, Señor, la familia de todos tus siervos, Padre Celestial. Bendecimos, Señor, esta mañana. Te pedimos, Señor, para Albina, Adelaida, Seima, Villa Juana. Bendícelo, Señor, a estos tus siervos. No lo conocemos, Señor, en persona, pero Papá Dios, conoces a estos tus hijos, Señor, Dios de los cielos, Padre Celestial. Oramos, Señor, por esta familia, Señor. Te pedimos, Señor, por su vida espiritual, Señor, por esta sierva tuya, Padre Celestial, para Albina, Adelaida, Serma. Gracias, Padre Celestial. Gracias, Papá, en el lugar que se encuentre. Siga ayudándoles, Papá. Dale las fuerzas, Señor. Señor, que haya despertar en el corazón, Padre Celestial. Dale las fuerzas, Señor. Que haya más fe en ti, Señor, por estos tus hijos, Padre Celestial. Gracias, Señor, por este tiempo. Oramos, Señor, por esta familia, por esta sierva, Padre Celestial. Señor, entregamos a tus manos, Papá, guíalas, Padre Celestial. No soy quien puede declarar, Señor, estas bendiciones, solamente, Señor, entrego a tus manos, Padre Celestial, Dios Todopoderoso. Gracias, Papá, por estos siervos tuyas, Señor. Señor, están en tus caminos, Padre Celestial. Padre Celestial, Señor, oramos también por tu sierva Emiliana Taja, Papá. Gracias, Señor, por este tiempo, Señor. Padre Celestial, dejo a tus manos, Señor, para su hijo Mijael, para su hijita Adriana, Padre Celestial, para que esté en tus caminos, Señor, en tu presencia, Dios Todopoderoso. Muchas veces, Señor, los hijos no están en tus caminos. Señor, muchas veces, Señor, los hijos no están junto con nosotros, Señor, en el clamor, Señor, en oraciones, en congregarse, en leer tu palabra, Señor, estar, Señor, en tus caminos. Pero, Señor, Papa Dios, oramos por esta familia, Dios de los cielos, Señor, para Mijael, para Adriana, Señor, que estén en tu presencia, en tus caminos, Señor, que no se aparten, por favor, Dios Todopoderoso. Señor, Dios de los cielos, encomiendo a tus manos, entrego, Señor, a tus manos, Padre Celestial, esta mañana. Gracias, Padre Celestial, por la sanidad del alma, del corazón de tus hijos, Señor. Entrego esta mañana, Padre Celestial. Gracias por toda esta familia, bendito Dios de los cielos. Oramos, Señor, Dios Todopoderoso, también por mi hermana Raquel Quispe, Señor. Señor, por la sanidad, por la vida de la familia, Señor. Oramos, Señor, por la sanidad, por mi hermano Guillermo, por sus hijos, por Josías, Yasmín, para Katy, para su yerno Ravis, para su nieto, Señor, para Matías, por sus manos, por la familia, mi Dios Todopoderoso, Señor. Cubre, Señor, las bendiciones, cúbrelas, Señor, la seguridad por esta familia, por esta mañana, Señor. Oramos, Papá Dios, Señor, por toda la familia, Señor, téngalos tu gracia, tu misericordia. Señor, te necesitamos, Señor, en todo, Padre, Señor, por la salud, por la familia, por los hijos, Señor, por las bendiciones, Dios Todopoderoso. Oramos esta mañana, entrego a tus manos en esta mañana, Dios Todopoderoso. No soy quien pueda hacer estas cosas, mas bien, Padre Celestial, entrego a tus manos, Señor. Dejo a tus manos, Padre Celestial. Lo conoces, la necesidad de toda esta familia, Señor, en la salud, en el trabajo, Señor, en la familia, Señor, en el conocimiento de tu palabra, Padre Celestial. Gracias, Papá. Dejamos a tus manos por estos tus hijos, tus siervos, Padre Celestial. Bendícelos, Señor.
Padre Celestial, Dios Todopoderoso, sana al Señor los dolores del cuerpo físico, sana los, Señor, dolores en toda la vida que pueden tener, Señor. Muchas veces, Señor, necesitamos, Señor, la tranquilidad de nuestros corazones, Padre Celestial. Si hay dolores en la salud, Padre, cúralas, Padre de Dios Todopoderoso. Bendito Dios, dejamos a tus manos en esta mañana. Gracias, Dios mío, agradecidos oramos infinitamente, Señor, por este siervo, Dios Todopoderoso. Gracias, papá. Gracias, Señor, por tus siervos, por tus hijos que están, nos unimos en oración, en el clamor en esta mañana, Padre Celestial. Señor, oramos por Patricia Villarroel Sauñi. Señor, bendice a estos siervos, Señor. Bendice, Señor, cada uno de tus hijos, Señor. Gracias, papá, por Juan Belisario Amanqui. Gracias, papá Dios. Señor Dios Todopoderoso, bendice, Señor, a estos siervos. Señor, téngalos en tus manos, papá. Oramos, Señor, por estos siervos tuyos, Señor, para Eugenio Enríquez Mesa, Señor. Gracias, Señor, por acompañarnos en estas programaciones. Dios Todopoderoso, gracias también por la Reina Moreno, para Juan Carlos Cagua Amachi. Dios Todopoderoso, bendice a tus hijos en todo tiempo, Señor. Ayúdalas, papá, en el caminar delante de tus ojos, Señor. Fiel y firme, Señor. Necesitamos, Señor, que tú mismo, Señor, estés con nosotros, papá. Que nos guíes, Señor, en caminar, en andar, Señor, en tus caminos, Padre Celestial. En nuestra vida espiritual, así también te necesitamos, Señor, en la vida diaria que tenemos, Señor, en el trabajo, en el viaje, en todo trayectoria de la vida que hacemos, Señor. Tú mismo, Señor, ayúdanos, papá, para que todas las cosas anden, Señor, de acuerdo a tus planes, Señor. Lo bendecimos, Señor. Creemos, Señor, que tú lo vas a guiar en todo tiempo para tus hijos. Cuando estemos, Señor, delante de tus ojos, entregados a tus manos, todo saldrá bien. Todo será de bendición. Gracias, Dios mío todopoderoso. Oramos en el nombre de tu Hijo Jesucristo, nuestro Señor y Salvador. Así sea, por siempre.

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Gracias, Dios de los cielos, Jehová de los ejércitos, Dios eterno. 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

Muy buenos días, hermanos amigos. Estamos a las 5 de la mañana con 42 minutos, 5 con 42 minutos en esta mañana. Gracias a cada uno de mis hermanos amigos que están escuchando Radio Vida a señal abierta. Las bendiciones de nuestro Dios Todopoderoso.

Poderoso. Vicuna para Vicuna. Buenos días. Buenos días, buenos días, buenos días. Salillanchi, Jimainayan, Caponquichis, Pachapacaripin, Queirosanchi, Chirimuchanchi, Guaidanchi, Paranchi. Bueno, Casa Munchariki. Papá Dios, Cuyacuinillampe, Ñaopagman, Porizunchi, soy Ricuna para Vicuna. Buenos días, Dios te bendiga. Gracias por estar junto con nosotros. Agradezco a nuestro Dios Todopoderoso. Taitallanchi, Samillaikusunquichis, ya. Bueno, aquí en. Mañecuita, papá Dios, Nismanta, Monanchis, ya que va a pachat, Gelgaria Manquico, por favor, ya. Ya que siempre queremos hasta las 5:30 de la mañana, podemos esperar las peticiones de cada uno de mis hermanos, que tenemos que orar para cada necesidad de tus hijos, de los siervos. Necesitamos que Dios que nos ayude en todas dificultades de la vida. ¿Quién no tiene problemas, dolores, de salud, la familia, trabajo, en todo? Bueno, papá Dios que nos ayude, mis hermanos amados, ¿ya? Muchas bendiciones en este tiempo. Ya estamos 5 de la mañana con 43 minutos. Tu Radio Vida, la señal que edifica en esta mañana. Compartiendo todas nuestras programaciones. Muchos saludos. Buenos días, papá. Señores, amigos, hermanos, buenos días. En todo lugar que estamos alcanzando con nuestras programaciones a solas con Dios.

5 de la mañana con 44 minutos, muchas bendiciones. Sigamos en este mañana juntos, unidos en la presencia de Dios. Que Dios te bendiga, siga escuchando las programaciones. Estamos ahí juntos para poder allá salir algunos a trabajar, hacer que haceres de la vida todos los días, buscar la bendición de Dios. Dios te bendiga, buenos días hermanos, buenos días papás, señores amigos, que están escuchando nuestros programas a solas con Dios. 5 de la mañana con 45 minutos.

Son las 5 de la mañana. 5 de la mañana con cuánto? 49 minutos. 5 con 49 minutos. Ayanchi papá, señores amigos, muy buenos días, buenos días, buenos días. Dios te bendiga. Saludos cordiales para cada uno de mis hermanos amigos, para Lisbeth Cheña Quispe. Buenos días, hermanos. Buenos días, Dios me lo bendiga. Para Adela Rocky, hermanos, buenos días. Gracias para mí, buenos saludos por sus hijos, Ariana, Maisa, Lian, gracias hermanos, bueno, que Dios me bendiga para sus hijos, muchas bendiciones, siempre agradezcamos a Dios por ese tiempo que nos acompañan en estas programaciones de Radio Vida. Para Jorge Condori, hermanos, buenos días, bendiciones hermano, bueno, gracias por la vida, por la salud, bueno, necesitamos la gracia y la bendición de Dios para cada uno de mis hermanos, para su familia, que Dios sigue utilizando, hermanos, en este tiempo de bendición. Jorge Condori, gracias hermanos, saludos también para mi hermana Raquel Quispe en la ciudad blanca de Arequipa, saludos para mi hermano Guillermo Castro, para sus hijos, para toda la familia, en esta ocasión, para Jesús Quispe Ramos. También agradecemos por acompañarnos en esta mañana. Para Sebas Diego, para Albina Adeleida Seima Vilajuan, muchas bendiciones también para mi hermana, para Delia Vilcazán, así también para mi hermana Vicentina Aquino, Dios me lo bendiga en esta mañana, para Benedicta García, así también para Giovanna Sánchez, para Patricia Villarroel Sauñi, para Daniel Cawa, así que para cada uno de mis hermanos amigos que nos acompañan en esta hermosa mañana. Las gracias a nuestro Dios Todopoderoso. Las 5 de la mañana con 51 minutos en esta hermosa mañana. Que Dios que nos los acompañe en todo, en este día, siempre en el trabajo, en la casa, en los quehaceres de la vida, mis hermanos amados. Agradeciendo a nuestro Dios Todopoderoso por todo lo que Dios hace por sus hijos, por su pueblo, por toda la generación.

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Bueno, junto con la familia aquí en la ciudad de Cusco, en la casita nos encontramos, agradecemos a nuestro Dios por ese tiempo de gracia y bendición. 5:53 minutos, gracias hermanos y amigos. En Espinar, saluditos para mi hermana Dina Taracaya, mamita, buenos días, Ariancho. Gracias por la bendición de Dios. El día de ayer nos encontramos también ahí acompañándoles, gracias con cada uno de mis hermanos, algunos ya pues siempre nos escuchan nuestras programaciones de Radio Vida desde la ciudad de Cusco para el Perú y la Nación. 5:54 minutos. Gracias, papá Dios, por este tiempo que Dios nos ha bendecido. Con toda la familia cristiana, tenemos oyentes, tenemos nuestros oyentes en diferentes lugares del país. Estamos bendecidos por la gracia y la bendición de nuestro Dios Todopoderoso. Por Sicuani Canchi, saludos para mi tía Feliciana Puma de Viuda de Apaza, que dice mi hermana Yaneza Apaza por Sicuani Canchis. Cagala paso una paikuya al Yanchico Panquichas, Dios Ninja Michasunquichis. 5:54 minutos.

Bueno, por último, ya estamos arribando a las 6 de la mañana para mis hermanos Wilfredo Quispe Cerrasco. Buenos días, hermanos. Buenos días. Estamos escuchando su programación en Vichingay Alta, Andahuayla, Zaporímac. Siga adelante, hermanos, muchas bendiciones. Que dice mi hermano Raquel Quispe Lourdes Achaui. Así también Luis Alberto Chacón Cuba. Para Alinda Rosa Cana Panay, buenos días, siempre por Chincheros Corcoro. Para Lourdes Achaui. Para todos mis hermanos amigos que están acompañándonos en esta mañana. Chilla pichilla, poequicona panaycona ya. Nosotros regresamos, Dios mediante, a las 8 en punto de la mañana en este día muy bonito. El 2 de julio del año 2026, día jueves. Bueno, gracias hermanos, Dios te bendiga. Hasta aquí con nosotros, nuestra programación es A Solas con Dios. Hasta otra ocasión, gracias. Adelante, estudios de Radio Vida por Avenida Suiza 248. Mi hermana Gloria Gutiérrez Choque, gracias, Dios te le bendiga. Panay, Dios nits, campar, pars, napay, adelante, mis hermanos amados.

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5: Continuamos en un nuevo día más que nos da nuestro Señor Jesucristo. Hoy día jueves 2, ya 2 de julio. ¿Qué tal, hermanos y hermanas? Saludarles a cada uno de ustedes en donde nos estén escuchando desde, desde acá, desde la ciudad del Cusco, nos estén escuchando desde provincias, o nos estén escuchando por las plataformas de internet, ya sea por Facebook o por Google. Igualmente para cada uno de ustedes, hermanos, desearles muy buenos días, desearles lo mejor en ese día, a seguir adelante en la orden de Jesucristo, a seguir adelante leyendo su palabra, meditando su palabra y también compartiendo a más personas para que puedan conocer más de la palabra del Señor, más de esa palabra que es muy útil para que nosotros podamos tener una vida buena, una vida plena a los ojos de nuestro Señor Jesucristo, ¿no, hermanos? Entonces, siempre teniendo en cuenta esas cosas. Así, hermanos, seguimos adelante, aún en nuestras actividades, quizás para llevar un almuerzo o comida a la casa, quizás trabajando, quizás estudiando en lo que estén haciendo, hermanos, hacerlo siempre, ¿no?, también como para el Señor. Y bueno, siempre, aunque un poquito de frío en las madrugadas, dificulta a veces levantarse, alistarse, lavarse, bañarse, pero no, a veces hay que seguir adelante igual, a veces frente a esas adversidades, pero no, hermanos, seguimos adelante nosotros en lo que estemos haciendo, ¿no? Algunos trabajan, algunos estudian, algunos están en casita nomás. Entonces, bueno, muy buenos días desearles y bueno, a seguir adelante, también recordándoles lo grande que es nuestro Señor Jesucristo, que lo ha unido a este mundo para que nosotros podamos tener una vida buena, una vida plena, y también, ¿no?, para salvarnos, para darnos esa oportunidad que nosotros tanto necesitábamos. Entonces, hermanos, no, agradecer a nuestro Señor Jesucristo porque Él con su gran amor ha venido a este mundo a dar su vida, prácticamente a dar su vida humana, pero ha resucitado al tercer día y así ha vencido la muerte y nos ha dado esa salvación que necesitábamos, ¿no, hermanos? Entonces, siempre teniendo en cuenta esto y bueno, siguiendo también en la oración. Muchas gracias, ahora sí voy a pasar con mi mamá. Muy buenos días, hermanos y hermanas.
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ayuda, Dios mío. Gracias, Señor. 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

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Estamos escuchando tu programa en... Alta. 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Bendiciones, hermanito, nispaya, neapaikamusha, ariki. Ari, Dios te bendiga. Igual manera, usted también, Dios te bendiga. 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

0: razón justificable para ser pésima con ella. Su relación con ella será afectada en forma negativa si no toma en cuenta que sus sentimientos son aún más frágiles que los del hombre. 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Debe considerar sus opiniones y darla debida importancia a lo que ella dice. 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
1: Sayari 7 y 2. Mukutata 7 y 2. 7 y 2.
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Padre eterno, Dios de los cielos, Rey de reyes, Señor de señores, Dios omnipotente, omnisciente, omnipresente. En esta mañana, Padre, agradecidos nos acercamos ante tu presencia. Venimos ante ti con un corazón contrito y humillado. Padre, perdona nuestras faltas, perdona nuestras ofensas hacia ti. Padre, y voltea tu mirada hacia nosotros, tu pueblo, tu iglesia. Aquí estamos tus hijos delante de tu presencia, agradecidos de corazón por este día que tú nos regalas. Gracias en tu amor, arribamos al segundo día de este séptimo mes de este año 2026. Estamos en el mes de julio, iniciando, empezando este mes de julio. Padre, queremos agradecerte de todo nuestro corazón. Padre bendito, tuyo es el poder, la gloria, la magnificencia. Dios omnipotente, omnisciente, omnipresente, Jehová de los ejércitos, Jehová Jireh nuestro proveedor, Jehová Shammah nuestro sanador, Jehová Rafa nuestro sanador. Gracias a ti sea, Padre Santo, en este día. Bendiga a tu pueblo a lo largo y ancho de esta región del Cusco. Bendiga a tus hijos en toda nuestra patria peruana. Bendiga a tus hijos en los diferentes países del mundo que ya están en sintonía con nosotros en esta mañana. Padre, guíanos en este día. Queremos hacer tu voluntad. En tus manos estamos, mi Dios. Que se haga tu voluntad, Padre eterno, Santo Dios. Gracias. Agradecido de corazón, iniciamos este día, esta mañana, Padre. Señor, bendice a cada hijo o hija tuya en esta mañana. A la luz de tu palabra, Padre Santo. Señor, Padre, usa mis labios. Bendice a tu pueblo a través de mí, Señor. Gracias te pido de todo mi corazón. Gracias por las emisoras que están trabajando de la mano con nosotros. Gracias por cada uno de tus hijos que están ahí sintonizándonos en las redes sociales. Tú los conoces nombre por nombre. Bendígalos uno por uno a cada uno de ellos en esta mañana. Gracias. Buscando siempre la dirección tuya, que tu Espíritu Santo nos guíe en esta mañana a través de este programa encendedor. En el nombre de Jesús, tu Hijo amado, oramos. Así sea.

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1: Hola, hola, hola, hola, hola, muy buenos días Cusco, buenos días Perú, buenos días hermanos y amigos, muy buenos días tengan cada uno de ustedes en esta hermosa mañana. Gracias a Dios por regalarnos este nuevo día. Estamos en el segundo día del mes de julio, el séptimo mes del año 2026. Estamos en el mes patrio.

0: mayo, mes donde se conmemora la independencia nacional. El Perú se viste de rojo y blanco. Así que gracias a nuestro creador por permitirnos ingresar a vuestros hogares en esta hermosa mañana. Este es su programa El Sembrador, transmitiendo a través de su Radio Vida desde la ciudad de Imperial del Cusco, Cusco, capital arqueológica de América, Cusco, ombligo del mundo. Agradecidos al eterno Dios, al gran arquitecto de la vida, nuestro creador. Gracias, después de estar en las provincias altas de Yaurias Pinar, ahora nuevamente ya nos encontramos aquí en los estudios de Radio Vida Cusco 680 amplitud modulada. Gracias, nuestro Padre es nuestro protector, nuestra guía, nuestro socorro, nuestro amparo. Gracias a Él, con Él salimos de casa y con Él retornamos sin ninguna novedad aquí a nuestra casa, nuestro hogar, aquí en Cusco, Perú. Gracias a Dios por su cuidado, su protección. Nuevamente nosotros ya aquí en la ciudad imperial del Cusco, para cada uno de ustedes un saludo fraterno. Después de haber disfrutado el friocito de Espinar, ¿no? En Yauri Espinar el frío es rico, rico frío, ¿eh? Rico frío, es un frío intenso, ¿no? Lo bueno que nuestro frío en las zonas altoandinas es seco, pues el frío es seco, mientras que en la costa y en la selva el frío es muy húmedo. Pareciera que estás navegando en agua, ¿no? Estás respirando agua, pero el frío de las zonas altoandinas es bien seco, que no tenemos problema. Tú te abrigas, te pones una casaca gruesa, una chaqueta gruesa, un chullo y también tus manitos con guantes, ¿sí? Con chalina, ya se fue el frío, estás ya sudando, ¿no? El frío, el clima de las zonas altoandinas, reitero, es seco, no es como en la costa, en la selva sí es bien húmedo, pareciera que te estás poniendo una ropa mojada, así se siente. Bueno, son los climas de nuestra patria peruana, porque nuestra patria peruana tiene su costa, tiene su sierra y tiene su selva. Las tres regiones de nuestra patria, costa, sierra y selva, qué lindo, qué maravilloso. Muchos países no tienen pues ese clima, ¿no? No tienen una costa, a muchos tienen costa pero no tienen sierra. Algunos ya también solamente tienen selva, así como Brasil, ¿no es cierto? Solo es selva, no hay nevados, no tiene su sierra, ¿no? Solo tiene su costa y la selva extensa. Pero nuestro país, Perú, bien privilegiado, tiene tres regiones, ¿no? La costa, la sierra y la selva. ¡Qué lindo! Una tierra bendita, como muchos dicen. 7:16, la bienvenida a cada uno de ustedes a lo largo y ancho de nuestra región y también otras regiones, otros países del mundo entero. Agradecer también infinitamente a todas las emisoras que están trabajando de la mano con nosotros. ¡Muchas gracias!
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Red Radial Vida, Red Radial Vida, una sola señal, un solo propósito, proclamar el Evangelio de nuestro Señor Jesucristo al mundo entero. Es lo más precioso, ¿no? Es lo más precioso trabajar en la obra del Señor. Lo más privilegiado son sus hijos, lo más agraciados, ¿no? Son sus hijos que trabajan en la obra del Señor. Gracias, amados hermanos, por ese gran privilegio que Dios nos da de poder trabajar en su obra, en su mies, a través de las ondas radiales. La bienvenida también a todas las otras emisoras que están de la mano con nosotros. Radio Revelación, en la frecuencia Radio Revelación, en la frecuencia 99.9 FM, transmitiendo desde el distrito de Humachiri, en la provincia de Melgar, región Puno. Gracias, Puno. Gracias, Humachiri. Gracias, Radio Revelación. Radio Poder en Santa Teresa. Radio Poder, muchas gracias. Ahí la familia Hurtado. Mi hermano Ronald Hurtado, nuestro Dios te bendiga. Mi hermano Ronald, un abrazo para usted. Nuestro Padre, derrame sus más ricas bendiciones. Siempre adelante. También para el pastor Juan, allá en Santa Teresa. Nuestro Dios les bendiga. Gracias, Radio Poder. 7:19 minutos. Gracias también a Radio Yanama 96.9 FM en Santa Teresa, Yanama. En la región de Huancavelica estamos a través de Radio Voz Cristiana en Cuyos Churcampa, Pastor Marcial Javier. En la frecuencia 97.5 FM. En la misma región de Huancavelica, Radio Bendición Divina 90.3 FM en Paucará, Huancavelica, con el Pastor Rafael. Y Maynaya, Cascanquichiga, Puntaman, Amauichispa. 7:20. Gracias. También estamos a través de Radio Frecuencia Divina en Ñuñoa, Puno. Con mi hermano Marquiño Condori, muchas gracias. Nuestro Dios le bendiga. Radio Libertad en Huancarani, 102.9 FM. Muchas gracias. Radio Chipao en Ayacucho, para todo el Valle Sondondo, en la frecuencia 91.5 FM. Con el Pastor Jesús Atiquipa Ramos. Pastor Jesús, Imainaya Cascanqui, Dios Taitanchigue, Saminchekusunki. Napaiku y Cosco, Yachtanchis, Manta, Pacha, Cancunapa. 7:20. Aquí estamos a través de la Red Radial Vida, emisoras cristianas que trabajan de la mano con nosotros. Allá en Yauri, Espinar, nuestra señal 91.9 FM, Radio Vida. Agradecido a Dios Todopoderoso por este gran amor, por esa su obra, allá en Yauri, Espinar. Cordiales saludos a mi hermano Agripino Aime Luna, su esposita Victoria Huayua. Bendiciones, mamá Victoria, nuestro Dios te bendiga. Y para su pequeña princesa, ¿no? Karumi, ¿cómo estás? Karu, bendiciones, ¿eh? Saludos también para la mamita Dina Taracaya. ¿Cómo está, mamá Dina Taracaya? Para su esposo. Gracias, mamá Dina Taracaya. Pai pachero tinjisja maquilla de casi radio chismanaja ushaila tan mascaramonchis chuño pasilla epigus jariki quiso llamar caicusja. Gracias, mamá Dina Taracaya, allá en Yauri, Espinar. Qué lindo, cómo Dios prepara a sus siervos, sus hijos, que están atentos también con nuestra alimentación, ¿no? Ellos es muy atentos. Muchas gracias, mamá Dina Taracaya, para su esposo, para su linda familia. Ella trabaja en Yauri, Espinar, ahí al frente de Ujela. Y Cito está vendiendo libros, ¿no? Libros, libros. Y también algunos materiales cristianos como Biblias, ajá. Así que si quieres Biblia, si quieres algún libro, alguna literatura, ahí al frente de la UGEL, en ese mercadito está la mamita Dina Taracaya. ¡Saludos, mamá Dina! También nuestra hermana Victoria Huayua, mamá Victoria, Maipincan, Quiñampichu y Meinan, Señor Dios, Samin Chasunki, o Rey Agripino Aime Luna, o Agripino Aime Huaychei, no, Agripino Aime Luna. Él es natural de Caicay, pero es yerno de Espinar, espinarense más. Qué lindo saber que mi tocayo Abrana pasa también por su padre. Ese tiene, lleva la sangre espinarense. Pichiguano de corazón, fue, es su padre, ¿no? Así que tiene raíces.

pichigüeños, podemos decir. Tocayo Abraham Apaza, Choque Pumas. Lo dice mi papá, nació en Pichigua, Alto Pichigo, espinarense, neto espinarense. Entonces de ahí proviene el apellido Apaza, claro que sí. Se vino de Pichigua y se fue hasta Comayo, ¿no? Hasta Chuñupampa. Así es la vida. 7:23, 7:23, si chakurata, si achacamos, salimá, 7:23, Sekinayá. Queremos agradecer también a todos nuestros seguidores por las redes sociales. Muchas gracias, amados hermanos, que nos siguen mucho, mucho a través de las redes sociales. Cada vez que entramos a nuestro programa, empezamos a crecer. Gracias, ¿eh? Gracias, solamente hay que compartir. ¿Cómo haces que la sintonía crezca? Comparte, papá, comparte, comparte inmediatamente nuestra transmisión. Saludo para mi hermano Wilfredo Quispe Carrasco. Buenos días, hermano, ¿cómo está? Estamos escuchando tu programa en Bichingay Alta, Andahuayla, Sapurímac. Siga adelante, hermano, nos dice mi hermano Wilfredo.

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Muchas gracias Aide Caraza Salagón. Bendiciones hermanito, que Dios te bendiga. Nos dice gracias Elecita. Moisés Tutacano, saludo de Apurímac, Cotabambas, Tambobamba, Pumamarca. Gracias Pumamarca por la sintonía, mi hermano Moisés Tutacano. También saludo para mi hija Grimaldina Michi Quispe, su esposo Santiago Tinta. Gracias Tiaguito, ¿cómo estás Tiago? Saludo también para mi hijo Samuelito Rojas y su esposa Noemí, su princesa Mi Angeli Servitec Rojas a su servicio. 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Maritza Quispe, Wallpa, Panachay, Maritza, Benita, Guamán, Aviles, Imairan Kanki, mamá Benita, Llancho, esposo y que se novio Espinosa, por fin su tinta y Yamuni, ¿no? Ya está, allí una mampasia, tucuchariki. Saludos, Chay. Señor Dios Nincha Minchasunga, que dice novio Espinosa, Guaguacunatapas, especialmente ahí para mi hija Aide Espinosa Guamán, para su esposo Ronald Condori Ninacondo y para su princesa. Bendiciones, nuestro Dios les bendiga. Un abrazo allá por Estrella, segunda etapa. Ahí nos sintonizan. Muchas gracias, ¿verdad? Por los huaytampos también, los huaytampitos. Qué ricos son los huaytampitos. En esta temporada se come rico, Lidia Avilés Tapien Chayuahuacho. Imanimi Chayuahuacho, Susilla y Lidia Llancho Capuanqui, mamá, Dios te den señal para llaman. Guarmorpiki, Huawaikikuna, Napaiku y Joscoyactamanta. Gracias, Cuyacuiniquismanta. Hermelinda Pilco Taipe, muchas gracias. Vicentina Quino, viuda de Justiniani, Benita Amau Champion, Oropesa, Pastor Wilber Condori. Panicita Farfán Rojas, prima linda, ¿cómo está mamá? Saludos también para Víctor Luque Tapia. Buenos días, hermanos, desde Palma Real. Víctor Llanque Tapia, saludos desde Palma Real, debe ser, ¿no? Palma Real. Dios mediante, en el mes de agosto estamos viajando para Quiteni, un poquito más allá, no sé cómo se llama la iglesia, y también para otro lugar que estamos viajando también ese mismo mes de agosto. Bueno, se vienen las fiestas espirituales, convenciones bíblicas por esas zonas, y nosotros dispuestos a salir a anunciar el evangelio del Señor. Carlos Beltrán, buenos días hermanos, saludos desde Arequipa, Dios te bendiga, gracias Carlitos. Yanet García, Anita Aguirre, Asunción, Vero, Berito, Melo, Quispe, muchas gracias. Gracias Lidia Rosa, Mamani Cutir, buenos días, siga adelante con tu programa por Cupi Melgar Puno, gracias Cupi, gracias Melgar Puno, ahí nos sintoniza nuestra hermana Lidia Rosa, Mamani Cutiri. Saludos también para mi hermana Juana Condori. Saludos, hermano, desde Calca, Pampa Yajta. Gracias, Calca. Paulina Cruz Palomino, su esposo Máximo Supa, trabajando siempre a lo máximo. A seguir trabajando, a seguir trabajando. 7 de la mañana con 28 minutos. Queremos agradecer también a nuestros auspiciadores. 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

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Un abrazo, mamá, nuestro Dios le bendiga. Gracias por su apoyo. 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Gracias, mamá Caetana. Huaqueyay, Huaqueyay, Laureano Carvajal, Añay, Sulpay. 7:35, 7:35. 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Atención, se necesita dos señoritas mayores de edad para trabajo en Brasil, ciudad, país, hermano, Brasil, para confección, será vivienda, alimentación y también se cubre los pasajes de Lima, Brasil, Perú, Brasil. 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

Hermanos y hermanas, en un ayuno de 3 días que se llevará a cabo los días 3, 4, 5 de julio, que dice Manapia, Pacarín Puncha y Manta Gallerenca, 15 Puncha y Ayuno, 3, 4 y 5 de julio, Puncha y Cama, Macón Canquicho, y Mincasca Can, que ver tema de estudio, sanidad divina, alma, espíritu y cuerpo. Invitamos a todos los enfermos. Lugar del ayuno, San Jerónimo, Colparo, frente a la Quinta Vallecito, traer frazada, consultas el celular 984-68-5905, 984-68-5905, con el pastor Timoteo Cailla Piña. Atención, se vende terreno de 200 metros cuadrados a la altura del puente de Angostura. En la Asociación Residentes de Llampa, documentos en regla, llamar al celular 944-1869-89. Atención. Invitación. La Iglesia Evangélica Peruana Consultorio Quecayo Taraycalca invita a una convención bíblica los días 9 al 12 de julio. Día de bienvenidas, el día jueves 9 hasta el domingo 12 de julio. Tema de estudio: Familia Cristiana, Expositor Pastor Santiago Condori Tinoco. Invitamos a las iglesias de Enco, Patabamba, Calle Rayán, Rayán Nío, Matinga, Yaquepata, Picol, Huancayech, Itapampa, Pisa, Corao y todo Valle Sarado de los Incas están invitados. 7:39, 7:39. Saludos cordiales a nuestros hermanos que están de Jati Verde. Cumpleaños feliz ayer, 1 de julio. Hoy su Corcova empieza con día de Ampay. A mi hermana Leonarda Huamán Puclia. Panachay Leonarda Huamán Puclia. Y Maynelian Capuanqui. Buenos días, mamá Leonarda. 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Feliz cumpleaños, Majlia

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0: Gloria a Dios.
1: 7:07 de la mañana con 42 minutos. Saluditos, saluditos. Allí en Churuhuán, Carani, Paucartambo. A la Iglesia Evangélica Maranata, principalmente, especialmente para mi hermana Eusebia Quecaño Martínez. Imagina, Yancapuanqui, mamá Eusebia Quecaño Martínez. Esposuique Asunción Zulcapuma. O Achaiquicuna Clorinda Zulca Quecaño Roger. Queimantapa, a ver, Porfiria Suma Quecaño. Napaico y José Oblitas. Gracias, mamá Eusebia Quecaño. Dios te ayuda en Jatun, Pisaminchasun, Kiyanka, Kuinikipi, Tukuipi, Papanchispa, Saminchaini, Sumarta, Wasapa y Kabuchun, Mamitay, Eusebia, Quejaño, Ortechei, Asunción, Zulcapuma, adelante, ¿eh? Saluditos también en Chubibi.

0: Me marca mi mamita María Ugarte Montes, su esposo Esteban López, sus hijos Rey, Adriel, Ana, Ederson y Ana Luz. Adelante, adelante, siempre en el Señor. En Puerto Maldonado, saludos a la Iglesia Evangélica Maranata, Pastor Hilario. Y Mayran Kanki, Pastor Hilario, Allianchi, Unapaijo y Yapayan, ancianos de la Iglesia Evangélica Maranata en Puerto Maldonado. Gracias. Ahí ya estamos cogiendo sintonía, claro que sí, la sintonía es bárbara en Puerto Maldonado. Arrasando con la sintonía a través de la frecuencia de Radio Vida 96.7. 96.7. Pastor Basilio Escuero, su esposa Virginia Parihuana, sus hijos en Casa de Jehová, Shalom, la joya, ¿no? Iglesia Evangélica Maranatha.
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1: Llegamos al momento de seguir escudriñando la palabra poderosa de Dios. 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Padres inconversos, padres, perdón, padres creyentes con hijos inconversos. Ya vimos, ¿no? Ya vimos el ejemplo de caso de Samuel, ¿no? Samuel era un padre piadoso, un padre que amaba la obra, un padre entregado a la obra del Señor, mientras los hijos se apartaron, no hicieron caso al consejo de sus padres. Hoy en día hay muchos hogares con padres piadosos, padres cristianos, con hijos rebeldes, hijos que se apartaron en el camino del Señor, hijos que viven pues en pecado. Hay muchos hogares. Por eso en el programa anterior dijimos, un padre piadoso no garantiza hijos piadosos. No, no, no, no. Caso del profeta Samuel, un hombre fiel, un hombre fiel, un hombre dedicado a la obra del Señor. Sin embargo, la Biblia dice en 1 Samuel capítulo 8, 1 al 3, dice, aconteció que habiendo Samuel envejecido, puso a sus hijos por jueces sobre Israel. Y el nombre de su hijo primogénito fue Joel, y el nombre del segundo hijo Abías, y eran jueces en Beerseba. Pero no anduvieron los hijos por los caminos de su padre, antes se volvieron tras la avaricia, dejándose sobornar y pervirtiendo el derecho. Palabras del Señor. A la luz de este pasaje vemos que los hijos de Samuel fueron unos hombres corruptos. Esto enseña algo importante, amados hermanos. La fidelidad de los padres no siempre produce obediencia inmediata en los hijos, porque cada persona responde ante Dios individualmente. Por eso vimos ese

Daniel capítulo 18, versículo 20 dice: el alma que pecare, esa morirá. El hijo no llevará el pecado del padre, ni el padre llevará el pecado del hijo. La justicia del justo será sobre él, y la impiedad del impío será sobre él. Este texto no culpa directamente a Samuel. La escritura enfatiza la responsabilidad moral de los hijos. Aquí los hijos son responsables, cada cual, porque cada quien rendirá cuentas a Dios en el gran tribunal de Cristo. Cada quien, dice la Biblia, el apóstol Pablo, toda lengua confesará, toda rodilla se doblará ante la presencia de un gran juez. Ese juez es nuestro Dios. 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Amados hermanos, ya, estamos diciendo que padres piadosos no garantizan hijos piadosos, ¿ya? Caso Samuel, sino cada hijo va a responder por sus acciones. En otros casos, otro caso tenemos, por ejemplo, el caso del rey David. Eso narra 2 de Samuel, capítulo 13, versículo 18. Vamos en nuestro siguiente programa, vamos a analizar también este caso del rey David. ¿Qué pasó? ¿Por qué Amón, su hijo,

0: violó a su propia hermana Tamar? ¿Por qué el hijo de David, Absalón, asesinó a su hermano Amnón? ¿Por qué Absalón se rebeló contra su padre David? ¿Por qué? ¿A qué se debe? En otras ocasiones son errores que cometen los padres. Así que mucho cuidado con los padres también. ¿Qué siembran los padres y qué van a cosechar? Mucho cuidado. Segunda de Samuel, capítulo 13 hasta el capítulo 18. Te dejo tarea. Vas a leer Segunda de Samuel, capítulo 13 hasta el capítulo 18. Entonces fácil va a ser para que podamos entendernos. Sí, nuestro Dios les bendiga. 7:54. Hasta aquí su programa El Sembrador. Conmigo será hasta nuestro próximo programa. Estaremos retornando más con la palabra del Señor. Abraham Rojas Avilés, Ñocabanca, Causaita, Juasun Dios, Sinaca, Jamosca, Kilcan Chispiña, Toparzun Sanjay, hasta ahora Dios para que él canta y achacasunos. ¿Ya? Dios patajain, monacuinin, zapan canchisuan cachu. Muy buenos días, permiso.
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2: 7:56.
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Bendito Dios Todopoderoso, te damos gracias en esta mañana. Gracias, Padre Celestial, Dios de los cielos, te agradecemos, Señor, infinitamente. En este tiempo, en esta mañana, una vez más, Señor, podemos acompañar a tu pueblo, a tus hijos, Dios Todopoderoso. Con tu grandeza, su misericordia, Padre, por este día, tenemos, Señor, esta oportunidad de poder estar en este estudio, en esta emisora que nos has bendecido, Señor, para tus hijos de acá en la ciudad de Cusco. Gracias, Padre Celestial. Agradecemos, Señor, por este tiempo. Gracias a ti, Señor. Nada sería si no es por tu poder, por tu gracia, por tu voluntad, Dios mío. Gracias por la vida que nos regalas a cada uno de nosotros también. Padre, te agradecemos, Señor, infinitamente esta mañana. Señor Dios Todopoderoso, ayúdanos, papá, a llevar esta gran tarea que nos encomendaste, Señor. Así que nada es fácil, todo es posible. Señor, siembra en cada corazón, Señor, ese de valor de poder servirte, Señor, de todo corazón. Gracias, papá. Señor, a todos los oyentes también bendecimos desde aquí, Señor. Animamos, papá, a seguir firmes, Señor, en el camino de tu evangelio, Señor, hasta el último de nuestras existencias, Señor. Hasta los últimos días de nuestras vidas tenemos que servirte, Señor, con alma y fuerza de todo corazón. Padre, oramos, Señor, que no haya, Padre, ni desánimos, ni desacuerdos, ni caídas, nada, Padre. Porque nos has llamado, Señor, a un trabajo de excelente, de bendición, de gracia, un regalo de mayor abundancia, Padre Celestial, en nuestras vidas. Gracias, papá. Agradecidos oramos infinitamente en esta mañana, en el nombre de tu Hijo Jesucristo, nuestro Señor y Salvador. Amén.

Bienvenidos a Buenos Días en esta mañana. Ya estamos a las 8 de la mañana con 11 minutos. Buenos días, Cusco, Perú. Buenos días, hermanos, amigos. Y estamos 8 de la mañana con 11 minutos. Y listo, iniciamos nuestra programación a la señal que edifica tu vida, la frecuencia de los 680, amplitud modulada en la ciudad de Cusco, Perú. Muy buenos días, hermanos, amigos. Buenos días, buenos días, buenos días, señores amigos. Bendiciones en el nombre del Señor. Un abrazo a la distancia. Un abrazo rompecostillas en el nombre del Señor para cada uno de mis hermanos oyentes de Radio Vida en este hermoso día. Buenos días, papá, señores amigos. Buenos días, Ariyanche, Dios Ninjis, Yasunkis, Kisama, Ponche, Pirangolan, Guatemala, Tinguirunjis, Topairunjis, Jamorunjis, Coteramo, Igukai, Piñacasanjis. Es el milagro de Dios, es que nos cuida la vida, la salud, cada uno de nosotros, donde sea podamos estar, pero estamos ahí. Viajaronchis, cutimulianchis, Dios ninchis, huacaychay, culiabanchis, tucuy, mape, ulancaype, trabajopi, y manuas canchas, papalina, samincha, y aticojo, ecpanaycono, atillanchis, ponerico, ecpanaycono, manach. 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Dios te aitamanta, calpata, fuerzata, valor, bendicioninta. Dios te inchispa, yana, paininta, valiecuspa, porin, yankan, checa, callanca, oikikuna, panaikuna, manatachus, ajnakartiri. ¿Cuál sería? Cheñata, renegacha, ay, ¿por qué eso no se puede? No puedo. Bueno, todo es posible, hermanos, ¿ya? Así que, gracias a nuestro Dios, estamos una vez más aquí en este cabinas de estudio de Radio Vida Principal. Avenida Suiza número 248 en Distrito San Sebastián, en la ciudad de Cusco, Perú. Se vino a grabar con Curicentes, quisimos pagar por una sola para ir a tu hermano Abraham a pasar choque Puma, claro que sí, en hechas horas de programación. Hoy día, a los dos días del mes de julio del año 2026, en el mes de las fiestas patrias en el Perú, país bendecido por Dios.

Estamos aquí. Gracias, hermanos amigos. Muchas bendiciones, hermanos amigos. Y manchips, por ahí de chips, ya caeramos allá. Después de recorrer las provincias altas del territorio peruano de la región del Cusco, y estamos ya una vez más aquí con ustedes de poder acompañar nuestras programaciones. Bueno, como hay ni punche con el pues siempre andamos con nuestra cabina andante así juntos para poder estar siempre pendientes con todo lo que es Radio Vida por Cusco, Perú, así también otros lugares, ¿ya? Espinar, ciudad, nación, cana, cagura, persona, pa, iki, alilancho, dios, ninchi, samincha, son kitsia. A ver, ahora sí, rapiducha, llamayek, kawatiru, ksunchis, maipinka, panquichis, desde 15,000, Puerto Maldonado, pues, en Maldonado, estamos 96.7 FM, buenos días, soy Kikura, para que no alilancho, que dice, mis hermanos amigos, toda la población de la ciudad de Puerto Maldonado.

0: A ver, por 15.000 estamos. ¿Qué frecuencia estamos? 97.7 FM, Radio JRR, que dice mis hermanos amigos, 15.000, Distrito Camanti, provincia Quispicanchi.
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0: Regresamos a Radio La Verdad por Tinky Concate. ¿Qué tal, amigos? Buenos días. En las alturas, en la Chimpanti, mi cacuesha, en Jipanago, Ausangati, Orhomsrik, Chi. Patacona, Pichero, Nchisia, Paparios, Monartín, Garik, Alto, Urcopiña, en Cacucha, Antenas de Radio Nueva, Radio La Verdad por Tinco Congate, Ariancho, la Iglesia Evangélica Maranata por Tinco Congate. Buenos días, hermanos, amigos, Dios me lo bendiga, muchas bendiciones. A ver, mis hermanos de JRR por 15.000, Ariancho, gracias por la transmisión en esta ocasión. Bendecimos, agradecimos para toda esa gente que tiene esa vocación de poder hacer una emisora, de compartir nuestras programaciones para que la población escuche realmente que somos un pueblo de Dios. Muchas bendiciones, hermanos, amigos, ¿ya?
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0: Radio Unión Cristiana por Pocartambo, Radio Altura por Huancarani, Guaycheche y José Texi, buenos días.
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0: Buenos días para cada uno de mis hermanos amigos que están escuchando nuestra programación de Radio Nueva Luz, Santa Rosa, Quelluno, Valle de la Convención. 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Bueno, el consumador de nuestra vez, nuestro Señor Salvador Jesucristo. A quien sea la gloria y la honra. Bueno, la vida diaria compartimos con los prójimos, con la familia, con todo en toda la sociedad. Todos los días, bueno, trabajando, haciendo cualquier cosa, ese es nuestro diario de vivir, siempre por la gracia y la bendición de nuestro Dios. Ignacio. Radio Nueva Jerusalén por Curahuasi. ¿Qué tal, amigos? Buenos días. Dios me lo bendiga. Muchas bendiciones. Ahora vamos 93.7 en Marcaconga, Acomaínos. Buenos días, hermanos amigos. 91.3 en Sicuane, Perlas de Vilcano. Buenos días, sicuareños, canchinos. Perlas de Vilcanota, Sicuani. Bueno, cumplimos 10 años de trabajo radial. Chungabata tañan, papá. Cheira punches, que iguatapi. Sicuani yaktape, causa y radio, cheipi, liankarinin, poecuaraikona. Iniciamos con la amplitud modulada. Ahora, papá Dios nos ha bendecido con una señal, la frecuencia de los 91.3 FM. Una señal que está ya completamente dada para mis hermanos de la ciudad de Sicuani, hermana en Chey Radio, Pipas Cuyuchinga, porque está dado para la ciudad neto Sicuani, ahí queda siempre esa emisora, así que hay que seguir trabajar, bueno, hacer la obra de Dios, la misión tiene que cumplirse, esa emisora que sea la utilidad fundamental, que se predique la palabra del Señor, el Evangelio de nuestro Señor Jesucristo. Chey Pan, papá Chey Radio, una canción, claro que sí, no es fácil, todo es posible. No era poca cosa, se demanda economía, todo esto, pero la señal ya está completamente, ya tiene resolución, todas estas cosas, estamos en pleno día renovación, así que Dios mediante las cosas va a ser por completo, ahí estamos, hermanos, así que muchas bendiciones para cada uno de mis hermanos amigos de la Asociación Revisura Canchis, la hora del Evangelio. Vuestro hermano, como presidente de la asociación, bueno, ahí estamos pendientes, pero no vivimos por Sicuane, ahí estamos en la ciudad de Cusco, sigamos ahí compartiendo nuestras programaciones, ahí está el trabajo radial, muchas bendiciones. Así que tenemos ya para el día mes de septiembre, está de aniversario Radio Vida por Sicuani Canchis Perú. 8:19. ¿Qué tal? 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

Pues bueno, trabajo es arduo, hermanos. Tiempo y años se van ahí, pues facilita yo. Pero sí, está ahí todo, hermanos. Lo importante, la dedicación en estas cosas, todo va a ser posible. Está hecho las cosas. Sí, 8:19.

0: 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Gracias también a ta plataforma Facebook. 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Cambiaron con nuestra forma de trabajo radial a través de la plataforma con video videito, ¿no? Con su televisión, pues hermanos. A ver, y mangasha, ahí cancasha, Oaxaca, con tapas, chasquillos son bonita, pa' con tapas, cuya cojones, con la cachame, causa y radio, tal, soma, somahta, oyericuan, zapaponche, gina, buenos días, Radio Vida, buenos días.
1: Hermano, buenos días, hermana, buenos días.
0: Buenas.
1: Hermano, quiero comunicar comunidad. Salud a Cochín, ahí se encuentra mi mamá Lucía Castillo. Mamá, voy a tener que ir a urgente, hermano. Estamos pretendiendo a poner en contacto porque cogimos una gran cuenta. Voy a, por favor, voy a ir a hermano. Baja, gracias, hermano.
0: Jocheta, ya pega mi pana y mana, el hinchata, yo voy a ir a escuchar ya. Aló, aló, buenos días.
1: Comunidad
0: su nombre, hermana, su tiquita, pues ya cambia y para ahí.
1: Vilma Guaman, hermano.
0: Anjek, soti que manda. Ah, paimo, jamás es no catapone en español. Gracias, hermano. Dios le bendiga. Muchas
1: gracias. Sí, hermano, gracias, hermano. Muchas bendiciones, hermano.
0: Listo. Servicio a la colatería, siempre para cualquier comunicación al 930-4949-00. Jamie Radio Vida, Yupaining, número teléfono. Ay, que con la panegra. Han dicho. 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Jueves 2 de julio en Cusco estamos la frecuencia de los 680 amplitud modulada. Ajá. 16 años trabajando en el corazón del pueblo de Dios por Cusco, Perú.

Así estamos las 8:27. Imaginan Capachanquichis. Ahora vamos Samuel. Picuna Maikunañan, Jaikira Munquichis. Abre que nuestra plataforma Facebook. La seña, la bendición, este hermoso día. Camran Ponche y Cairon Zik, 2 de julio, 2 de julio del año 2026. Ahora sí, vamos rápidamente. Samuelito Milo Janco, gracias hermanos. Radio Vida Siempre por Cusco. Muchas bendiciones en cualquier punto de la ciudad de Puerto Maldonado. ¿Dónde sé que se encuentra? Quispichón. Buenos días, hermanos. Saludos desde Puerto Maldonado de Laberinto. ¿Qué dice mi hermano? Quispichón. Quispe. Muchas bendiciones para Freddy Quispe Quijuaya. Saludos a la distancia, hermano. Estamos escuchando tu programa. Siga adelante en la obra de nuestro Señor Dios Todopoderoso desde Chombevilcas, mis hermanos gorilazos. Buenos días, Ayllancho, Janconapos, Somas, Napaico, Yan. Buenos días para Juana Condori. Saludos, hermano, desde Calica, Pampayacta, Juana Condori, Panay. Buenos días, Ayllancho. Para mi hermana Lidia Rosa Mamani Cutiri. Buenos días, hermanos. Siga adelante con su programación por Cupi Puno Melgar Puno a la distancia, mis hermanos. Para Carlos Beltrán. Buenos días, hermanos. Saludos desde Arequipa. Dios les bendiga. Carlos Beltrán, para Víctor Yanqui Tapia. Hermanos, buenos días, saludos desde Palma Real, Valle de la Convención, Ayllancho. Hay una persona peicuya, Carlos Beltrán. Ajá. Así también para mi hermana Víctor Yanqui Tapia. Buenos días, hermanos, desde Palma Real. Así también para Moisés Tutacano. Ajá. Saludos de Apurímac, Cotabambas, Tambobamba, Pomamarca, que dice mi hermano Moisés Tutacama, Tutapuncheikama, Manachukama, Tutacama, Moisés Tutacama, Ayllanchukan, con la persona, Pai Grionitza, Michasanquitza, muchas bendiciones, Aidi Carrazas Alagón, bendiciones hermano, que Dios les bendiga ricamente, muchas gracias hermanos amigos, Aidi Carrazas Alagón, para Wilfredo Quispe Carrasco, buenos días hermanos, ¿cómo están? Estamos escuchando su programación en Bichingay Alta, Andahuaylas, Apurímac. Siguen adelante, hermanos.

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Vamos rápidamente en esta ocasión nuestros avisos y comunicaciones, la frecuencia de los 680 de la ciudad de Cusco, Perú. 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Aviso importante, Iglesia Evangélica Jehová te bendice. Invita a todos los hermanos y hermanas a un ayuno de 3 días que se llevará a cabo los días 3 al 5 de julio del año 2026. A ver, en el estudio será sanidad del alma, espíritu, cuerpo, invita todos los enfermos, lugar San Jerónimo, Colparo, frente al Quinta, Vallecito. Ajá, a cualquier comunicación al teléfono 984-68-5905, Pastor Timoteo Callapiña Tapia.

se ve de un terreno de 200 metros cuadrados, altura de Puente Angostura, en la Asociación Residentes de Llampa. Con documentos en regla, precio conversable, llamar al teléfono 944-1869-89. Invitación a la Iglesia Evangélica Peruana Consistorio Quejayo Taraycalca. Invita a una convención bíblica. Convención bíblica los días 9 al 12 de julio del año 2026. Tema, familia cristiana, expositor Pastor Santiago Condori, para lo cual se le invita a todas las iglesias como Kenco, Patabamba, Callarrayán, Rayán Nío, Matinga, Yaquepata, Picol, Huancalli, Itapampa, Pisa, Corao y todo el Valle Sagrado. ¿Qué tal, alguien, chavales? Solamente han olvidado invitar a Cusco. Bueno, ya lo sabiste. ¿Qué tal, amigos? Así que muchas bendiciones para mis hermanos de la Iglesia Evangélica Peruana, consultorio Quecayo, Quecayo, ahí arriba, Huiche y Piñan, Cachanquiza. Hoy día, vamos a tener cumpleaños, sketch por Mollepata, Comunidad Yapay. El otro es donde Pisa Ampay, Paikunawan, Tinkuiru Kusunch. 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Abrazos no le va a faltar, abrazos te va a sobrar. Bueno, así estamos, hermanos. Le deseamos ricas bendiciones en esta mañana para mis hermanos que están de onomástico. ¡Soy!

Y damos la hora exacta, ya estamos 8:34 minutos. Redirigimos rápidamente Mollepata, comunidad Yapay. Se llama un lugar Yapay. Y mata Yapay, era un gups. Yapay para mi hermana Isabel Almirón de Córdoba, que cumple. Esta será la verdad, estos 106 años. No se pasen. No se pasen por los años, se están luciendo con los tiempos, con los años. ¿Y yo cuántos años puedo quedarme en la tierra? 106 años, por favor, tranquila, hermanos, ¿ya?

0: Así que a los 106 años de saludan sus nietos Felipe, Mario, Darío, Urbano, Samuel, Alejandra, Alegría, Córdoba, todos los bisnietos. Juntaron en Anta, Mollepata, Comunidad y Apaí. Que tuco y guatata causaron quizá. Que tal bendición de Dios. Chepajan, guasetaps, allintachar baruki, mané, más de 100 años. Guasetaps, rasga de guajman, toneros, po guajmantaps, pergarri, manachcha. Buenas, y las cosas. Bueno, agradezcamos a Dios por la vida, por la salud. A ver, para mi hermana Isabel Almerón de Córdoba. Panakunachun mantakunas más te causan jadikunak manachinrik che ñaopak pullankuna, bueno.
1: Aquí tus hermanos.
0: Manan jarimanta oyarishan dicho 106 años. De las mujeres siempre se escucho estas cosas. Así están las cosas. Muchas bendiciones para Isabel Almirón de Córdoba, que cumple 106 años. Saludan de parte de sus nietos Felipe, Mario, Darío, Urbano, Samuel y Alejandra. Alegría, Córdoba, todos los bisnietos.

0: 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Me comentan, podía estar en España, en Lima, no sé dónde, todavía maitaras porinco, ¿Cuándo tendré yo nietos, bisnietos? ¿Podría haber o no? Que ikamaka, Muchos nos hemos retrasado, creo, en ese aspecto de la familia. Bueno, ahí estamos, hermanos, amigos. 106 años, Miren, hermanos, qué tremendo. Si tendría esa vida, todavía ni siquiera estaría en la mitad, creo, ¿o no? ¿Cómo estaríamos, no? Esa es la bendición de nuestro Dios Todopoderoso. Muchas bendiciones, saludos. Así que feliz cumpleaños, feliz cumpleaños. Napaikamos un kiko, panay, panay, mamita, jato, mamita, panay, panay, gloria. Ese se llama jato, mamtai.
1: Estamos en este día, en tus cumpleaños. Que Dios te bendiga, querido hermano. En este día.
0: Isabel Almerón de Córdoba, feliz cumpleaños, que se llama Ponchipi. Pachaj, pisca, juata, camar, chararán, que mami, tacar, y meina, ponete,
1: shenkiri. Muchas bendiciones y felicidades.
0: Gracias, Dios, taita, mancachi, una paigamos en que familia, nieto, Conrick, Felipe, Mario, Darío, Urbano, Samuel, Alejandra, Alegría, Córdoba, todos los bisnietos. Ahora sí, cumpleaños por el día de ayer. Jainan, chicaran, primer día del mes de julio. El mes de las fiestas patrias por su Corcuba. Empieza comunidad Ampay para mi hermana Lea. A ver. Leonarda Guamán Puglia. Ese apellido siempre escucho por WhatsApp, por Kaikei, ¿no? A ver, empieza comunidad Ampay para mi hermana Leonarda Guamán Puglia. De su esposo Mariano Manotupa y su hija Trinidad e hijas desde Lima, Perú, y de Radio Vida. Ahí está bien, Lima Checa, desde Lima, Perú. Lima, Perú, ciudad de los reyes. ¿Qué tal, amigos? ¡Aniencho, Anacho! Muchas bendiciones. Cangura pasó más chañerita aquí que capacho por su corcovita. Para impisas comunidad Sampay para mi hermana Leonarda Guamán Puglia. ¡Feliz cumpleaños! ¡Caina un chipas, cuna un chipas! ¡Dios ninchi, samincha sunki! ¡Muchas bendiciones! ¡Feliz cumpleaños!

Las 8 de la mañana con 40 minutos, 40 años lejos que llama, Ninka Marek, 106 años lejos, más cara doctor Alipi Pucheroa, Marek, que hay picas con mamita Pachak Sukta Watejna, che, tikuita causaron, no 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

Buenos días, hermanos amigos. Vamos, nos dirigimos a la provincia de Acomayo. Claro, esa es la verdad, pura verdad, ¿no? Vamos a Unión Chavay, Distrito Sangrará. Ariyanchu Capuanquis, buenos días. Saludos, cumpleaños para este día hermoso. La felicidad, qué alegría que perdura por siempre para mi hermana Isabel Nina. Ariyanchu, Unión Chavay, Tarikapasrain, que va por Acomayo. A ver, de su padrino Alipio Ramos Villares, así también de su esposa, la doctora Judith Gutiérrez. Paikunan somasomachta en apaikamosungis como padrino de boda, debe ser, ¿no? ¿Correcto? Así que muchas bendiciones, feliz cumpleaños para Isabel Nina, por Unión Chavay, Distrito Sangrará, provincia Acomayo. ¡Que viva la fiesta! Bienvenido. Por sus 50 años, Pizrachung, ay, caspacha conan, mi quina, cuántos quiz vamos a comer. Serica llama que serido su ancho, cambas, man, chico, nada, perdido su andaje. Muchas bendiciones para Isabel Nina, por sus 50 años de vida y salud. Que viva la fiesta en este hermoso día. Feliz cumpleaños, hermanita linda. Dios te bendiga. Salud cordial de parte de su padrino, doctora Alipio Ramos Villares, y su esposa, doctora Judith Gutiérrez. Muchas bendiciones y toda la familia.

Eso sí, qué bonito en este hermoso día. Feliz cumpleaños para Isabel Nina Nina por Unión Chavay, Chavay, Chavay, Distrito de Sangrada, Provincia de Comayo. Feliz cumpleaños por los 50 años de vida. Saludos, salud cordial de parte de su padrino, doctor Alipo Ramos Villares, y toda la familia de su esposa, doctora Yodi Gutiérrez. Muchas bendiciones en esta ocasión. Napaigamos en Kiko y Ponchaipi. ¡Qué lindo! ¡Ay, ay, ay! ¡Eso sí, qué bonito! Alinian Chicapanguis, buenos días siempre. Un cordial saludo. ¡Que viva la fiesta! Nos dirigimos a ver siempre, como diciendo, en Mollepata, comunidad Yapay, para mi hermana Isabel Almerón de Córdoba, que cumple 106 años. Alinian Chimamita linda. Cheituco y bateo, canma, alin causas que san, mamita linda. Salud de parte de los nietos Felipe, Mario, Darío, Urbano, Samuel, Alegría, Alejandra, Alegría, Córdoba y todos los bisnietos.

felicítame por su corcovita. Por el día de ayer, hoy por siempre en su Corcova, en Pisas, Comunidad Ampay, para mi hermana Leonarda Guamán Puglia. Para buenos días en Ampay, Ampay. Leonarda Guamán Puglia, de parte de su esposo Mario Manotupa y su hija Trinidad, de sus hijas desde Lima, Perú. Ajá, de tu Radio Vida, de toda la familia, ¡feliz cumpleaños! En especial para mi hermana, en la comunidad Siapay, para mi hermana Isabel Almerón de Córdoba. Ariyanchi cumple 106 años. Pachaj Sohtay, Huatapiñari, Karurangiri, mamita linda. Anchejina, Causeja, Capancho, Ejicuna, Panayuna, gracias hermanos, muchas bendiciones. Feliz cumpleaños por los 106 años de vida y saludos. Mi hermana

0: Isabel Alberón de Córdoba, que cumple 106 años. Feliz cumpleaños, así que saludos de parte de sus hijos, de los nietos, Felipe, Mario, Darío, Urbano, Samuel, Alejandra, Alegría, Córdoba, todos los bisnietos.
1: Cosa de su presencia.

Napaycune que hizo apagado para mi hermana Antonia Ninantay Escalante. Mamita linda, buenos días. Ayllancho a Huancaro a Pipitarica Pasranque. 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Mamita linda, Dios te inchispa, ya pozón que gracias a Dios por tu vida, por tu salud. 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

0: Eso sí, estamos juntos unidos, cumpleaños, siguen los cumpleaños. No se preocupen, en Uruguayopata, para María Visitación Quispe, de Cusigualpa, Llanchicapanque, Guatacargo, Paipis, Capas, Radic, Chepec, Padoc, Papocas, Pachata, Chamico y Cusunz, casi hoy de me he venido aquí a Bamba, por poquito, bueno... Papá Dios depende de sus bendiciones, hermano. Para su, de parte de su esposo, Serapio Cusigualpa. Ese apellido, Cusigualpa, chicos. Cusigualpa, muchas bendiciones. Feliz cumpleaños en especial para mi hermana María. Visitación Quispe, Dios ninchis a minchas en que. En Huahuacunaps, napaigamos en que. Joaquín, Gladys, Norma, Nancy, Freddy. Y de toda la familia, sector Tustuntiana. Tustuntiana, así. Muchas bendiciones por Valle de la Convención, que llaman Minos. Ya vamos a, chévere y mañana con nosotros ya. Cualquier momento estamos por ahí porque ya nos hemos decidido ir por Quillabamba, ciudad de eterno verano. Muchas bendiciones.
1: Todos amigos, hemos venido a felicitarte.
0: Para el día de hoy, para mamita Isabel Almerón de Córdoba, que cumple 106 años. Cheimamos, pachibaseng, nanderatka osang. Isabel Almerón de Córdoba, que cumple 106 años. Saludo de parte de sus nietos, Felipe, Mario, Darío, Urbano, Samuel, Alejandra, Alegría, Córdoba y todos los bisnietos. Vamos por los 50 años por Distrito Sangarará. A ver, Unión Chahuay. Para mi hermana Isabel Nina, doble apellido Nina. Alianchi Panaika Pank, buenos días. Dionitza Mchasungi, Napaika Musungi, Kei Piscachunka, Watak, Juntakuini, Kei Piscachunka, Watakuini, Fiesta Chequeisha. Napaika Musungi, Uerakocha, doctora Alipio Ramos Villares, esposa doctora Yodit Gutiérrez, Paikoran Somasomachta, Waturika Musungi, Kuairawasi, Radivide Chaupinta, feliz cumpleaños por los 50.

0: 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Siga adelante. Agradezcamos a Dios, Dios el dador de la vida. 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Bueno, hay que mandar desde el 1900, 1800, ¿en qué año ha nacido la mamita que cumplió 106 años? Así que ahí están las cosas, mucha bendición, Dios me la bendiga. Hasta aquí con nosotros. 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El siguiente programación ya si viene con mi hermana Lisbeth. Esperamos que Dios me la bendiga ricamente en este día en especial.
1: ¡Mira! Y para la bella doncella, Guamaní.

Jesús le dijo: De cierto os digo que en la generación cuando el Hijo del Hombre se siente en el trono de gloria, vosotros que habéis seguido también os sentará sobre 12 tribus, tronos, para juzgar a los tribus de Israel.

Cualquiera que haya dejado casa a sus hermanos. Bueno, este acontecer es muy importante para los hijos del Señor. 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

0: 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Gracias, hermanos amigos. Mañana es viernes. Continuamos a jugar con la paraguana. Dios ninchi samincha son kichis. Alicho, Dios paja para eso. Alguna paja chu.
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2: 8:56. 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

0: delicioso es habitar los hermanos juntos en armonía. Salmo 133:1.
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Gracias cachun Dios taitanchisman, Buenos días también a todos mis hermanos que nos escuchan a través por el internet, a través por el Facebook. ¿Cómo están mis hermanos? Que el Señor me los bendiga a cada uno de ustedes en esta mañana, en este día. Muchas bendiciones mis hermanos en este día. Yo sé que a través por el Facebook, a través por el internet siempre nos escuchan en los diferentes lugares, diferentes departamentos del Perú, tanto también aquí en los 13 provincias de nuestra ciudad imperial del Cusco, nos escuchan nuestros hermanos. Buenos días con cada uno de ustedes, que el Señor me los bendiga a cada uno de ustedes, mis hermanos. Gracias por estar siempre en sintonía de su Radio Vida. Radio Vida y siempre sintonizada en los 680 amplitud modulada, tanto también a través por el internet, a través por el Facebook, también nos escuchan. Muchas bendiciones. ¿Cómo están nuestros filiales, mis hermanos ahí? Trabajando siempre en la obra del Señor. Ahí están nuestras emisoras filiales a Radio Vida. Allá por Puerto Maldonado, región Madre de Dios, ¿cómo están mis hermanos? Buenos días con cada uno de ustedes, ahí está Radio Vida. El Señor me los bendiga a cada uno de ustedes, mis amados hermanos. Allá por Radio Vida, allá por Puerto Maldonado, tanto también por... 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Sicuani, también ahí está Radio Vida, y gracias también a todos mis hermanos que nos enlazan, Guataycuan, Kiko, Causa y Radio Unchista, Dios Taitancha, Minchasun, Kichis, Averi, Masutikunaraj, 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Taitanchisman, Gracias mis hermanos, dicho esto, así en empezamos nuestro programa. 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

de la mañana, 9 de la mañana con 20 minutos. 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

0: 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Muchas bendiciones, mis hermanos. Como están ahí seguramente en su arduo trabajo, trabajando ahí también en la chacra, yo sé que en diferente trabajo también, que el Señor me los bendiga, ahí también escuchando Radio Vida, muchas bendiciones a cada uno de ustedes, mis hermanos, mis hermanas.
1: ¡Aleluya!
0: 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por el Facebook, yo sé que muchos de mis hermanos nos escuchan, algunos de repente ni sus nombres está aquí, pero nos escuchan, están ahí siempre sintonizando Radio Vida. Muchas bendiciones, mis hermanos. Saludos para mi prima Felipa Chira, ¿eh? Muchas bendiciones.

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Tanto también bendiciones y saludos para mi primo Julián Chira. 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Aquí también mi hermano Abraham Apaza también ahí está escuchando Radio Vida a través por el Facebook. Napaiku Iturai persona ikipajpas. Hermano Abraham Apaza. Así también mi hermana Fanny Farfán Rojas. Yayachi Fanicita. Y mainayan mamá Alinchayachu Jalillachu. Yo sé que causa Radio Unchisto y Arikamushanki en los 680 amplitud modulada o a través también por el internet, a través por el Facebook, ¿eh? Muchas bendiciones de DJ Fanny Farfán Rojas. Mi hermana Honorata, Honorato, mi hermano Honorato Chávez Baez, Persnaigibabs Turalli Honorato. Maipi papá uyaría Kamushanki con Apaiku y Napaiku y Persnaigibab Pascachu. Ari Turallay que hizo Machtuta Mantampi, mi hermana Fanny Farfán Rojas también, ahí está. Gracias, gracias hermana linda, que el Señor me lo bendiga siempre adelante. Tanto también mi hermano Víctor Llanque Tapia, mi hermano Víctor. ¿Por dónde nos escucha, hermanos? Saludos a la distancia, hermana. Estamos escuchando tu programa. Sigue adelante en la obra de nuestro Señor. Dios le bendiga desde Palma Real. Palma Real, Ucupi, Uyariacam, Shankichis, Yunca, Ucupi, ¿eh? Bendiciones, mi hermano Víctor Llanque Tapia. Siempre adelante en el camino del Señor. Calpancha Cuspalla, Yaupajlaman, Puricusunchi. Saludos también, mi hermana Honorata Taxi Aime. 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Mi hermana Anita Huayla Saucaila también nos escucha. 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Mollepata también, ahí están escuchando mis hermanos a, en los diferentes lugares. 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

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iglesia evangélica Jehová te bendice, invita a todos los hermanos y hermanas a un ayuno de 3 días, que se llevará a cabo los días 3, 4 y 5 de julio del año en curso. El estudio será de sanidad divina, alma, espíritu, cuerpo, invita a todos los enfermos. Lugar San Jerónimo Colparo, frente a la Quinta Vallecito, traer frazada, cualquier consulta al celular 984-685905, Pastor Timoteo Calla Piña. 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Se vende terreno de 200 metros cuadrados, altura del puente de Angostura en la Asociación Residentes de Llampa. Con documentos en regla, precio conversable, llamar al celular 944-186989, 944-186989. 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Así también tenemos la Iglesia Evangélica Peruana Consistorio Quecayo Taray Calca, invita a una convención bíblica los días 9 al 12 de julio, tema familia cristiana, expositor Pastor Santiago Condori, para lo cual invitamos a todas las iglesias como Enco, Patabamba, Calla, Rayán, Rayán, Nioj, Matinga, Yaquepata, Picol, Huancalle, Chitapampa, Pizaj, Corau y todo Valle Sagrado quedan invitados a esta convención bíblica. 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

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A ver, Imapuan, mi capuachanchis, la Junta Ejecutiva Regional, Región Eclesiástica, Cusco. A ver, Imanispan, ni Icuanchis. Invitamos a participar en actividades por 29 aniversario de la Iglesia Evangélica, las Asambleas de Dios del Perú, ANTA. Chay cañañaycuna, turaycuna, chay pajmi, a ver, aparicushanca, que hay domingo 26 de julio, puncheita, 9 de la mañana a 12 del mediodía, enseñanza para los niños, a cargo de pastores de la ciudad del Cusco, y el día lunes 27 de julio habrá estudio bíblico desde las 9 de la mañana a 5 a 7 de la noche, audición radial, Niscanicoachanchis, día martes 28 de julio, día central, Checa Ñeñeicuna, Turaicuna, Puricusunchia, invitas Capuachanquichis, Iglesia Evangélica, Asambleas de Dios, y acá ya peruana, Niramuni, acá y escuchaca, anta lugar, pie. 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

0: ¡Viva el santo!
1: ¡Felicidades! ¡Feliz cumpleaños! 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

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Así también saluditos para mi hermano Honorato Chávez Báez, muchas bendiciones. 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Saludos también mi hermana Eliada Sayo Paucara, muchas bendiciones, Ñeña Chay, Maipiño Yariakamushan, Kikuchay, Paso Jatuna Payukuy, mi hermana Cintia Huaylas Aucailla, también ahí, siempre escuchando como todos los días su Radio Vida. 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

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Bendiciones, mis hermanos. Que el Señor.

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A Radio Vida 760 AM, Estudios en Puerto Maldonado, Región Madre de Dios, Girón, Chincha y Suyo, M12, a dos cuadras de la Avenida Circunvalación. Muchas bendiciones, amados hermanos de Puerto Maldonado. ¿Cómo están mis amados hermanos por ahí? A ver, saluditos para mi amada hermana Milka. ¿Cómo estás, amada hermana? Siempre trabajando en la obra del Señor a seguir con más fuerza, porque el trabajo no es para nadie, es para nuestro Creador. Tomando en cuenta, seguir trabajando con más fuerza. Hay que esforzarnos, mis amados hermanos de Puerto Maldonado. Muchas bendiciones con cada uno de ustedes. En ahí también nuestra Radio Vida 760 AM, Puerto Maldonado. Para todos mis hermanos de Región Madre de Dios, muchas bendiciones, que nuestro Señor les bendiga grandemente. También tenemos Radio Vida en Quillabamba, Girón, Vilcabamba, A6. Muchas bendiciones para cada uno de ustedes, mis hermanos, por estos lugares. En Centro Comercial El Paraíso, V12, hermano Abraham Rojas, W10,

Hermano Lucio Lima, X12, hermano Noé Rojas, número de cuenta de Banco de la Nación, 04-161-97-24-15, 04-161-97-24-15, este es el número de Banco de la Nación para que podamos seguir trabajando juntamente de la mano, mis amados hermanos. Número telefónico de Radio Vida y de igual manera YAPE 930-49-4900, 930-49-4900. 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

qué bueno es alabarte, nuestro Señor. Qué maravilloso es cantar salmos a tu nombre, mi Señor. 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Saluditos para nuestro Cusco querido, para los 13 provincias, a ver, la convención Calcapaucar, Tamburubamba, Antaquispi, Canchis, Paruro. 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Lima, Lima, la capital, en que lugar chapips, Uyaricuanchis, a ver cómo está mi amado hermano Máximo Sosaya Uñunco, cómo estamos, cómo estamos. Yo sé que con el amor del Señor todo bien. Bendiciones, amado hermano Máximo Sosaya Uñunco. Y para todos mis hermanos, a ver, para todos los que sintonizan Radio Vida a nivel Cusco, mis amados hermanos, en diferentes lugares de este querido Cusco. Muchas bendiciones y nuestros saludos. Un abrazo fraterno para cada uno de ustedes, mis amados hermanos. 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

de entre muchos me llamaste, mi Señor, para poder alabar tu santo nombre en cada circunstancia de mi vida, Señor. 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Hoy día somos 2 de julio, 2 de julio del año 2026. Tenemos cumpleaños que nuestros hermanos están cumpliendo un año más de vida, a ver, en diferentes lugares. ¡Feliz cumpleaños! Hoy 2 de julio del año 2026 en Antamoyepata, comunidad Yapay, hermana Isabel Almirón de Córdoba. Muchas bendiciones, amada hermana Isabel Almirón de Córdoba, que cumples, ay, ay, ay, mamita linda, 106 años. Saluda a sus nietos Felipe, Mario, Darío, Urbano, Samuel y Alejandra, Alegría Córdoba y todos sus bisnietos. Monasca, mamita yay, ñaña chay, Isabel Almirón, ñaña yay, feliz cumpleaños, mamá. 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también en Uiroguayo Pata, la convención sector Tustuntillana, hermana María Visitación Quispe de Cusihualpa. Saluda a su esposo Serapio Cusihualpa, hijos Freddy, Joaquín, Gladys, Norma y Nancy. 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También tenemos otro cumpleañera, cumpleañera, a ver, en Unión Chahuay Sangarará, Acomayo, hermana Isabel Nina, Nina, 50 años de vida, saluda a su padrino Alipio Ramos y familia, muchas bendiciones, ñañayay, Isabel Nina, en la Unión Chahuay Sangarará, en qué lugar, piñañayay, guatatunta, ecusianqui. 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Feliz cumpleaños, amada hermana. 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Zapanco, Mikichispa, Jujato, Marcaco y muchas bendiciones. ¡Feliz cumpleaños, ñaña y cuna! 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

años, felicidades, feliz cumpleaños, amada hermana Isabel Almirón de Córdoba, que cumple 106 años. Saluda a sus nietos Felipe, Mario, Darío, Urbano, Samuel y Alejandra Alegría Córdoba y todos sus bisnietos. Sumajla Walejla mamá Isabel Almirón Pasarunki, Coyuata junta con mi equipo, Señor Dios Poniza Minchasunki. Hasta ahora en Azcabata Kunatara, Joy Kusunki, Ñañayay, Isabel Almirón. ¡Feliz cumpleaños! A ver, feliz cumpleaños. Por su corco, Banispata Nicuantis, en Pisa, comunidad Ampay, hermana Leonarda Guamán Pujla, de su esposo Mariano Mano Tupa, su hija Trinidad e hijo desde Lima, Perú, y su Radio Vida. Claro que sí, amada hermana, ese saludo, ese abrazo caluroso reciba de parte de Radio Vida también, amada hermana, que ayer has cumplido un año más de vida. 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

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Saluda a su esposo Serapio Cusihualpa, hijos Freddy, Joaquín, Gladys, Norma y Nancy. 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María Visitación Quispe de Cusihualpa, feliz cumpleaños. Cumpleaños también de Unión Chahuay Sangarará Comayo, hermana Isabel Nina Nina, que cumple 50 años de vida. 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

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Expositores, Pastor José Daniel Callasi y Pastor Alejandro Cala, organizan Presbiterio Cusco juntamente de la mano con Depli Cusco. 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

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Ahora cachipa esta mascarilla base bíblica Jeremías 17:8. A ver, libro de Jeremías capítulo 17 verso 8. 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Será como un árbol plantado junto al agua que extiende sus raíces hacia la corriente. No teme que llegue el calor y sus hojas están siempre verdes. En época de sequía no se angustia y nunca deja de dar fruto. 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
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Expandir tu territorio significa pedir cosas que tengan estas tres características. Algo más de lo que tienes en este momento. 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Algo que si Dios no te ayuda, de seguro fracasará. 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Algo que si Dios no te ayuda, te seguro fracasará. 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Con toda seguridad, con toda confianza a nuestro Señor, y Él nos va a proveer en todo lo que pidamos. 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
0: Buenos días mis amados hermanos, buenos días a todos los oyentes de Radio Vida. Buenos días, pueblo de Dios. ¿Cómo estamos? ¿Cómo estamos hoy día? Hoy día jueves. Jueves, a ver, 2 de julio. Jueves 2 de julio. Y me no hayan capo a Sanguisene con Toraikuna. 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Hermana Iquichis, a ver Adela Champi de Cárdenas para acompañarles los 55 minutos en tu programa el Ministerio con Mujeres. Ajna de Capón, Zapapón, Chejina, que son más programa Ministerio con Mujeres, los Sicamon. Gracias, mis amados hermanos, por sintonizar su Radio Vida. Gracias. Napay Kyohan Conaspa, ya paya Iquichis, Parique, Maipiña, Tarikushan Iquichis, Chaypas, señor Leaguamponía. 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Nos vamos con esta bonita alabanza. Nos vamos con esta bonita alabanza. A ver qué piña que somos hasta aquí. Cuyojan con Azuan y Acusirica Pais. Que somos Totamastampe. 11 de la mañana. 11 de la mañana con 8 minutos. 11 de la mañana con 8 minutos. 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

11 de la mañana con 12 minutos. 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Gracias a mis hermanos que enlazan este programa todos los días. Que el Señor me los bendiga en gran manera, mis amados hermanos, gracias. 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Saludos para Radio Mozo Causa y Mariscal Gamarra en frecuencia 97.1 FM. Buenos días a mis hermanos que están en la sintonía. Radio Mozo Causa y Mariscal Gamarra en frecuencia 97.1 FM. Que el Señor me los bendiga en gran manera. A ver, en Yanaoca en frecuencia 93.7 FM. Gracias a nuestro pastor Modesto Puñal. Gracias por el enlace. Que el Señor me lo bendiga en gran manera, Pastor Modesto Puñal. Saludos para toda la familia, un abrazo desde Cusco. También saludos para Radio Nueva Jerusalén en frecuencia 94.9 FM. Buenos días a nuestros hermanos que están en la sintonía de Radio Nueva Jerusalén en Cuncacha, Centro Curahuasi. Buenos días. A ver, buenos días, Cuncacha Centro Curahuasi, a nuestros hermanos, y gracias también a nuestro pastor Julián Borda. Gracias por el enlace, saludos para toda la familia. Curahuasi, Cheihapi, Perikusamapi, Ariwasianchi, Sanapai, Kiyokankunas, Pajpaya, Pachaya, Kichispa, especialmente para nuestro pastor Julián Borda, toda la familia. Gracias, mis amados hermanos. 11 de la mañana con 15 minutos. A ver, Radio Jesús Rey de Reyes, en frecuencia 97.7 en 15.000. Buenos días, mis amados hermanos, buenos días. Sumaj punchay, alguien punchay, kakuchun, que sumaj punchay, pillapayan chispa. A ver, gracias por el enlace allá en 15.000. Radio Jesús Rey de Reyes. En frecuencia 97.7, gracias a mi hermana Sonia Saloma y esposo, hermano Basilio Huamán. Gracias y también saludos para el siervo, para nuestro hermano Juan Carlos Pinelo. Gracias, mis amados hermanos, estamos llegando en 15.000 por Radio Jesús Rey de Reyes a Puente Ororaya. San Lorenzo, Limunchayo, Cuacyumbre, de repente hay otros lugares también. Gracias.

El enlace por la sintonía de su radio Vida 680 AM desde Cusco, Perú. Anaya Capuanchis, gracias señor Oman. Napay Cuyajay 15.000. Ucupipas Ricky, gracias también. Gracias, nos enlaza Radio La Voz en Urcos. Gracias mis amados hermanos. Sikuani Japipi, Urcos Japipi, Somajto Erimas Yanchista. 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Napay Yuhan con las papas, alguien puncha y Somar puncha y ya payan chispa, Cachun Radio Vida 760M en Puerto Maldonado. Buenos días, mis amados hermanos en Puerto Maldonado, ¿cómo estamos? A ver, que el Señor me los bendiga, gracias por la sintonía, especialmente saludos para mis hermanos, al equipo de Radio Vida allá en Puerto Maldonado, mi hermano Víctor Vivanco, mi hermana Demetria, gracias por amar la obra del Señor, Joaquín Cunapas, Ricky Somasta, Yanca Yusianco, Señor Obrante, gracias Canconasta, Señor Sanchas Unquichis. Yana Pasonquichis Tucuipi, gracias mis amados hermanos. 11 de la mañana con 17 minutos, Ana Piña, que soma taqui, cuiban jacuchis, a ver que piña, que soma taquicha capoacianchis, jancona suaña, que soma totamastampi, cusiricunanchispa, uchuricunanchispa.

11 de la mañana con 20 minutos, 11 de la mañana con 20 minutos. Gracias, que somos taqui kunapas, somos tan kusirichuanchis, cantapas, ñocatapas, kusis, kayakara, poichis, que somos punchay pija, somos punchay picosis, kariki y apayanchis y maraycuchos. Señor Inchis, causaita, coicuanchisra, señor causaita, caligaitapas, coicuanchisra. Gracias, señor Mancacho, mis payacos, cosisca, caros unis, que somos totamastantija. Gracias a mis hermanos.

también que están en la sintonía por redes sociales. Gracias, mis amados hermanos. Que jepa chanta, napa, y lo que son chivay con atapas, Ricky, que somos redes sociales, escuchanta. Hoy haríamos así, chis, Ricky. Entonces, gracias, mis amados hermanos. Jangon hasta que jepa chanta, napa, y racamos aquí, chis. Nos vamos a ver, queremos saludar en esta hora a nuestros hermanos que apoyan a este programa Ministerio con Mujeres. Gracias al apoyo de nuestros hermanos para el programa Ministerio con Mujeres, 11 de la mañana hasta 11:55 de la mañana, todos los días, lunes a viernes. Así es, mis amados hermanos. Gracias, Maña Cuñiximante, Ana Pañiximante, que son más programapas, Riki, Zapapuncha, Yosimunampa, Zapatía, Yosimunampa. Gracias, señor Oman, Cancunas Mampas. Gracias, Causa Iñiximanta, Unasta, Iñaycuna, Tura Icuna. 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Así es, mis amados hermanos. 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Señor Oman, que es una oportunidad, tenemos, mis amados hermanos, gracias, saludamos a mi hermana Gloria Amanca de Buscamaita, y mi niña mamá Capoacián, que siempre adelante con fuerza, yaquiña jamuán chichaypas, sachacuña jamuán cuerpun chisman chaypas, señor Ocan chisman casian, la animo en el nombre del Señor, mi hermana Gloria. Que el Señor me lo bendiga ricamente. Saludos también para su amado esposo, hermano Freddy Uscamaita. 11 de la mañana con 24 minutos. 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
Gracias a mi hermana Diana Carolina Melendres. También saludos para mi hermana Marixa Melendres. Buenos días, mamá. Y Nainayan en Orepa y peso más de Arimo Asianchis. Gracias, hermana mía, por sintonizar su radio vía todos los días. Gracias. A ver, gracias también a quien hasta aquí nos ayudó Jehová. 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Gracias a mi hermana Sofi. Buenos días, hermana Sofía. Buenos días, que el Señor me lo bendiga ricamente. 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Ankaip, soy Amasianchis, gracias, hermana Sofi. 11 de la mañana con 27 minutos. 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Gracias a Tienda Mari de la hermana Eduviges Bolívar, esposo Pedro Becerra en Pisacuyo Chico. Buenos días, mamá Imina Yancapuasianqui. Siempre adelante sirviendo a nuestro Señor. 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Y también gracias a mi hermana Elizabeth Condore Tintaya en Pumacanchi Acomayo. Buenos días Pumacanchi Acomayo Sangarará. Y me dayan capos en kichis, especialmente mi hermana Elizabeth Condore Tintaya. Saludos a toda la familia. Gracias también a mi hermano Timoteo Guamán y esposa Seferina Mamani en Ocobamba, la convención Quillabamba. Quillabamba, buenos días. ¿Cómo están mis amados hermanos en, a ver, Somastari Karimoshen Kichis en Santa Teresa, especialmente en Cochapampa? Che, perica, hermana Augusta y Arimoshenchis. Saludos, mamá, saludos siempre, adelante. Anatarikina Paikuspa, Chayaro Kusunchis. 11 de la mañana con 29 minutos. Ana Piño Aranchis Barratilla, ora para mi hermana Sonia Campos. A ver, gracias a mi hermano Santiago Mirano y esposa Sabina Champi en Calle Rayán, Valle Sara de los Incas. Gracias, mamá, gracias, siempre adelante. Sacha Cuña Cartimpas, señor Lawampuni Purisunchis. A ver, Chainantapas, Pitabami, a ver, gracias a mi hermano Florencio Cano, esposa Felipa Quilla, en Umasbamba, Chinchero. Buenos días, Chinchero, Alin Puncha y Soma Puncha y Misfayana Paikusunchis, especialmente mi hermano Florencio Cano, a toda la familia. Saludos también para mi hermana Nicolasa Alarcón y esposo Abel Ramírez, hijos en la comunidad Cancalle, distrito de Chejacupe, en Kipiapex, Oyarimosianchis. Gracias a mis hermanos, Anatariki, Somagta, Napairukunchis. Gracias, 11 de la mañana con 30 minutos. Anapiña, Carapunchis. Kaipiña, que Somagta, Kikui. Kaitake, Jepachanta, Napaikui. Para mis hermanos de redes sociales, a ver, Helkaikamuchis.

11 de la mañana con 33 minutos. Ana Piñorapas. 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Anata ya cierto, mis amados hermanos, sachacuipiña, caspapas, piman, mirisungman, maimán, mirisungman, solamente a nuestro señor. Señor, llaman ya rinchis, camar ya rinchis, man ya, y mayaki, cuipiña, taricos, papas. Dios, ninchis, capo, asianchis, ya napaico, ajninchis. 11 de la mañana con 34 minutos. Acuez con Anjanapa y Cusunchis. A nuestros hermanos por redes sociales nos sintonizan. Gracias, mis amados hermanos, por la sintonía por redes sociales. Capo Asianchis, Oma. Eunonchis con Arico y Arimo Asianchis. Riki Napaico y Janconaspa y Apayechispa. Saludos para mi hermana Anita Huaylas. Aucaya, buenos días, hermana Anita, buenos días, que el Señor bendiga ricamente. Hermana, a ver, Genoveva Guamaniwica, buenos días, mamá, buenos días. Hermana Andrea Flores Chuctaya, buenos días, seguramente en el mercado San Pedro, escuchándonos. También saludos para mi hermana Gloria Oroz Luna en Matinga, Valle Sara de los Incas. Que piberi más allá en Chistariki, la pan yachtantimpaj, Matingantinta ya, Napa y Kusunchis, Alin Puncha y Nispa. Hermana Chiscunata, gracias por la sintonía. Y también saludos para mi hermana Eva Mandortupa Maje, desde Valle Sara de los Incas. Nos escribe, abrimos esta ángel Jaikamanchis. A ver, hermana Adela, buenos días, saludos cordiales desde el consistorio Ayarrayán, Valle Sarado de los Incas. Siga adelante con el programa, animando a todos los oyentes, mis payas. Gracias, hermana Eva Mandortupa, saludos para tu esposo, hermano Damián, buenos días. Y para tus papitos, Ritina Pai,

Jujuy. Para toda la familia que somos Punjay Pink, allá Rayán. También saludos para Patabamba, Yachtay y Mainan Capo, así en Kichis. Patabamba, centro poblado Patabamba, Chipipa, somos también Mocianchis. Saludos para todos nuestros hermanos, Napa y Gran Conaspa, especialmente para mi papito Benicio Champi, mi amita Teresa Tintaya, Napa y Cuy, para mi abuelita, a ver, para mi mamá grande, Pilar Ojeda, para mis tías, Faustina Champias, carito de Mocianco, gracias por la sintonía. También saludos para mi hermano Samuelito Melo Anco, desde Llancho Calca, nos sintoniza. Saludos para mi hermano Severo Melo, hermana Remigia, buenos días, que el señor Melo bendiga en gran manera. Gracias por la sintonía. También saludos para mi hermana Epi Roca Luna, buenos días, hermana Epifania Roca Luna, hermana, buenos días, Dios le bendiga, gracias, hermana mía. Igualmente, que el señor me lo bendiga en gran manera. Saludos también para mi hermana Margarita Sencía Surco, buenos días, hermana mía. Gracias por la sintonía, gracias por la sintonía, hermana Margarita Sencía Surco. También saludos para mi hermana Olimpia Maita, buenos días, mamá, y mi hija Yancapo Asianqui. Saludos en, a ver, desde San Francisco, Ispayana Paipasquel Carcamanchis. Gracias, hermana Olimpia. Que el Señor me lo bendiga grandemente. Gracias por amar la obra del Señor. Gracias, hermana mía. También saludos para mi hermana Elena en San Francisco, seguramente sintonizando su radio Vida 680 AM. Ajá, gracias por la sintonía. También saludos para mi hermano, a ver, Estructuras Metálicas, Eric. Hermano Eric, buenos días. A ver, saludos desde Cachona, Santiago. Estamos full sintonía. Gracias, mi hermano Eric Nacharique. A ver, Estructuras Metálicas, Eric. Gracias, hermano, por la sintonía. Y también saludos para mi hermana Ruticita Callañaupa Orozco. ¿Desde dónde nos sintoniza? Gracias por la sintonía. También saludos para mi hermana Jessica Surco. Buenos días, hermana mía, buenos días. Que el Señor me lo bendiga grandemente, siempre adelante. Yaquiña muy cuanchis, causeninchis, pionco y conaño muy cuanchis, chaypa. Señor mi no canchis, huancasian, siempre adelante, mi hermana Jessica Surco. Saludos para toda la familia. Saludos para mi hermana Hermelinda Pilco Taipe en Ores. Gracias, hermana mía. Saludos para mi hermana Liceo Álvarez. Y apayan familia Timpas Napaikuy. Saludos para mi hermana Lidia. A ver, Lidia Zúñiga. Hermana, buenos días. Saludos desde Curahuasi. Estamos full sintonía. Toda la familia. Bendiciones, hermana. Gracias, hermana mía. Muchas gracias por la sintonía. Hermana Lidia Zúñiga. En Curahuasi, todos los días sintoniza su radio Vida 680M. Ana Tariki Somasta Uyarimo Sianchis, gracias, hermana Lidia. De repente nos sintoniza por Radio Jerusalén, de repente, ¿no? En Cuncacha, centro Curahuasi, gracias, hermana mía. También saludos para mi hermano Cristóbal Castillo Lima. Hermana Adela, buenos días. Que Dios bendiga, siempre escuchando su programa radial desde Quillabamba, eterno verano. Hermana, ¿cómo está clima en Cusco? Hermana, un favor, saludos cordiales para todos los hermanos de la Iglesia Evangélica Peruana, Consistorio Getsemaní y toditos. Y yo escuchando todos los domingos. Anataya Paipasomasta. Gracias, hermano Cristóbal. Caicusco ya está en vieja chirin cacusian chiri chuñon cacamusian anaya chuñon ruacusian. Cusco ya está en vieja, hermano Cristóbal Castillo Lima. Seguramente Quillabamba ocupé oñichapicha tía cuchanquich toralay. Gracias, eterno verano nispayarique soma comir larique watan watan caco anaya que Cusco ya está en vieja. A veces casapas, casarapun, planta con atapas, chakir capun, orjo con apas, ajnaya o casi anriki, chay mantaña, comer jamón para rejkin, ajnaya, pero. Quillabamba, juja, soma, comer ya, eterno verano. Gracias, hermano Cristóbal, que el Señor me lo bendiga en gran manera. Gracias por la sintonía también todos los domingos. Seguramente sintoniza el culto de

Willow y mira ya en capo así en quizá ya ponicha siempre señor como una queen impieja. Gracias hermana Flor de Lis Usca campapas napaicuy, que el señor bendiga su vida. Gracias hermana mía por la sintonía. También saludos para mi hermano presentación Yumira Huanca Quispe. Hermana, buenos días, Dios le bendiga. Le mando saludos a mi mamá Juana Quispe Mayo, a mi papá Benedicto Huanca Puma, a mis abuelitas Antonio Quispe Mamani y para mi abuelita Elena Mayo Quispe. Gracias hermano, presentación Yumira Napay Kuiriki Somaj Napay Kui, para su mamita Juana Quispe, también para su papito Benedicto Huanca Puma, para su abuelita Antonia Quispe Mamani y su otra abuelita Nachariki Elena Mayo Quispe. Gracias por la sintonía. Saludos para mi hermano Alex Añawi Wilka. Saluditos hermana desde Lima, en especial saludar a mi mamita linda Martina Añawi y mi papito Antonio Wilcas, que están en Yayapara, Destito, Yanaoka. Nataya Kelkaikamanchis. Gracias, hermano Alex. Y para su mamita Martina Añawi. Y su papito Antonio Wilcas. En Yayapara, Destito, Yanaoka. Napaikui Hankonaspa. Gracias, Dios Minchisman. 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Feliz cumpleaños hoy día en Anta Mollepata comunidad Tapyapay, hermana Isabel Almirón de Córdoba, que cumple 106 años, qué bendición. Que somos ricos bastante, junto a ellos, hermana Isabel Almirón, de Córdoba, que cumple 106 años. Aso. Señor Samin Chazón, que mamá suma hasta ya pasar Japay, que somos un chaipi. Saludan sus hijos, sus nietos, Felipe, Mario, Darío, Urbano, Samuel, Alejandra. Alegría, Alejandra, Alegría, Córdoba y todos los bisnietos. Anataya somos napaikui para nuestra hermana Isabel Almirón. Dique somagta guatanto antaika pasianchis anta mollepata chaipi napaikui mamá somagta pasar japay. 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También feliz cumpleaños. A ver, kainanchi karan, a ver. Hoy por su Corcova en Pisa, comunidad Ampay, la hermana Leonarda Guamán. Napaikurkan, a ver, su esposo Mariano Manotupa, su hija Trinidad, hijas desde Lima, Perú, de Radio Vida, Nataya Paikunaps, Kainanchi Somajta Huateque, seguramente Somajta Pasar Caparanqui. A ver, cumpleaños hoy en Uiro, Guayupata, la convención sector Tustuni, a ver, Tustuntiana, hermana María, visitación Quispe de Cusihualpa. Saluda a su esposo Serapio Cusihualpa, hijos Freddy, Joaquín, Gladys, Norma, Nancy, Anatayari, que son más napaiki, cumpleaños. A ver, en Unión Chahuay, Sangarará, Comayo, la hermana Isabel Nina, 50 años de vida. Saluda a su padrino Alipio Ramos, familia. Gracias, Napaikui, Rike, que somos Punchay, Pillapayan, Guatemala, Cucunapa. Gracias, que somos Taki, Cuiwan, Rike, Jacuz, Napaikusun.

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2: Muchas felicidades para mis hermanos que están de cumpleaños hoy día. Feliz cumpleaños. Sumarte ya pasar Japoy, Chisriki, Diosinchispa, Monacuinimpi. Sumarte ya amarinigas, Pama Wajas, Pama Yakispa, Sumarte Kusis, Kayapune, que Sumarte Kirnis Rangina. Sumarte pasar Japoy, Chis. Gracias, mis amados hermanos. 11:48 Chacha, la hora nos ganó, mis amados hermanos. Imanazón Tagri, Imanazón, mis saludos para mi hermano Esteban Leva y esposa Lucila en Cayo 1, sector Tupac Amaru. Gracias, mis amados hermanos. 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Ya no puedo asunchis y marruga cuininchis pipas. Gracias, señor Inchisman. 11:49 nos ganó la hora, mis amados hermanos. Gracias también por la sintonía, a todos nuestros hermanos. 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

0: 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Corrijamos mis amados hermanos sin romper su corazón. 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

0: hermanos, juntos en armonía. Salmo 133:1.
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3: Santo es el Señor. Que Dios los bendiga a cada uno de ustedes en esta gloriosa noche. Amén. Están felices, contentos. Gloria a Dios. Muy bienvenidos nuestros amigos y también nuestros hermanos que nos visitan. Nos sentimos muy honrados. Toda la gloria, la honra sean solamente para el Señor. Antes de entregar el mensaje, le insto a la iglesia a mantenerse orando, buscando a Dios, muy, muy alertas. Amén. Sé que algunos de ustedes ni cuenta se han dado, pero una iglesia buscando a Dios es un serio problema para las tinieblas. Hace un tiempo atrás, no sé con exactitud cuándo fue, pero aquí vino un hombre, me llamó a mi casa y dijo que quería hablar conmigo a solas. Y le dijimos que podía venir a hablar conmigo, pero aquí en el templo. Y así lo hicimos. Vino al templo, se sentó allá en la parte de atrás. Y él decía, pero quiero hablar con el pastor, pero que él esté solo. Y lo de él era que yo estuviera solo.

Y bueno, terminó el culto y pasó de la parte de atrás, se paró aquí conmigo y me empezó a decir: tengo un llamado, Dios me está llamando. Y empezó hablando de esa manera, pero después me dijo: yo vengo enviado por el satanista mayor para hacerte daño a ti. Y se me tiró encima. Se me lanzó. Por ahí estaba nuestro pastor asociado, que yo no sé de dónde le salió pues la habilidad, ¿verdad? Yo logré. Y de momento pues yo metí la mano, ¿verdad? Y pues salieron volando mis lentes y todo lo demás. Oré por él y cayó fulminado al piso, porque cuando el poder de Dios está, empezamos a orar por él, se volvió a levantar y volvió a atacar, y el Señor lo volvió a fulminar. Lo empezó a poner quieto. La iglesia tiene que estar velando, velando, velando. Esta semana que pasó, también tuve allí, vino un caballero, no lo veo aquí hoy. Amén. Pero estuvo aquí el martes pasado. Luego me estuvo llamando y voy a ver el jueves, me dijo. Y yo le decía: no te preocupes, que el que anda conmigo es más grande que ese que anda contigo. ¿Cuántos adoran al Señor? Y consiguió el número del ministerio, me mandó una foto con todos sus rituales satánicos en su cuerpo y con una posición un poco bien desagradable. Yo sentí una paz sobrenatural. Yo le dije, y me volví a repetir: el jueves estoy ahí. Le dijo: véngase, que aquí lo vamos a esperar. Y vino el jueves y estuvo aquí, se paseaba de un lado para otro. Parece que el Señor los tiene arrestado. Y cuando el Señor tiene a alguien arrestado, puede venir con quien venga. La iglesia, manténgase orando. No se descuide. Alerta a todos, buscando a Dios, buscando a Dios. Esto es una lucha real, esto no es una historia. Aquí lo hemos vivido, lo hemos visto y sabemos el dolor de cabeza que esta iglesia está haciendo para Satanás. Alabado sea Cristo. Así es que no se preocupe. Esto no es para meterle miedo, es para hacerle saber que con nosotros está el más grande de todos. Este muchacho habló conmigo y él me decía: hay unos pastorcitos que me tienen miedo. Así me dijo. Ah, vaya, le dije yo. Pero no, aquí no, le dije, aquí no te tenemos miedo. El jueves 20. Aquí no hay miedo. Aquí hay una paz que sobrepasa todo entendimiento. Aquí está Dios con nosotros. Y Pablo decía: si Dios es con nosotros, ¿quién contra nosotros? ¿Cuántos alaban a ese Dios? ¿Cuántos tienen a ese Dios? ¿Cuántos sienten a ese Dios? Aleluya. Yo le voy a decir algo, que aquí el que está nervioso son los demonios, porque saben que están metidos en terreno peligroso. Ay, santo, te adoramos en esta noche. El diablo no es tan ignorante. El diablo sabe bien muchas cosas. Así es que yo, mi único llamado a la iglesia es mantenerse orando. No tome esto a juego. Si está cometiendo un pecado, deje de cometerlo, porque usted le abre una puerta
Santo, alabado Dios. Cierre puertas. El apóstol Pablo decía: ni deis lugar al diablo. Aleluya. Muy bien. Gloria a Dios. Así es que todos en el mismo sentido. El tema que voy a compartir con ustedes. El llamado de Dios a su iglesia. Santo, aleluya. El llamado de Dios a su iglesia. Dios está llamando a la iglesia hoy. La iglesia se le está desviando al Señor. La iglesia se está soltando de la mano de Dios. La iglesia está dejando de orar. Está dejando de estudiar la Biblia. La iglesia ha dejado el primer amor. La iglesia ha dejado la búsqueda, la entrega. Y yo siento que nos está llamando. Son los últimos llamados. Cristo viene pronto. Aleluya. Viene. Viene, no hay diablo que lo pueda impedir. Nadie. Santo. Aleluya, su nombre, gloria en esta hora. Todos tienen Jeremías capítulo 15. Vamos a disfrutar la palabra de Dios esta noche. Vamos a leer. Vamos a empezar ahí en el verso 19. Amén. Oiga bien lo que dice este libro sagrado. Y nos vamos a detener. Esta noche no vamos a correr. Vamos a leer y a detenernos. A reflexionar, a recapacitar. Dice la Biblia: honrando al Padre, al Hijo y al Espíritu Santo. Por tanto, así dijo Jehová. Ahí quédese tranquilito. Aleluya. Gloria. Este pedacito me llena a mí. Me llena. Porque no hay nada que salga de la boca de Dios que no sea poder de Dios. Palabra viva. Esa palabra que sale de la boca de Dios, dice la Biblia, que es como fuego. Es como martillo. El fuego purifica. El martillo quebranta. ¡Santo Dios! Y cuando yo leo en este pasaje: así dijo Jehová, que se callen todos los demás y déjame oír palabra de Dios. ¡Aleluya! Olvídate de lo que dice fulano, mengano, sutano. No, aquí hay palabra de Jehová. Y si es palabra de Dios, no tengas miedo. Si es palabra de Dios, di amén. Yo quiero palabra de Jehová. Yo quiero oír palabra de Dios. Estoy cansado de chistes baratos. Estoy cansado de mensajes sin unción. Cansado de palabras que no vengan de parte de Dios. Necesitamos traer nuevamente a los púlpitos de las iglesias que diga: así dice Jehová.
Adora a los que vive. Ay, santo, te alabamos en esta hora. Aleluya. A esto no le tiene miedo la iglesia verdadera. A esto le tiene miedo todo aquel que quiere vivir en pecado, el que quiere vivir en desobediencia, el que quiere vivir en rebeldía, el que quiere tener un pie en la iglesia y otro en el mundo. Le tiene miedo cuando la Biblia dice, así dice Jehová, aleluya. Pero el que quiere ir al cielo, abre el corazón, abre los oídos, porque, aleluya, no hay nada más bendito que lo que dice la boca de Dios. Sama, oh gloria a Dios. Si usted tiene que alabar, alábelo. Si usted tiene que darle gloria a Dios, dele gloria a Dios. Aleluya. Si usted sabe que esta es palabra de Jehová, dele gracias a Dios. Ay, santo, te alabamos. Aleluya. Esto es lo que está haciendo falta en los púlpitos hoy. Esto es lo que está careciendo la iglesia en los últimos días. De esa palabra que diga, así dice Jehová. Gloria a Dios. Y no importa lo que digan los hombres. Por encima de lo que digan los hombres, está lo que dice Jehová. Lo que diga el Dios de la palabra. Bendito sea Dios. Solamente adóralo. Y quizás usted me diga, pastor, pero ¿por qué usted se detiene en ese pedacito de la palabra? Es que eso para mí es una dinamita en esta noche. Gloria a Dios, porque eso me da seguridad, eso me da convicción, eso me dice a mí en lo que yo tengo que creer. Gloria a Dios, que cuando yo oigo que dice la palabra, así dice Jehová, yo tengo que sacarme toda duda, toda incredulidad, y tengo que poner plena confianza, aleluya, en lo que sale de la boca de Dios, porque de la boca de Dios no salen mentiras, de la boca de Dios no sale engaño, de la boca de Dios solo sale palabra bendita, palabra de fuego, palabra de poder, palabra que restaura, palabra que edifica, palabra que limpia, palabra, aleluya, de vida. Santo, te adoro, Padre. ¿Por qué me impacta esa palabra? Porque cuando yo leo en el Salmo 19, verso 7, ¿sabes lo que dice ese libro sagrado? Escucha bien lo que dice ese libro sagrado. Aleluya, porque la ley de Jehová es perfecta, que convierte el alma, gloria a Dios. Aleluya, mi alma te alaba. Por eso es que yo he encontrado en esta vida que al borracho, drogadicto, familias desintegradas, malos cristianos, no los cambia nadie, no los cambia el hombre, no los cambian los pastores, no los cambia el evangelista, no los cambia el predicador, lo cambia el poder de la palabra, el poder de la palabra. Oh, gloria a Dios. Por eso este libro sagrado dice que la ley de Jehová es perfecta, que convierte el alma. Oh, gloria a Dios. El testimonio de Jehová fiel, que hace sabio. Alaba a Dios. Hace sabio. Sabio el sencillo. Por eso es que usted está aquí alabando a Dios en esta noche, porque Dios le dio sabiduría, porque el principio de la sabiduría no lo tienen en la NASA, no lo tienen los científicos, no está en las universidades. El principio de la sabiduría es el temor a Jehová, dice Proverbios 1:7. Aleluya, a su nombre gloria. A su nombre gloria. ¿Por qué me impacta esa palabra? Así dice Jehová. Porque dice el Salmo 119, versículo 9. ¿Con qué limpiará el joven su camino? Aleluya. Con guardar tu palabra. Oh, gloria a Dios. La solución para nuestra juventud no la tiene el gobierno de Estados Unidos, la tiene Dios en su palabra. Bendito sea Dios. Joven de mi alma, si quieres ser libre, recibe esta palabra en esta noche. Aleluya. La palabra que liberta, recíbela, porque, aleluya, en esta palabra vas a encontrar vida. Hoy mismo tenemos una tasa muy elevada
Y no estoy hablando solamente del mundo, de gente que está en las iglesias con una Biblia en la mano, que son esclavos de la droga, evangélicos usando drogas, evangélicos fumando, evangélicos usando pornografía. Santo, aleluya. Algunos de ellos están, aleluya, o llorando amargamente porque no saben cómo se metieron en ese asunto. Porque el jueguito ese no es un asunto sencillo. Hay potestades demoníacas que te vuelven depravado, que te vuelven, aleluya, un violador. Que el Señor reprenda al diablo. Escapa por tu vida antes de que el diablo caigas en las garras del diablo. Amanso, quítalay. Mire, yo estoy predicando esta palabra. Y si hay alguien aquí que quiere oír palabra de Dios, escapa por tu vida, gloria a Dios. Porque el diablo te presenta la tentación, pero no te explica las consecuencias, aleluya, del pecado que vas a cometer. Eso no te lo va a decir el diablo, pero te lo vamos a predicar en este culto. Te lo vamos a predicar en este púlpito. Para vamos a predicar también de la salida, gloria a Dios. Porque aquí está el Cristo que liberta. Aquí está el Cristo que rompe cadenas. Aquí está la palabra. Gloria a Dios. Adóralo con libertad en esta hora. Adóralo con libertad. Porque si los brujos pensaron que van a pagar esta obra, se equivocó el diablo. Gloria a Dios. Oh, Shabakiba, la Jalaya. Entre más ataca el diablo, más Dios se mueve, más Dios se glorifica. Santo, aleluya, alábalo. Alábalo que Él vive. Lo que tenemos que hacer es no bajar la guardia, no dejar de orar, no dejar de ayunar, no dejar de consagrarnos. Eso es lo que hay que hacer, gloria a Dios. Porque yo escuché el testimonio de una ex bruja. Ella dijo, mire, yo le fui a atacar la vida de un pastor y logré llegar hasta su familia. Logré que me emplearan. Y yo era la que cuidaba a sus niños. Pero aquel hombre tenía una recámara secreta donde él se encerraba a buscar a Dios. Y yo pasaba todos los días que el niño se golpeaba en un lado y le tocaba la puerta. Hay que llamar la ambulancia, que el niño se golpeó. Y el pastor le decía, no se preocupe, que Dios tiene todo bajo control. Y aquella mujer decía, la meta mía era que aquel pastor no orara, que aquel pastor no buscara a Dios. Y al rato estaba nuevamente tocándole la puerta. Los niños se volvieron a golpear. Hay que llevarlos al hospital. Y él les decía, no se preocupe, que Dios tiene el control. Y dice la ex bruja, que mientras aquel pastor se mantuvo orando, no hubo diablo que lo pudiera tocar. Hasta que aquel pastor dejó la recámara secreta y dejó de orar. Y por eso Dios me ha llamado a predicar este mensaje aquí, hermano. Porque usted no tiene que bajar la guardia. Usted no tiene que bajar la guardia. Usted tiene que entender que aquí en esta noche le voy a predicar lo que dice en ese libro sagrado. Así dice Jehová. Gloria a Dios. Así dice Jehová. Aleluya. Escúchalo, usted que está teniendo luchas para servirle a Dios, usted que está siendo tentado y que usted no puede cuidar sus ojos, no puede mirar a una dama porque le está codiciando, te tengo un consejo esta noche y te tengo un consejo de lo que así dice Jehová. Aleluya. No hay palabra más segura que esa. Yo te puedo dar un consejo. Yo me puedo sentar un rato contigo y darte una buena consejería. Te puede servir en algo. Pero la palabra de Dios es la que convierte el alma. Y hace al hombre sencillo, sabio.

Prepárate que voy a soltar esa palabra. Salmo 119, verso 11. ¿Qué dice la Biblia? Mire, hermanito, si anda atrás, hasta ábraselo así. En mi corazón, dígale. He guardado tus dichos para no pecar contra ti. Ahí está el secreto. Ahí está el secreto. Gloria a Dios. Santo, aleluya. ¿Por qué está fracasando tanto cristiano hoy en día, hermanos? Porque no cargan la palabra de Dios metida aquí en el corazón. Ellos saben de todo, saben de tecnología, saben de manejar celulares, saben manejar computadoras, saben muchas cosas, gloria a Dios, tienen mucha información, pero están vacíos de la palabra de Dios. En este día te digo, mira, haz lo que dice la Biblia. En mi corazón he guardado tu dicho para no pecar contra ti, gloria a Dios. Cuando venga el diablo, aleluya, con la tentación del adulterio, dile, la palabra dice, no adulterarás. Cuando el diablo te diga que toques lo ajeno, dile, la palabra dice, no robarás. Cuando el diablo te diga que vayas a mentir, dile, la palabra dice, no mentirás. Gloria a Dios. Agárrate de la palabra. Santo, aleluya. Le estamos armando una batalla tremenda al diablo en esta noche, hermano. Agárrate de la palabra, de la palabra, de la palabra, la palabra, la palabra. La palabra es el fundamento de la iglesia. La palabra, pon tu fe en la palabra. Entonces, cualquiera que esté siendo tentado, guarde la ley de Jehová en su corazón. Así dijo el salmista: en mi corazón he guardado tus dichos para no pecar contra ti. Un hombre y una mujer que cargan la palabra en el corazón difícilmente se caen. Allá hay discernimiento. Allá hay una lámpara. La Biblia dice que lámpara es a mis pies tu palabra. Y es lumbrera mi camino. ¡Gloria a Dios! Alabado Dios, el diablo te sale por aquí y la lámpara de la palabra te lo alumbra. Gloria a Dios. El diablo se cruza en el camino y la luz, aleluya, de la palabra ilumina todo lo que hay en el camino. Porque lámpara es a nuestros pies tu palabra y lumbrera nuestro camino. Ya no vivas en tiniebla, ya no vivas en oscuridad, ya no vivas a tientas. Agárrate de la palabra para que ya no tropieces. ¡Aleluya! ¡Santo, aleluya! Ahora entiende usted por qué me gusta ese pedacito, así dice Jehová. ¡Aleluya! El diablo le tiene terror a eso, porque lo que sale de esa boca, mi hermano, tiene poder. Pero aquí es donde viene la gran pregunta. ¿Y por qué hay cristianos que pasan en la iglesia un año, dos años, tres años, cinco años, 20 años, 30 años y no cambian? ¿Y por qué continúan con esos resabios, esas raíces de amargura, esos resentimientos, esa falta de perdón, ese odio? Esos hogares desintegrados que usted entra a la casa y solo es a pelear. Y a pelear por boberías. A pelear porque se quemó la tortilla, porque el arroz no se cocinó bien, que porque el hombre quería huevos sancochados y se los hicieron fritos. Peleando por boberías. El diablo haciendo fiesta. La iglesia tiene que arruinarle la fiesta al diablo.

Alaba lo que Él vive, gloria a Dios. Sonríe que Cristo te ama. Aleluya, si llegaste del trabajo y la mudadita no está planchada todavía, no permitas que el diablo te provoque con esa pequeña prueba, gloria a Dios. Agarra la plancha y plánchele usted, gloria a Dios, y sáquese un gloria a Dios. Usted no sabe el día ocupado que pasó su esposa. Usted no sabe la lucha que esa mujer tuvo. A lo mejor pasó orando todo el día por usted, y cuando menos acordó, aleluya, ya era tarde y no le quedó tiempo. El diablo mete batalla por boberías. Aleluya. ¿Cuándo se va a terminar eso? Ahora te lo explico con la palabra. Se lo dijo Dios a Jeremías. Pero deja a Jeremías tranquilo. Ya Jeremías está en el cielo. Ahora este asunto es con nosotros aquí. A mí me gusta la palabra así. A mí no me gusta que diga, mira que aquello fue con Pablo, que aquello fue con Pedro, que aquello fue con Esteban. No, yo quiero que Dios me hable. Yo quiero que me diga a mí, a David Gutiérrez. ¿Qué es lo que no le gusta de mí? ¿Cuántos quieren eso esta noche? Yo no sé si usted vino por eso en esta noche aquí, hermanito. O usted vino para que lo estuvieran contemplando, no. Yo creo que usted vino con hambre de palabra de Dios. Usted vino porque quería que Dios le hablara. Ay, sacúdenos, Padre, sacúdenos. Esta noche nos va a sacar una despolvada el Señor, hermano. Alabado sea el nombre de Cristo, aleluya. Por eso Dios te trajo esta noche, porque quería tratar contigo, aleluya. ¿Sabes por qué Dios trata con nosotros? Porque te ama, te ama, te ama, te ama. Porque nadie te ha amado como Él te ama. ¡Nadie! ¿Sabes qué le dijo a Jeremías? Así. Si te convirtieres, le dijo. Dios santo. Aquí no. Mire, hermanito, en este camino no hay niños preferidos. Aquí no hay ñoños. Aquí es parejo. Desde el pastor hasta el que se va a convertir esta noche. Sí, porque hay gente que es intocable en la iglesia. Aquí no hay ninguno intocable, gloria a Dios. La palabra es una espada de doble filo. Corta parejo, gloria a Dios. Aquí no hay títulos, aquí no hay nombres, aquí no hay apellidos. Aquí el nombre más grande de todos se llama Jesús de Nazaret. Y ese está por encima de todo. Es el Verbo de Dios, aleluya. Óigame lo que Dios le dice a Jeremías. Si te convirtieres... ¿Sabe lo que te está diciendo a ti y a mí? Mira, si te conviertes, te voy a restaurar. Y usted se va a quedar sentado en esa silla todavía con esa opresión del diablo, con esa malicia que no te deja alabar a Dios, que no te deja servir a Dios, que no te deja leer la palabra, que no te deja crecer espiritualmente. Te vas a quedar con esa malicia. ¡Sacúdete el polvo! Y dile, esta noche me convierto. Esta noche me convierto. Hay gente que está en la iglesia y no se ha convertido todavía. Ay, santo, te alabo. Acabo de decir algo demasiado fuerte. Hay gente que está predicando y no se ha convertido todavía. Hay gente que está cantando en la iglesia y no se ha convertido todavía. Hay gente que está ocupando cargos en la iglesia y no se han convertido todavía. ¿Y por qué no se han convertido? Por culpa de muchos de nosotros los pastores. Porque solamente porque el hermanito, el amigo, el que se acaba de convertir, tiene ciertos conocimientos, tiene dinero, es famoso,
salió de la farándula. Tiene poder de convocación. Todos lo quieren oír porque salió de allá de la farándula. No lo sube el púlpito hasta que se convierta. ¿Cuántos adoran a Dios? Esto hay que predicarlo, hermanito, hay que predicarlo. Si nadie lo quiere hacer, lo vamos a predicar. Si Dios le dijo a Jeremías, si te convirtieres, yo te restauraré. Dios no es sobornado por nadie. A Dios no le interesan tus dólares, a Dios no le interesa tu fama. Aquí hay uno más famoso que tú y se llama Jesús. Aleluya. Aquí hay uno más grande que tú y se llama Jesús. Bendito sea su nombre. Y por eso, imagínense usted que esa gente vienen de hacer pactos satánicos, vienen de adorar al diablo, vienen de ser adúlteros empedernidos, vienen de ser gente pero pecadora más que muchos de los que están aquí, y es el que toma el púlpito solo porque es famoso. El púlpito lo tienen que ocupar hombres y mujeres santos. Dios le dijo a Moisés, tú vienes de las cortes del faraón con toda tu sabiduría, pero la tierra en que estás santa es. Quítate el calzado de tus pies, porque en la tierra que estás santa es. Santa es. Este lugar es santo. Este lugar es santo. Este templo es santo. Usted tiene que ser santo. Dele la gloria a Dios. Si usted está de acuerdo con esta palabra, este lugar tiene que ser santo. Y mazota la majaya, diga. ¡Ay, gloria a Dios! Pastor, pare ese mensaje que la gente ya no va a querer oír en las redes sociales. No se preocupe, gloria a Dios, que yo le estoy predicando a los que quieren ir al cielo. Le estoy predicando a un pueblo que está hambriento de la palabra, hambriento de la verdad. Gente que ya está cansada, cansada de paños tibios. A su nombre, gloria. Aleluya. Esa es la realidad que estamos viviendo hoy. Y luego se convierte el abogado, y se convierte el juez, y se convierte el empresario. Pero el empresario no quiere convertirse a Cristo. Él quiere salvación sin cambio, sin nuevo nacimiento. Él quiere salvación y todavía ir a la fiestecita allá y tirarse unas tomaditas, porque hasta eso se está predicando hoy. No, eso no es así. Volvámonos a lo que así dice Jehová. Volvámonos al libro de Dios. Ay, Señor, te alabo, Padre. No dije a lo que diga el pastor David Gutiérrez, no. Dije, volvámonos a la Biblia. Volvámonos a este libro, la palabra de Dios. Volvámonos, aunque nos duela, aunque nos retorzamos en la silla, no importa. Gloria a Dios. Recuerda que Cristo dijo, y a vosotros estáis limpios por la palabra que os he hablado. Gloria a Dios. Él dijo en Juan 17:17, santifícalos en tu verdad. Tu palabra es la verdad. Entonces hay que poner estas cosas en orden. Pastor, siervo de Dios, no dejes que nadie soborne tu ministerio. No dejes que nadie compre tu dignidad. La dignidad de tu llamado. Al menos que te hayas puesto solo. Porque al que Dios pone, lo hace florecer hasta en el desierto. Sonríe, Cristo le ama.

Sonría, Cristo le ama. Los hombres de Dios no andamos detrás de las carteras de nadie. Los hombres de Dios no andamos detrás de la chequera de nadie, porque nuestro proveedor está allá arriba, gloria a Dios. Nuestro proveedor es el Dios de la gloria. Estos ministerios se sostienen por el amor de Dios. Dios es el que toca a la gente, pero yo no tengo que estar hablando de dinero en un púlpito. Lo contrario, yo tengo que predicar lo que predicaba Pablo. Raíz de todos los males es el amor al dinero. Por eso se han arruinado muchos ministros, muchos ministerios, muchos pastores. Que cuando empezaron y solo tenían 5, 10, 20 hermanitos, vivían orando, humillados, entregados. Cuando la iglesia se les llenó, se les terminó la unción. Porque pusieron su corazón en el dinero. Cuídate. Los hombres de Dios no deben de tener avaricia. Santo, aleluya. Ah, pastor, entonces algunos ya no van a diezmar. Olvídate. Que si uno deja de diezmar, Dios busca 20 que lo hagan en el lugar de esa persona. ¿Acaso yo no conozco a este Dios, hermano? Usted no sabe ni y no tiene idea de quién es este Dios. Es algo poderoso. Seguimos, ¿verdad, hermanito? ¿Cuál es la palabrita? Conviértete. Yo le pregunto a todos aquí con honestidad, con sinceridad. Respondamos así al Señor. ¿Se siente usted convertido? ¿O está ahí medio convencido, pero no convertido? Arrepentido, pero no convertido. Porque hay gente que está arrepentida. Hay un montón de presos allá que están arrepentidos de haber robado el banco. Otros están arrepentidos de haberle quitado la vida a alguien. Pero no están convertidos. Usted lo suelta y lo vuelven a hacer. Y en este camino no hay que arrepentirse, solamente hay que convertirse. Este es el evangelio que no quieren predicar ahora. Quieren predicar el evangelio del arrepentimiento sin conversión. Aleluya. Y por eso es que usted entra a la iglesia y dice, espérate. ¿Pero este es un club social o es la iglesia de Jesucristo? Mire, hermano, yo he tenido la oportunidad de predicar en algunos lugares así. ¡Ay, qué terrible es cuando viene el llamado! Y yo empiezo llamando a todos los evangélicos, porque el amigo que está a la par se ve más cristiano. Y le digo, ¿y usted ya es cristiano? Porque no sé cuál de todos es. Y me hace con la cabeza, y el que parecía que era cristiano, no es todavía. Ah, pues es con usted, le digo. Pero en mi corazón digo, este necesita convertirse. Nacer de nuevo. Esa gente necesitan tener a Jesús como predicador en sus púlpitos. Así como se paró frente a Nicodemo, cuando Nicodemo le dijo, maestro, sabemos que has venido de Dios por las obras que tú haces, porque nadie puede hacer lo que tú haces si no está Dios con él. Gloria a Dios. Y le dijo Cristo, no le tembló la mano, le dijo, Nicodemo, Nicodemo, tienes que nacer de nuevo, Nicodemo. Tu doctorado no te salva, tu conocimiento no te salva, tu sabiduría no te salva, lo principal que tú eres en la sinagoga no te salva, tienes que nacer de nuevo, y eso hay que predicárselo a la iglesia. Y yo creo que este es un llamado para la iglesia de los últimos días, para la iglesia de los últimos tiempos. Tenemos que convertirnos. La iglesia se tiene que convertir. El día que el Señor me lleve al cielo, no me voy a ir con la conciencia cargada, porque voy a procurar dar todo lo que Dios me da. Y me quiero ir con la conciencia limpia.

si yo predico la palabra aquí? ¿Cuántos alaban a Dios? Y gracias a Dios que hoy se graban todos los mensajes. Gracias a Dios que hoy estamos predicándole al mundo entero. Y no solamente los que están aquí son testigos de la palabra que se predica en esta iglesia, sino también el mundo entero a través de radio, televisión y redes sociales. ¡Gloria a Dios! Hoy sí que le voy a dar la medicina completa. Escúcheme bien. Hay gente que lleva días diciendo, hermano, yo oro, ayuno, vigilo. ¿Qué más me falta hacer? Leo la Biblia. Pero yo siento que no me restauro. Sencillo, conviértete. Aleluya. Aquí no se la vamos a poner complicada. Conviértase. La Biblia dice, conviértete, le dijo Dios a Jeremías. Y yo le dijo, no voy a mandar a fulano, voy a mandar al profeta, fulano de tal. No. Ni el sacerdote, no. Conviértete, le dijo, y yo te restauraré. ¿Cuántos quieren ser restaurados? Aquí va a haber gente restaurada para la gloria de Dios. En esta noche se van a romper las cadenas del diablo, hermano. Esa atadura que no te deja adorar, esa atadura que no te deja orar, esa atadura que no te deja servir a Dios en espíritu y en verdad, se va a ir fuera hoy. ¿Por qué te digo que se va a ir fuera hoy? Porque no lo prometo yo, lo promete Dios. Yo te restauraré. Ay, aleluya, mi alma te alaba. Yo ya me imagino al Espíritu Santo restaurando, restaurando, restaurando, restaurando, restaurando vidas, restaurando hogares, restaurando hombres y mujeres para la gloria de Dios, aleluya. Dios te va a restaurar. El día que te conviertas, Dios te va a restaurar. El día que dejes ese pecado, Dios te va a restaurar. El día que dejes esa rebeldía, Dios te va a restaurar. El día que dejes ese mal carácter, Dios te va a restaurar. El día que saque esa raíz de amargura, esa falta de perdón, Dios te va a restaurar. Oiga bien lo que voy a decir ahora. Hay gente que cargan unas raíces de amargura, unos resentimientos, unas faltas de perdón. Y oye bien lo que te voy a decir, yo espero no ser profeta esta noche, pero hay gente que ni duerme pensando en la persona que aborrecen. Y ahí está, Padre, que cuando cruce la línea el tren se lo lleve, Padre. Ahí está, el Espíritu Santo viendo. Eso te quitó la paz, te quitó el gozo, te quitó la felicidad. Te has convertido en un esclavo de la raíz de amargura, de ese resentimiento, de esa falta de perdón. Suelta esa basura del diablo y deja que hoy Dios empiece a restaurar tu vida. Deja de estar recordando el pasado, que aquel me hirió, que aquel me ofendió, que aquel me hizo daño, que aquel, aleluya, de fulano, mengano. Que el Señor reprenda al diablo. Esta es la noche de tu restauración. Esta es la noche donde Dios te dice, yo te restauraré. Aleluya, perdona al que tienes que perdonar, perdónalo, perdónalo, aleluya. Usted sabe que el que perdona es el primero en ser libre. Y sabe, quiere que le dé una noticia muy desagradable. La persona que odia a otro, a veces al que usted odia ni cuenta se da que usted lo odia. Y aquel duerme casi 24 horas. Alaba a los que él vive. Y usted muriéndose de la ira. Y aquel durmiendo, roncando. Y el diablo riéndose. Acabando contigo. Aleluya.

Qué bueno es estar en los cultos, hermanito. Qué bueno es venir a la casa de Dios, aleluya. Este es el taller del maestro. Aquí es donde está el alfarero, gloria a Dios. Y nos ponemos en las manos del alfarero. Oiga lo que le dice. Le dice Dios a Jeremías: yo te restauraré. ¿Y qué más le dice? Y delante de mí estarás. Mi hermano, ¿usted sabe lo que eso significa? Que Dios lo tenga a usted al cuidado. Que Dios le dé un lugar de honra. Delante de mí estarás. ¿Y usted cree que un demonio se le va a acercar a hacerle daño a usted si Dios está delante de usted? ¿Usted cree que lo va a tocar el enemigo, lo va a destruir, le va a quitar el gozo, le va a quitar la paz, le va a quitar la salvación? Va a ser algo terrible. ¡No puede! ¿Sabe dónde está la victoria de la iglesia? Lo que dice en Génesis, capítulo 5. Y caminó Enoc con Dios. Y se lo llevó, tipo de la iglesia. ¡Aleluya! Porque dio testimonio de haber agradado a Dios. Pero esa palabrita, caminó con Dios, ¿sabes qué es lo que significa? Que le agradó, que hizo su voluntad. ¡Aleluya! Que no anduvo en rebeldías, que siempre anduvo sometido. Eso es caminar con Dios, hermano. Delante de mí estarás. Escuche esto. Porque a mí me encanta la Biblia. Porque aquí hay que hacer distinción. Aquí no podemos mezclar el bien con el mal. Aquí no podemos llamar santo a lo profano. No. Dios es bien específico y claro en su palabra. Oiga lo que le dice: y si entresacares lo precioso de lo vil. Aquí no se puede estar agradando a Dios y agradando al diablo. Aquí hay que determinarnos. No podemos convertir la iglesia en un club social. No. Aquí hay que poner las cosas claras. Aquí no se puede mezclar lo precioso, la santidad, la obediencia con lo vil. Lo vil es lo satánico, el pecado, la desobediencia, la rebeldía, todo lo que tenga que ver en contra de Dios. Le dijo: y si entresacares lo precioso de lo vil. ¿Sabe qué le dijo Dios? Serás, le dijo, como mi boca. Alábalo, que Él vive. Santo, ¿cuántos quieren ser eso, hermanito? ¿Sabe lo que le está diciendo Dios a Jeremías? Tu boca será mi boca. Hablaré por tu boca. Ay, Dios santo, el Dios del cielo y de la tierra hablará por tu boca, hablará por tu boca, usará tu boca para la gloria de su nombre. Pero tienes que sacar lo precioso de entre lo vil. Tienes que sacarlo. Tiene que dar testimonio en la escuela, en la universidad, en el trabajo. Porque en la iglesia lo conocen como cristiano, pero en el trabajo. Están los amigos, sus compañeros de trabajo diciendo: wow, yo he visto que Dios te ha cambiado. Se nota tu testimonio, tu vida.

0: tu forma de ser. Miro algo diferente en ti. El brillo de Dios está en tu cara, en tu rostro. La gracia de Dios. Le dijo: serás como mi boca. Siervo de Dios, ¿no te gustaría que tu boca sea la que alabe a Dios en espíritu y en verdad? Músico, ¿no te gustaría que Dios use tus manos para la gloria de su nombre? Predicador, ¿no te gustaría que Dios use tu boca? Ser la boca de Dios en la tierra. Ay, bendito sea su nombre, aleluya. Hermanito, Dios necesita más bocas en esta tierra que prediquen la palabra. Más bocas, aleluya. Porque ya Dios, mi hermano, le está haciendo un llamado a su iglesia. Porque ya quedan poquitas bocas de Dios en esta tierra. Hay un montón de gente, aleluya, que ya Dios no las puede usar. Porque han contaminado, han mezclado lo vil con lo precioso. Aleluya. Ya no hacen distinción entre lo santo y lo profano. Han mezclado el evangelio con el mundo. Gloria a Dios, que el Señor reprenda al diablo. Aleluya. Oh Dios, serás como mi boca. Ay, aquí viene algo precioso, que esto es para la iglesia hoy. Hermanitos de mi alma, yo les predico esto de lo más profundo de mi corazón. Y ojalá esta noche usted rompa con todo lo que te tiene atado al mundo. Usted que está en la iglesia, carga Biblia, canta coros, habla de Dios, pero todavía el mundo lo tiene aquí en el corazón, ahí. Todo se ve lindo por fuera, pero hay cosas que no las ha soltado, que todavía te le quedas viendo. Vas a la tienda.
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Muy buenas tardes, muy buenas tardes. Bienvenidos a la frecuencia de los 680 en la amplitud modulada. Somos Radio Vida. Para hoy día, hermanos, un día muy friolento, ¿no? Esto del cambio climático. Mi hermana Gloria Gutiérrez, bien abrigada, había estado con su casaca, con su mameluco, con todo esto, mi hermana Gloria. Bien, a nombre de toda la Asociación Cristiana Misión Vida, Radio Vida, les damos la cordial bienvenida. Vamos a reemplazarles a nuestro hermano David, mientras él va arreglando, ¿no?, su laptop, como se dice, ¿no? Bueno, es decir, los haces del oficio a veces hace que tu instrumento de trabajo se malogre, sufra algún desperfecto, todo eso, ¿no? Pero es entendible lo que se hace la labor de un locutor, lo que hace la labor de un periodista. Una de la tarde con tres minutos, no, una de la tarde con un minuto, hermana Gloria Gutiérrez.

0: ¡Vive el Perú! 1:03 p.m. Ese es oficialmente lo que nosotros tenemos que irradiar, el himno nacional. Somos una nación muy bendecida por nuestro Dios Todopoderoso, de que el haber nacido en nuestra nación, el Perú. Hermanos, tenemos la costa, tenemos la sierra, tenemos la selva y tenemos un mar. ¡Qué esplendoroso, hermanos! ¿Quién no quisiera tenerlos, hermanos? Cuando estuve en Chile, hermanos, ¡wow! Me decían, ¡Perú! ¡Uy, qué tremendo! Cuando estuve en Ecuador, ¡qué tremendo, hermanos! Pero nosotros nos volcamos a lo que es las noticias del día de hoy, 2 de julio del año 2026. Llegamos al día jueves.
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Una de la tarde con ocho minutos. Nos vamos al ámbito local de la información. Esta noticia de hablar, de comentar. ¿Qué está pasando con el congresista Alejandro Soto? Asegura que el sueldo de congresistas no le alcanza. Parlamentario afirmó que los legisladores ganan apenas 10.200 netos al mes. ¡Ay, qué lindo sueldo! Mensualmente, con 10.200 la hago linda, Leonel. Así que, qué parlamentario. Vamos a detallar la información. Una nueva ola de indignación ciudadana provocaba el congresista Alejandro Soto tras declarar públicamente que el salario que perciben los miembros del Parlamento es insuficiente para cubrir sus necesidades básicas. Sus afirmaciones reactivaron de inmediato el rechazo de la población hacia los beneficios económicos de la clase política. Las controvertidas declaraciones se dieron durante la entrevista periodística. Nosotros ganamos apenas, ojo, escucha bien, 10.200 soles porque el salario bruto es 15.600, enfatizó el legislador, intentando justificar que los descuentos de ley reducen drásticamente su remuneración mensual líquida. Las verdaderas cifras de un parlamentario, a pesar de los reclamos del Congreso, por supuesto bajo presupuesto, los registros oficiales del Congreso de la República exponen una realidad económica muy distinta de la cual gozan los 130 legisladores. La remuneración básica a 14 sueldos anuales de 15.600, cada uno incluye gratificaciones. Función congresal, un depósito mensual de 11.000 soles por concepto de asignación por desempeño y funciones. Miren, son 14 soles, querido radio oyente, de 15.600 soles. Qué tremendo, Fuera de eso, hay un concepto de asignación por desempeño de funciones, 11.000 soles. O sea, señor Soto, ¿de qué estaríamos hablando? Y fuera de eso, miren, un chiquito. Semana de representación, un bono mensual adicional de 2.800 destinado a cubrir los gastos de viaje a sus diferentes regiones. Ahora, ¿cuántas veces vino el congresista Soto? Nunca vino. Él se ha ido más para el norte. Ahora, al sumar estos conceptos, miren, si sumamos estos conceptos, el ingreso mensual real bruto de un parlamentario supera los 29.000, una cifra que contrasta fuertemente con el salario mínimo vital que percibe la mayoría de los trabajadores peruanos. Rechazo en redes y las calles. Se ha pronunciado todo lo que es el populorum, las personas que estamos en las calles. La respuesta de la opinión pública no se hizo esperar, calificando las palabras de Soto como una burla frente a la crisis económica que afrenta el país. Colectivos civiles recordaron que además de estos ingresos, los parlamentarios cuentan con seguros médicos, privados, premium, personal técnico a su cargo, vales de combustible y viáticos pagados por el Estado para viajes oficiales. Miren, este señor Soto asegura que no le alcanza el sueldo, que solamente gana 10.200. Eso es la base, pero sin embargo tiene un sueldo de 15.600, un depósito mensual de 11.000 soles, 2.800 por gastos de viajes a las diferentes regiones.

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1: En el ámbito local de la información, comerciantes informales desataron forcejeos y reclamos para evitar que sus productos sean confiscados. Momentos de alta tensión se vivieron en las inmediaciones de la emblemática Plaza San Pedro, un operativo de ordenamiento y fiscalización ejecutado por el personal de Serenazgo en la Municipalidad Provincial del Cusco, derivó una serie de incidentes y altercados físicos con los comerciantes ambulantes que ocupan las veredas y calles de la zona. La intervención municipal tenía como objetivo recuperar los espacios públicos restringidos para el comercio informal en el centro histórico. Sin embargo, la acción pacífica se descontroló rápidamente cuando los agentes ediles procedieron el decomiso preventivo de las mercaderías que obstruían el libre tránsito peatonal y vehicular, resistencia y forcejeos. Al notar que sus productos eran subidos a las camionetas municipales, decenas de vendedores informales reaccionaron de forma violenta. El operativo desencadenó intensos forcejeos, gritos y reclamos desesperados por parte de los comerciantes, quienes formaron cadenas humanas e intentaron recuperar sus pertenencias a la fuerza. Los vendedores justificaron su permanencia en el lugar alegando la necesidad de trabajar para sustentar a sus familias. Por su parte, los transeúntes y vecinos del sector se dividieron entre quienes apoyaban al principio de autoridad para limpiar las calles y quienes criticaron el uso de la fuerza contra los trabajadores independientes. Custodia de las vías. Tras controlar los conatos de bronca, la comuna provincial informó que estas acciones continuarán de manera inopinada en los puntos críticos de la ciudad. El fin es erradicar el comercio ambulatorio y garantizar la seguridad de los miles de turistas y ciudadanos locales que transitan a diario por los alrededores del mercado central de San Pedro. Bueno, ¿quién tiene la culpa a esto? El gobierno, simple, porque hay bastante desocupación y lamentablemente el hermano de a pie tiene que hacer su comercio ambulatorio. Ahora, las autoridades la tienen la culpa. Lo que acá en nuestra ciudad del Cusco tiene que haber un reordenamiento. No estamos en contra de nuestros hermanos ambulantes. Uno es libre de trabajar, pero el asunto acá viene de que lamentablemente las autoridades de los municipios, en este caso el señor Pantoja, tiene que ordenar bien la ciudad imperial del Cusco. Sí es cierto, cuando usted va al mercado San Pedro, Cascaparo, Tres Cruces de Oro, la Avenida del Ejército, por esas zonas, hay mucho ambulante. ¿Por qué razón? Porque por ahí hay bastante dinamismo del comercio. Ahí tenemos el Centro Comercial del Paraíso, ahí tenemos galerías comerciales. Lo que se tendría que hacer es descentralizar todo eso. Es como cuando usted va al Vino Canchón, o va al mercado de Raxa, o va a cualquier mercado, siempre hay el tumulto de gente ambulante. Lo que queremos es que haya un orden. Así que el día de ayer hubo conatos de pelea, conatos de bronca, forcejeo, reclamos para evitar que sus productos sean confiscados de nuestras manos ambulantes. Una de la tarde con 16 minutos en todo el territorio nacional. Sanción y multa al Colegio La Merced luego del salvaje agresión a un alumno. 10 estudiantes golpearon salvajemente a 3 de su salón e incluso usaron manopla de metal. El 10 de octubre del pasado, una nota de investigación emanada por el Dominical de Investigación Tendencia Semanal acerca del salvataje golpiza que recibieron 3 estudiantes menores de la edad del Colegio La Merced de Cusco por parte de sus propios compañeros, quienes en número de 10 y de manera alevosa y cobardes agredieron en el interior de una de las aulas de dicha institución educativa. Una luz de justicia se cierra sobre el caso a través de una resolución de Indecopi que califica al Colegio La Merced como un mal proveedor del servicio educativo, citando textualmente que no brindó la atención correspondiente tras el penoso hecho. Tampoco comunicó oportunamente a los padres de los estudiantes agredidos ni brindó atención médica inmediata a las víctimas de la golpiza. Lamentable la resolución.

Resolución final 315-2026 Indecopi-Cusco, que tiene como denunciante a la Asociación de Protección y Defensa del Consumidor JAWAG, y como denunciado a la provincia mercedaria del Perú, Colegio La Merced de Cusco. De la manera protección al consumidor, se desprende que el Colegio La Merced no brindó la atención debida tras ocurridas las agresiones físicas de su establecimiento, toda vez que no comunicó oportunamente los hechos a los padres, los estudiantes afectados, ni proporcionó atención médica inmediata a los menores lesionados en el tópico del colegio, precisando que esta omisión resulta especialmente grave, pues vulnera la confianza legítima de los consumidores que depositan en la institución educativa al no actuar con diligencia. Sin justicia. Mientras tanto, desde el Ministerio Público, Policía, Sector de Educación y otros, aún no hay evaluación certera con sentencia firme acerca de lo ocurrido. Pese a la denuncia interpuesta por los menores afectados, quienes fueron atacados con manoplas de metal. ¡Qué tremendo estas manoplas de metal! ¡Mira! Que se constituyó como un arma blanca. Las autoridades locales han pasado por agua tibia este asunto, demostrando completa incapacidad y negligencia en cuanto a las presuntas faltas, hasta delitos que pudieron terminar en daños mayores e incluso la muerte. El ataque en banda contra el menor de edad es considerado un delito grave según las leyes peruanas. Sin embargo, las denuncias únicamente recibieron atención psicológica, como si ello resarciera en algo el grave daño que propinaron a sus entonces compañeros. El bullying, el ciberbullying, maltratos hacia el y entre escolares, continúa creciendo en la región, gracias a actuaciones timoratas y vergonzosas por parte de los órganos de educación, control y justicia, que no comprenden aún la gravedad de estos hechos. Lamentablemente, gracias pues al gobierno de Alberto Kenya Fujimori, ha quitado lo que es educación premilitar, lo que es curso de psicología, filosofía, educación cívica, geografía, historia, ¿no? Ahora, en un colegio nadie le puede llamar la atención al alumno, porque es una gravedad. Entonces se tiene que hacer, ¿qué se tiene que hacer? Se tiene que hacer una reingeniería en lo que es el ámbito de educación. Porque hoy en día usted no le puede tocar a un alumno. Ni le puedes gritar, ni le puedes decir nada. Entonces, ¿de quién tiene que partir esto de la disciplina? De nuestras autoridades. Lamentablemente, don Alberto Fujimori pues ha cortado todo esto. Ha cortado cursos importantes, ¿no? ¿Y qué se ha levantado hoy en día? Lo que es el bullying y el ciberbullying. Es lo que está pasando. Los maltratos hacia entre escolares, que continúa creciendo en nuestra región, gracias nada menos a nuestras autoridades, que no ponen fin a todo esto. 1:21 minutos.

Quiero agradecer a nuestra hermana Cirila Ramos. Gracias, hermana Cirila Ramos, allá en Pomate. Que Dios me lo bendiga ricamente, hermanas, por la bendición que nos trajo acá a la radio. Ya mi hermana Gloria Gutiérrez está preparando la bolsita, la bendición que hemos recibido de nuestros hermanos de Pomate. Que Dios me lo bendiga ricamente, hermanos de Pomate. Quiero felicitar a los alumnos de Estudio Teológico ETE. El día de ayer estuvimos en la iglesia Maranata. Pastor Porfirio Texi, Pastor Valentín Chauca, Samuelito Texi. Estuvo Miguelito con su linda esposa Roxana. Estuvo Delfina, mi hermano Norata, alumna. Yoncito con su esposa Giovanita, gracias a Dios. El único que ha faltado ha sido nada menos nuestro hermano Ronald Taipe. Todo el equipo, todos estuvimos el día de ayer. Nos estamos preparando, estamos estudiando, hermanos, lo que es teología. Y ayer hemos avanzado un tema muy lindo, muy hermoso, hermanos. Relacionado a que en las congregaciones nos falta

Continuamos con el ámbito local de la información. Transportistas abusivos y desconsiderados quieren incrementar los precios a 3 nuevos soles. Excesiva y abusiva, así calificó el alcalde de Cusco la pretensión de tarifas de transporte urbano que plantearon los operadores del servicio como conclusión de los estudios técnicos que entregaron a exigencia de la Municipalidad Provincial del Cusco cuando incrementaron la tarifa de 1 sol a 1 sol 20. Hemos pedido que hagan un estudio donde consideran que el precio del pasaje debe ser entre 2 y 3 soles. Nosotros de ninguna manera vamos a aceptar esa propuesta, dijo Luis Pantoja. Son costos excesivos y abusivos, no los vamos a aceptar. Los estudios, como se recuerda, de acuerdo al contrato de concesión de las rutas, los reajustes de pasajes deben obedecer a un estudio de mercado, el mismo que fue exigido por la comuna, que si bien no tiene la competencia de establecer costos, sí pueden exigir el cumplimiento de estas tarifas sean sociales. El estudio es tan claro, tiene diversas falencias, señaló el burgomaestre, al mismo tiempo de anunciar que desde la gerencia de tránsito se elaboran otros estudios encargados a profesionales de economía. Se tiene que contrarrestar estos estudios, ya que de ninguna manera vamos a aceptar el incremento de pasajes, que estamos devolviendo los estudios con los con las diferentes observaciones. Cabe mencionar, cabe recordar que cuanto el estudio fue presentado, cada una de las empresas elaboró un informe independiente, pero todos fueron elaborados por el mismo profesional, pese a que cada ruta tiene características y demandas diferentes. 1:25 p.m. Más información. Por otra parte, hay estudios técnicos de transporte. El anuncio del incremento de la tarifa de pasajes ha generado todo tipo de cuestionamientos. Es por ello que el gerente de tránsito de la Municipalidad del Cusco, Reinaldo Bellido, informó que los transportistas entregaron los estudios técnicos requeridos, los mismos que serán evaluados por el colegio profesional y personal técnico que tiene la comuna para ver si estos se encuentran sujetos a la realidad provincial.

Nos vamos al ámbito de la provincia de Sicuani, la perla del Vilcanota. Esta noticia relata de que capturan en Sicuani a una pareja acusada de robar celulares. Efectivos policiales de la comisaría de Sicuani lograron la detención de un hombre y una mujer acusados de cometer delitos contra el patrimonio en la modalidad de hurto agravado. Hecho registrado en las inmediaciones de la avenida Arequipa de la ciudad Canchina. Eduardo Q.A. de 34 años, Miriam María de 25 años, son las personas intervenidas por el presunto delito contra el patrimonio, hurto agravado de dos equipos móviles, uno de marca Redmi color negro y otro de marca Redmi 14C color verde, en agravio de las iniciales Y.L.Y. de 19 años. Los detenidos fueron puestos a disposición de la dependencia policial para las diligencias de ley, incautándose los mencionados equipos celulares para las investigaciones correspondientes.

Nos separan 27 minutos de las 13 horas en el ámbito nacional de la en todo el territorio nacional. Bueno, necesitamos es la falta de práctica, hermanos. Sabrán entender que estoy volviendo de tiempo a noticias, hermanos. 1:27. Adulto mayor falleció al interior del terminal terrestre en la ciudad del Cusco. Evidencia falta de un adecuado servicio de salud. Un adulto mayor falleció tras descompensarse cuando se encontraba en el terminal terrestre de Cusco. Allí esperaba abordar un bus

0: ciudad de Juliaca, según información preliminar y el testimonio de personas que precisaron el hecho, el pasajero procedente de la provincia de Anta llegó acompañado de sus familiares para emprender el viaje. Mientras permanecía en el terminal, comenzó a sentirse mal. Luego fue sentado en una banca ubicada frente al ingreso del counter de las empresas de transportes interprovincial, mientras sus familiares buscaban desesperadamente ayuda. Después de valiosos minutos, llegó al lugar personal de servicio de atención móvil de urgencia, el SAMU. Sin embargo, solo pudieron certificar el fallecimiento de la infortunada persona, que no tuvo la atención de urgencia que necesitaba. Tras el hecho, efectivo de la Policía Nacional del Perú y representantes del Ministerio Público realizan las diligencias de ley al interior del terminal terrestre. Entre ellas están el levantamiento del cadáver y las investigaciones para determinar las causas exactas del deceso.
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1 de la tarde con 30 minutos. Cenami alerta que habrá nevadas en Espinar, Chumbivil, Caciquís, Picanchi. El Servicio Nacional de Meteorología e Hidrología, Cenami, alertó la caída de nevadas de moderada a fuerte intensidad en la provincia de Espinar, Chumbivil, Caciquís, Picanchi y Puno. Además, la entidad emitió un aviso naranja que tiene vigencia desde el jueves 2 de julio. Este aviso contempla acumulados de hasta 8 centímetros principales en la Sierra Sur durante un evento de 47 horas. El pronóstico prevé ráfagas de viento superiores a 40 kilómetros por hora. Además, habrá granizo, agua, nieve y lluvias en distintas zonas de la Sierra Centro y Sur. Las precipitaciones serán más fuertes en la Sierra Sur. Advirtió el jefe de Servicio Nacional de Meteorología e Hidrología, el Cenami. Sixto Flores Sancho además informó que la nieve será más intensa sobre los 4.000 metros de altitud. El aviso meteorológico tendrá una vigencia de 47 horas desde las 00 horas del jueves 2 hasta las 23:59 minutos del viernes 3 de julio. En la Sierra Centro se esperan nevados de acumulados cercanos a 5 centímetros, acompañados por granizo, aguanieve y lluvias en diferentes localidades. Condiciones climáticas afectan zonas sobre los 4.000 metros sobre el nivel del mar. Las condiciones climáticas afectarán más que todo a las zonas ubicadas a más de 4.000 metros cuadrados. El Cenami recomienda prudencia y abrigarse adecuadamente. El Cenami recomendó mantenerse atentos por las condiciones meteorológicas, especialmente quienes desarrollan actividades al aire libre durante la vigencia del aviso. La entidad exhortó a actuar con prudencia y evitar riesgos. Esto debe que las zonas precipitaciones y fuertes vientos podrían dificultar el desplazamiento de las zonas afectadas. Las autoridades también recomendaron abrigarse adecuadamente y evitar exposiciones innecesarias para reducir los efectos del frente del frío sobre la población. El aviso naranja permitirá mantener el monitoreo permanente de fenómenos. Mientras continúan las evacuaciones en las condiciones meteorológicas en la región, el principal desafío consiste en reducir el riesgo asociado de las nevadas y los fuertes vientos mediante acciones preventivas y atención oportuna a la población. Bueno, hoy día aquí en la ciudad imperial del Cusco, un intenso frío. Se siente el frío, se siente. Entonces, va a ser desde hoy día hasta el día de mañana a las 23:59 minutos. Abrigarse, por favor, hay que abrigar a nuestros pequeños, hay que abrigar a nuestros adultos mayores, hay que abrigar a toda la gente. 1 de la tarde con 33 minutos.

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1: Una de la tarde con 33 minutos. Delincuentes asaltaron a policías al interior del patrullero en Arequipa. Nos vamos al ámbito regional de la información. El extremo, ¿a dónde están llegando la inseguridad? Dos agentes de la Policía Nacional del Perú fueron interceptados por un par de delincuentes cuando se encontraban durmiendo dentro del patrullero en el distrito de Jacobo Hunter. Los delincuentes les arrebataron un fusil AKM y pistolas para luego darse a la fuga. Los efectivos policiales que cumplen funciones en la comisaría de Andrés Avelino Cáceres fueron víctimas de un asalto al promediar las 3:30 de la madrugada de ayer. En este momento se encontraban en el interior de la unidad de patrullero de la urbanización Santa Mónica. Delincuentes se desplazaban en vehículo plomo por la calle Tiabaya. De acuerdo con la información proporcionada por los mismos agraviados, señalan que fueron sorprendidos con la presencia de dos facinerosos. Estos sujetos se desplazaban en un vehículo de color plomo por la calle Tiabaya. Tras apersonarse del vehículo policial, los sujetos abrieron las puertas y redujeron a los suboficiales de la policía que estaban en pleno sueño. Acto seguido los golpearon y los amenazaron con la finalidad de arrebatarles su armamento de reglamento. Seguimos detallando la información. Armas hurtadas incluyen fusil AKM con 12 cartuchos. Hay que mencionar que luego del acto de cometer delictivo, los sujetos procedieron a escapar del lugar de los hechos con rumbo desconocido. Dentro de las armas que fueron hurtadas se encontraron un fusil AKM con 12 cartuchos. También fueron robados dos pistolas de reglamento establecidos, las llaves del patrullero, así como dispositivos móviles de los agentes del orden. Divin inicia diligencias de ley. Después de conocerse lo suscitado, personal del Departamento de Investigación Criminal, la Divincri, peritos de criminalística y representantes del Ministerio Público se apersonaron a la escena del robo. Así dieron inicio a las diligencias correspondientes de ley. Una de la tarde con 36 minutos. Estamos en el ámbito regional de la información. Pobladores de Tacna cerraron suministro de agua a pobladores de Moquegua. Ante la decisiva del presidente Balcarzal de observar la ley que el gobierno nacional impuso, pobladores de las provincias de Jorge Basadre y Candabare de Tacna, pertenecientes a las 5 comunidades campesinas incluidas en el proyecto de ley, llegaron ayer por la mañana hasta el distrito de Ite, en el lugar procedente a cerrar la compuerta del canal que abastece de agua para el consumo de la población y la industria de la provincia de Ilo, Moquegua. Por lo tanto, los manifestantes provenientes de los distritos de Borogueña, Coraguaya, Vilalá, Santa Cruz y Cambaya encadenaron la boca toma y colocaron piedras en la infraestructura hídrica para detener el flujo de los recursos. La acción se ejecutó en rechazo a la decisión del presidente José María Balcarzal de observar la autógrafa del proyecto de ley 11658-2024, denominada ley que establece el saneamiento de los tramos territoriales de la provincia Jorge Basadre y algunos de sus distritos. Por otro lado, la norma afecta había sido aprobada previamente por el Pleno del Congreso con el voto de 91 congresistas y exonerada de la segunda votación, comunicándose con un congresista más uno. A ver, ¿qué es lo que está pasando allá con nuestros hermanos de Tacna y Moquegua?

El gobierno de Valcárcel, o sea, en cierta forma, no hay una línea de milítrofe. O sea, no hay una línea que está relacionado entre Tacna y nuestros hermanos de Moquegua. Lo mismo tendríamos que hacer con nuestros hermanos de Calca y con nuestros hermanos de la Convención. Por ejemplo, hay este problema en Gelo 1. Hay algunos que pertenecen a Quillabamba y hay algunos que pertenecen a Calca, ¿no? Y lo mismo está pasando con nuestros hermanos de Tacna y Arequipa. Entonces, de Tacna y Moquegua, perdón. ¿Pero qué ha pasado en este caso? Los han cortado. Los han cortado el suministro de agua a los pobladores de Moquegua. Lamentablemente, otra vez tenemos que echar la culpa al gobierno. Pues, o sea, se tiene que hacer bien el trabajo con un estudio de factibilidades. ¿Cómo puedo hacer? Y ese es el gran problema que están pasando nuestros hermanos de Moquegua con nuestros hermanos de Tacna.

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1: 1:40.
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3: Nos vamos al ámbito nacional de la información. Keiko Fujimori precisó que primeras prioridades será enfrentar el niño y grave inseguridad. Keiko Fujimori concedió la primera entrevista exclusiva como presidente electa del Perú y aprovechó el espacio para repasar episodios que marcaron su vida personal y política. Además, expuso las prioridades que impulsaron durante los primeros meses de su gestión. La conversación se desarrolló en el programa The Abundant Revolution. Explicó que el contexto de violencia provocada por el terrorismo cambió por completo la dinámica de su entorno mientras que su padre ejercía la presidencia de la República. Fue difícil entender cómo se transformaban nuestras vidas por las responsabilidades que mis padres estaban asumiendo. Fue triplemente duro porque el Perú vivió épocas de terrorismo con Sendero Luminoso y el MRTA. Por lo tanto, el protocolo de seguridad que teníamos los hijos del presidente era muy estricto. La primera dama a los 19 años con respaldo de su madre. La mandataria electa también abordó uno de los episodios más comentados de su trayectoria. Su designación como primera dama cuando tenía 19 años durante la entrevista descartó la versión de un distanciamiento con su madre Susana Iguchi. Respecto a esta decisión, además aseguró que contó con su respaldo de su para haber asumido el cargo. La escolta presidencial trataba de darme mi espacio, mi oxígeno, pero hubo muchos sacrificios porque a los 19 años, en medio del divorcio de mis padres y con el respaldo de mi mamá, asumo un rol más grande que fue la primera dama de Perú. Alberto Fujimori relató que inicialmente rechazó la propuesta de su padre, el expresidente Alberto Fujimori, debido a que estudiaba en Boston y no deseaba regresar al país en medio del proceso de separación de sus padres. No obstante, explicó que las conversaciones con su madre cambió la decisión, según narró Susana Iguchi. Le expresó su apoyo y le dijo: yo te voy a apoyar, tu papá también va a estar contento. Tras recibir el respaldo de ambos, aceptó asumir las funciones de la primera dama. 1:42. También menciona: me he casado con el Perú. La pregunta es, ¿le creemos? Esa es la pregunta, ¿le creemos? ¿Cómo es, no? Bueno, dice que se ha casado con el Perú. Mejor ya no digamos nada. 1:42. Seguimos en el ámbito nacional de la información. Línea 2 del metro de Lima y Callao. Tuneladora. Esta tuneladora

a la altura de la estación Caquetá en San Martín de Porres, que se encuentran trabajando para resolver el problema. Según información a través de las redes sociales, el incidente ocurrió esta mañana entre una moto lineal y el tráiler de la altura de la estación Caquetá, por lo que la institución dijo que los buses presentan demoras de unos 10 minutos aproximadamente ambos sentidos. En Vida Noticias todos detallamos esta información, que la mitad de taxis del nuevo Jorge Chávez figuran como no autorizados por la ATU. La ATU aseguró que cuenta con un lugar de incidentes en los alrededores, nada menos, del aeropuerto. Así que las unidades del Metropolitano, y luego agregaron que lamentan los inconvenientes generados, nada menos, a Vida Noticias. Es lo que nos han mandado a nuestra staff de noticias. Pero sería lindo, hermanos, sería hermoso que esta tuneladora Delia se venga para que pueda hacer nada menos esto que tanto anhelamos, el túnel de la Verónica. Hermanos, nuestros hermanos de Quillabamba. Hermanos, solamente estaríamos a 3 horas de Quillabamba, así como cuando uno va a Sicuani, estaríamos en la provincia, en ese valle lindo del eterno verano, con este túnel de la Verónica. 1:45 p.m.

0: Seguimos con más información nacional. Renovación Popular alista apelación que busca que López Aliaga pueda postular. ¿Qué futuro tendría el recurso? Un equipo legal de Renovación Popular alista la apelación que presenta ante el Jurado Nacional de Elecciones la decisión del Jurado Especial de Lima Centro, que declara improcedente la inscripción de la candidatura de López Aliaga para la alcaldía de Lima. 1:45 p.m.
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2: 1:46.
1: 1:46. Noticias internacionales.
0: Nos vamos al ámbito internacional de la información. Bukele va por la reelección en El Salvador. Las claves de su inscripción y una votación interna sin competidor. Nayib Bukele llega como candidato único en las primeras de su partido Nuevas Ideas de cara a las elecciones del 2027. Su relación con la democracia obviamente tiene una gran brecha, dice analistas. Hoy goza de popularidad, pero la situación económica es el principal problema ya en su país. Estamos listos con este mensaje que cuenta de X. Se confirmó la inscripción del presidente de El Salvador, Nayib Bukele, para un tercer mandato consecutivo. La publicación la hizo el primo del mandatario, Javi Bukele, y el presidente del partido oficialista Nuevas Ideas. Y estuvo acompañada por la foto de la solicitud de inscripción dirigida a la Comisión Nacional Electoral de su partido, por lo que se espera un periodo de elecciones primarias. 1:47 p.m. Usted está en Vida Noticias, Noticias Vida, por la información en la frecuencia de los 680 de la amplitud modulada. Estamos en Marca Conga Comayo. También contamos con nuestra emisora en Puerto Maldonado. Muy pronto estaremos, hermanos, en la ciudad del Eterno Verano, Quillabamba. Sus oraciones, hermanos, con todas las emisoras que representan a Radio Vida, Vida Noticias, Noticias Vida. Por otra parte, en la información, rescatan con vida vigilante Hernán Gil tras pasar 8 días bajo el escombro después del terremoto en Venezuela. El vigilante Hernán Gil permaneció 8 días atrapado bajo los escombros de una caseta de seguridad de La Guaira tras los terremotos en Venezuela. Un superviviente de los terremotos de Venezuela fue rescatado en la mañana de este jueves tras 8 días bajo los escombros de un edificio en el estado de La Guaira, norte del país.

0: año de Caracas y una operación de salvamento de casi 72 horas. Hernán Gil había quedado atrapado en la garita de vigilancia del edificio ubicado en la localidad de Caita, La Mar, donde trabajaba después de los terremotos de magnitud 7,2, 7,5 del pasado 24 de junio. A las afueras del edificio donde quedó atrapado Hernán Gil se encontraron bomberos y periodistas, quienes aplaudieron y se abrazaron al momento de la salida del vigilante, que fue trasladado en una camilla hasta una ambulancia que se encargara de llevarlo hasta una clínica privada de Caracas. ¡Viva Venezuela!, gritó el rescatista chileno mientras llevaba al hombro hasta la ambulancia. El primer contacto con Gil por parte de equipos de salvamento se produjo el pasado domingo, y desde entonces se había mantenido el contacto con vida, con la información que tenemos acá en el staff de noticias. 1:49 p.m. Por otra parte, la mandataria venezolana Delcy Rodríguez celebró el rescate de un hombre que permaneció durante 8 días en los escombros. Hernán Gil había quedado atrapado en la garita de vigilancia del edificio ubicado en la localidad de Caita La Mar. Bueno, la mandataria venezolana salta de alegría. Lamentablemente, por ahí hay noticias que nos vienen detallando relacionado a qué, a que los rescatistas están nada menos robando, y eso no es bueno, y eso no es bueno, ¿no? 1:50 p.m.
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Nos ponemos en modo mundial acá en Vida Deportes. 1:51 p.m. ¿Qué partidos se juegan hoy en el Mundial 2026? Horarios. Hoy día sabremos los partidos que se vienen a jugar el día de hoy, jueves 12, 2 de julio del año 2026. Continúa la jornada deportiva con duelos en la competencia más importante del fútbol. Podremos ver nada menos por el canal abierto de la ciudad de Lima. Continúan los enfrentamientos por 16avos de final, los certámenes mundialistas, las selecciones de España y Austria. Hoy día España con Austria serán los encargados de abrir la jornada de este día jueves con un verdadero partidazo. Por otra parte, Portugal versus Croacia será el duelo más atractivo de esta etapa del torneo, con leyendas como Cristiano Ronaldo y Luka Modric, en lo que podría ser la última participación de una Copa del Mundo. Por último, Suiza y Argelia cerrarán la jornada del día de hoy. Gracias a Vida Noticias, Noticias Vida, les hemos dado las noticias deportivas porque estamos en modo mundial.

1:54 PM, nosotros nos despedimos con la mejor noticia. Tenemos en el Evangelio de Juan, capítulo 3, versículo 36. El que cree en el Hijo tiene vida eterna, pero el que rehúsa cree en el Hijo no verá la vida, sino que la ira de Dios que está sobre él. Bien, hermanos, nos despedimos hasta el día de mañana, Dios mediante. Con vuestro servidor Lionel Candia Dolmo nos estaremos reencontrando por esta misma frecuencia. Que Dios me lo bendiga ricamente. Bendiciones para cada uno, hermanos. Gracias por estar en la sintonía de Radio Vida. 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

Hola, hola, buenas tardes, buenas tardes, buenas tardes, buenas tardes con todos los oyentes de esta prestigiosa emisora Radio Vida que transmite desde la ciudad imperial del Cusco. Cusco, capital arqueológica de América, en el séptimo mes del año 2026. Mil bendiciones para cada uno de ustedes. Este es tu programa El Fortalecedor, fortaleciéndote en tu vida espiritual. El día de hoy somos jueves 2 de julio. Dos días ya transcurrieron, dos días ya pasaron de este mes de julio. Mil bendiciones, papito Dios, que me los bendiga grandemente, mis hermanos, mis fieles oyentes de esta emisora Radio Vida, tanto por redes sociales, asimismo también la señal de 680 AM Cusco, Perú. Bendiciones, bendiciones, la paz, la misericordia y las muchas bendiciones de papito Dios esté con cada uno de ustedes. Tu programa, El Fortalecedor.

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rato más, mire qué minuto, que una pasa, avanzaremos una pura camusia, dos al con 18 minutos, noticia, noticia nacional, noticia local, noticia internacional, la jineta, chicamos, noticia nacional, vamos a lo nuestro, carincha y tarricuita, carincha y punchaita. 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Motivo, razón. Investigaspan, primeras investigaciones, Tarimusianco. Simplemente ha sido un paro cardíaco. Paro cardíaco. Tranquilo, chayamay, pitias, callan, piriki, runata, sipimusia. ¿Cuál es la causa? Es que todas las arterias que hay de nuestro cuerpo están completamente saturados, completamente tapados. Ni suman chingam, sin acariquimana, yawar, normal tacho, venacunapi, circulacusian, puricusian, huichayman, yuraiman, ¿no es cierto? Le apayan cuerpo y kipi. Es que está espeso, pues la sangre, inacho, ajina, cajtinka, chaymiriki, corazón, cada rato, yawar, tapucum, inacho, ahí está, pues expulsando, inacariquimana, yawar, puricun, chinac, corazón, está ahí sacrificándose. Che yapi corazón saya y cap, por eso es peligroso esta imanición manta, estas arterias tapadas, ¿ya? 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

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Miles de muertos ha habido. 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está, ¿no es cierto? Entonces de la tarde con 21, entonces 2 de la tarde con 21 sacuchoxuma, chayñerito y ericsunchis aquí está otra entrega musical, Señor Jesucristo nispa chayñerikamunca el Ministerio Musical Nueva Semilla de Cristo de la Iglesia Angélica Bautista, para todos nuestros hermanos de la Iglesia Angélica Bautista, paiku ¿cómo están mis hermanos? Napeiku y Janko en Apajpas, Iglesia Angélica Bautista en Chimanta Pacha, Nueva Semilla de Cristo, volumen número 2, Señor Jesucristo, 2 de la tarde con 21 minutos, tu programa El Fortalecedor, sube el volumen de tu receptor.

Minutos de las 2 de la tarde, cuidadito con la hora, 2:26, Jesús Asimi, Rimaipiri, Quechua, Rimaipiri, Kakuna, Rimaini, Rimaipis, Kiora, Tarikuku, Iskei, Chunka, Sohtayo, Yupainin, Piñan, Gajina, Piñan, Tarikapusiancia. Saludito a mi hermana Norma Vianey Choque, bendiciones en la ciudad blanca de Arequipa, Arequipa, buena tierra, Arequipa, Arequipa. Pa Nistillah Tapin Uyaricuam Munaita Panay Norma Vianey Choque, gracias mamá por la sintonía en Lima Capital. Ahí está mi hermano José, Josecito Yucra Taracaya, mil bendiciones en fábrica de ollas, Sanchez Prica, chambeando arduamente en fábrica de ollas. Mi hermano José Yucra Taracaya, escuchando Radio Vida y tu programa El Fortador a todo volumen, 100,000 por 1, a Jinata Chau y Aripusia, ¿no es cierto? Saludos también a mi hermana Lili Pastor, bendiciones, ok, allí en mi casa, Fortador, dice, gracias, gracias, mi hermana Lili Pastor, allá a la ciudad blanca de Arequipa, Arequipa, Yajtapin, Maquita, Cusato y Ericuanchis, nuestros hermanos arequipeños, arequipeños. Gracias por la sintonía. Muchas bendiciones, hermano Noé, dice, un gusto saludarte, mi hermano Josecito Yucra, Lima Yajtapi. Lima Taliman Ninquichu Nispan Ninguro, ¿cierto? Guavalle y Eugenia Enríquez Mesa, papá Noé, buenas tardes. Dice, bendiciones, bendiciones, Susilia Eugenia, allá en la comunidad campesina, Yaspay, Yaspay, Yajtapiri, en el distrito de Huanoquit. ¿Cómo están mis hermanos del distrito de Huanoquit? Allí ancho,

Gualichliacho, Cusiscayacho, a ver, todas las comunidades campesinas, Maimantan, Callariros, Humampas, a ver, ahí está Marcura, más arriba está Chanca, Enconay, Huanca, Huanca, Rocoto, Cheimante, Mayactacunan, casi, Vilcabamba, Vilcabamba, Yactapi, mi hermano Fructus, y mira, ya te capo a Sanquirias, Pusandín, familia Antinta, mis hermanos de Roco, Roco, Yactapi, No puedes que capan que sea que suba con Chepi, mis hermanos de la comunidad campesina Chibiamaru, Chibiamaru y Achtapiri, mis hermanos de Parpay, Parpay y Achtapips, Cusatu y Ericuan. Sí, gracias, gracias. Ahí también está la sintonía, mi hijo espiritual José Espinosa Guamán, Josécito, Josécito, y matan Ruasianca, y Cato Ruasianca, Yanca Sanquich, Samaru Sanquich Campos, no, chambeando, trabajando, como siempre dice, Bendiciones, Josécito Espinosa Guamán. Saludos, Panay. Melinda, Pilco, Taipe, Paipsu, Yericuasias, que horas se ataca, que estaré y curaspe, APB Monteorev, Tica, Tica, Huichaypitaj, APB Monteorev, ahí está mi hermana Eva Tapi, Panay Eva, bendiciones, buenas tardes, y Mayan Ruascaiki, Haikayan Ruascaiki, mamita y Fernanda, Kawana, Yachta, Masillay, Ayumasi, Concaila, Purico, Masillay, Gualejle, seguramente, saludos a todos los integrantes de la Iglesia Angélica, perdona, Comité Monteorep, Tica, Tica, Huicha y Piña, ¿eh? 2 de la tarde con 29 minutos, 2 de la tarde con 29 minutos. Picunatabanchu, Naperzumampas, Picunatachu, Añancha, Eracapuzumampas. A ver, a todo lo del día de hoy está de cumpleaños. Jangunapajpas, feliz cumpleaños. Que lo pasen a lo grande, a lo grande. A ver, Huillacuichu, Casianmampas. A ver, aviso, aviso, aviso. Aviso, aviso. A ver, vamos a entrar a las redes sociales de nuestra emisora Radio Vida. A ver, convención bíblica, invitación a convención bíblica organizado por la Iglesia Angélica Peruana Grupo Huanco, Maipi, distrito de La May, en la provincia de Calca, Cunampuncha y Manta, Callaripon, desde el día de hoy, 2 de julio, hasta el día 5 de julio, Anjaypuncha y Camaric, tema de enseñanza, el 2 de julio, Cunampuncha y Obediencia Cristiana, ahí está el expositor bachiller Yasmani Sutaraura, el día de mañana, pasado mañana, hasta domingo, Puncha y Camata, estará el pastor, a ver, para el pastor Juvenal Calizayaj y Mamantan y Achachinca, la salvación, que es pico y manta, ¿no es cierto? Che, hay convención para que ya payan y el sacuna cispampi, minqueres canguis, los consistorios, los comités y los grupos, mis hermanos de Calca, Yanchu, Guama, Pisa, Sayafaya, comités, Pampayacta, Lamay, Chumpi, San Salvador y todos los grupos cercanos, nispani, pero eso sí, Tautin Cuchantin Cama, Tautin Cuchantin Guaypapuñuna, Chantin Cama, Tiraycamunquis, Caicamun Kichis, 2 de la tarde con 30 minutos. Amagina Kankichis. Chuyam, 2 de la tarde con 30 minutos. 2 de la tarde con 30 minutos. Vamos a escuchar otra entrega musical antes que la hora me gane. 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Parece que va a llover. Nispango, chainarips, ninik. El cielo está nublado. Parece que va a llover, no sé. Nadie entiende que Cosco y Achtanchitaca paran para Camuita Monaz. Está corriendo viento por partes. Ya hay jinataj, manan tiempo un churiqui. No es temporada de las lluvias, pero así son las inclemencias de la naturaleza. Cualquier cosa se puede esperar. Todo está bajo el control de Papito Dios. Sinachumanachagina, ¿no es cierto? Parece que va a llover nispa. Aquí viene Josuma Chañeri. A ver, con esta entrega musical nos vamos hasta la provincia de Paucartambo, distrito de Chaya, Chaya, Bamba, Chaya. Mancha caica, pues cómo están mis hermanos paucartambinos. Y yo mi día son churarucos pampurico y cuando caico cuicha y mampsura y mams dice ya. Y tenemos radio Unión Cristiana, Anchepa, Chaupintan, Quitaré, Corachata, Uyarico, Asians. ¿Qué dice esta entrega musical? Ni mi Jesús, mi Nirja, Nispataj, resplandor desde Chaya, Chaya, Bamba, provincia de Paucartambo, Ancha y Mantapachi. Ya, tu programa y el fortalecedor, siendo las 2 de la tarde con 32 minutos. Señor Miñirjan, resplandor desde Chayabamba. En la admiración, en la animación, nuestro hermano Abrancito, Abran Quispe, en la animación, ¿no es cierto? Vamos a escuchar esta entrega musical.

0: estamos, Radio Vida. Esta es la sintonía de esta emisora Radio Vida, causa y radio tan uyari cusan que ya está más y huerajocha, señora. 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Buenas tardes, Nispa. 2:38, 2:38. 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
2: 2:39.
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2:30 con 40 minutos, minuto knapp, se llegó a Siantar, siguen llegando los mensajes de texto, mi hermana Eva Tapia, mi fiel oyente, ¿no es cierto? Guatura, moni, peja, siempre, uyarico, hacia Arampuni, APB, Monte, Orefan, Chipitaj, mi hermana Evita, ella es natural de Lima, Tambo, Ayaviri, Anchipi, Ashinda, Riquipana, y Evita Tapia, gracias por la sintonía, ¿ya? Ahí está mi hermana Aurelia Noa Jimanimi, muchas bendiciones para usted, Nispatajni, nuestro Dios le colme de muchas bendiciones, sigas adelante en la obra del Señor, dice aquí en Ocobamba, Ocobamba, Yachtapi, Capuchis, Radio Ocobamba, Anchipa, Chaupichante, La Saicuanch, ¿no es cierto? Radio Ocobamba, tu malicia, mi hermano Ubaldina Montalvo y su amado esposo, profesor Jamauta, Yachachi, profesor esposo Tiriki, Munaita en La Saicuanch, Ataicuanch, Sinacaj, en Ocobamba, nos escucha, ¿no es cierto? Ocobamba, Yachtapi, Tirijuay, ahícito estamos escuchando Radio Vida, saluditos y un abrazo a todos los que trabajan en la radio Nispam, Panacheya, Aurelia Noa, Kelka, Maitota, Chara, Chimón, tu hermana en Cristo, Aurelia Noa Gutiérrez. Gracias, Panaya Aurelia, ay, cajlapas, riki, cheamos un cha, Ocobamba, Yachtata, ¿no es cierto? Si papito Dios lo permite.

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Un saludo, saludo kunaj, pues saludo, un gran saludo para mi hermana Alicia Miranda, un tape su yeriba sans que horas chata a estas horas de la tarde. Quilcanchis, Quilcay, que el fortal es Orancheita, que Josco Yachtapin, el distrito de Santiago, exactamente allá en APB Virgen Concepción, Mamacha Concepción, ajinazo tiene, ¿cierto? APB.

Señorita, tengo que ir a visitar ya tapsia. Después de esto viene la poderosa palabra del Señor. Te buscaré por la mañanita. Pachaya y Yarimuy Tantaita y Mascamushaiki. Los apurímenos dicen Pachaya Achikamuitan, dice Pachaya Pacarimuitan, dice nosotros Paikunak Ningo Achikamuitan, dice Pachaya Achikamuitan de Italia y Mascamushaiki, Nis Pachaya Ricamoja, nueva generación. ¿De dónde? De Pampayacta, Maipin Pampayacta, claro que sí, allá en la provincia de Calca, California, Nispan Ningo, ¿no es cierto? Te buscaré de madrugada.

Ahora sí, después de haber escuchado estas hermosas alabanzas, después de habernos saludado, ¿no es cierto?, del uno al otro, ahora sí nos toca escudriñar la poderosa palabra del Señor. Estamos aprendiendo este tema muy importante que está escrito en el Antiguo Testamento en Proverbios capítulo 6, verso 6. Claro, Proverbios es escrito por Rey Salomón, ¿no es cierto? Capítulo 6, verso 6, ahí dice, aprende de las hormiguitas. Sí, sí, chacunamanta y achacacuich, dice. El día de ayer hemos hablado a manera de introducción sobre este tema. Otra de las lecciones que podemos aprender de las hormiguitas es la lección de la cooperación, de ayudarse del uno al otro. Claro que sí. Mil disculpas, celular, pasdik, celular. Las hormigas trabajan juntas para llevar al hormiguero pedazos grandes o pedazos pequeños de comida para que las demás hormigas coman. Entre ellos se ayudan mutuamente. Cuando una hormiga no puede cargar, no puede acarrear un pedazo grande, otras hormigas vienen y le ayudan a llevar. Anchina Daniel Hansrik. Oh, sí, sí. Saikurun Pacharik, de repente por edad, llegó a la tercera edad, ni nakmanaña, kaipaps, kainachu, yankanampak, epinampak, inakamanas, wakin, sisikunaka, cheijinatachu, kawarparin. Si no, yanapanku, sohmanta, hohman, yanapanakunku. Ancheitan, riki, Dios pa' que el campas riman. Apóstol Pablo chaupinta, Gálatas capítulo 6 verso 2. Gálatas es una epístola escrita por apóstol Pablo y dedicado a los hermanos de Galacia. Galacia yactapi iña kunamami apóstol Pablo que ijinata que el kaspañirkan. Gálatas capítulo 6 verso 2 dice. Capítulo 6 verso 2 dice, cuando tengan dificultades, ayúdense unos a otros. Es un consejo de apóstol Pablo para los hermanos de Gálatas.

Seguramente en la iglesia de Gálatas o la iglesia de Galacia ha habido este tipo de problemas. Pero el apóstol Pablo en esta carta dirigida a los de Gálatas les dice: ayúdense unos a otros cuando uno de ustedes están en dificultades. Amachejina taka kawanakuichishu. Asuanka hukmanta hukman yanapana yukuichis. Los hermanos de Gálatas tuvieron muchas dificultades. Hoy en día nosotros también, los seres humanos, tenemos muchas dificultades. Aún más cuando nosotros estamos en Cristo. Muchas veces viene prueba tras prueba, dificultad tras dificultad. Pero dice la palabra del Señor, así como en tiempos de Pablo decía, ayúdense los unos a los otros, y nosotros también tenemos que aprender, o sea, tenemos que poner en práctica lo que dice la palabra del Señor, que tenemos que ayudarnos del uno al otro. 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Ama karulyamanta, ama distancia llamanta, kawana kusunchu. De repente un hermano ha caído en una desgracia. De repente un accidente y necesita un apoyo económico. Amaninkiche de familia de tener, pues ellos que solucionen. Nunca digas eso. Dios ninchis kaamunan. Iñihuabankuna. Hasta kei pachampi kananchis kamalianche ikunapas kanka. De necesitarnos del uno al otro. Cuando nos vayamos allá a los cielos, la palabra de Dios dice: pero mientras que estemos aquí, sí vamos a afrontar todo eso. Momentos difíciles, momentos críticos. Sí, estamos propensos a todo esto. Entonces la palabra de Dios dice: ayúdense unos a otros. 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Los que somos fuertes debemos de ayudar a los más débiles. Kainche punche nirganch riki. Kampuyaktakunapi más que todo. Hay personas de tercera edad y hasta ansianuña kapunku. Ancianaña capunco, manaña cancho de repente llanta chayamams rinancupaj, o manaña cancho de repente calpa chagrayapips llanca camunancupaj, pero jinata kawasianco, o aquí llactacuna piñata que jinata practicas raco y admiro y es para felicitar, chay curaj, huaracochacuna curaj, señora curajtaca, cuñoramunco, fainapi. Tu tapata, jojratulla, cosecharampunku, tarpuramunku, chalmaramunku, chcamps, cosecharamunku. Y esa es una buena acción. Pero aquí ya está curapimane, cheichu pasan. Pero la palabra de Dios dice que nosotros tenemos que cooperar los unos a los otros. Los más fuertes deben de ayudar a los más débiles. Entonces, como cristianos, tenemos que poner en práctica. Manapaschari que galacia liachtaya chukanchis. Manapaschia galatas pichutianchis. Pero aquellos tiempos en los hermanos de Gálatas tuvieron dificultades. Hoy en día nosotros como cristianos también tenemos muchas dificultades. Entonces tenemos que aprender algo de aquellas hormiguitas. La lección de cooperar. De ayudarse del uno al otro. 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Ama ninkich kahni uhtaj. Aska familia uhtaj paika. Nunca digas eso. Alich. Cheimanta kikin apostol Pablo. Roma yahtapi.

0: 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Kilkaspa nilantach Romanos capítulos 15, verso 1. Dice así la poderosa palabra del Señor, Romanos capítulos 15, verso 1. Jesús dice, mirimaipi, Roma yachtama, apóstol Pablo, jelkaskan, librupi, hatun takainin chunka, pizcayo, huchuy takainin, hoj. Dice, nosotros, los que sí sabemos lo que Dios quiere, no debemos pensar solo en lo que es bueno para nosotros mismos, más bien, debemos ayudar a los que todavía no tienen esa seguridad espiritual. 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Ñocanchis, nosotros, los que sí sabemos lo que Dios quiere, no debemos pensar solo lo que es bueno para nosotros mismos. Más bien, debemos ayudar a los que todavía no tienen esa seguridad. Muchas veces, Dios pa' que el canta, oj iñej y achacan, payapaj. No comparte a los amigos en el trabajo. No comparte al compañero de estudio, tal vez. 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Ojnipi, canisumman, pasariki, paya, que es pisca, caitamunan. No quiere cooperar con el otro, no quiere ayudar al otro en poder recibir a Cristo como su Salvador. 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Anchi manta pacarin, aunque mañana es viernes, ¿no? Lunes puncheita estaban y achacaso un poco más, vamos a profundizar el día de mañana. Hablamos, como todos los viernes, un poco de nuestra salud. Ojalá tiempo tarpoeramaman jamurunaipaj, porque el día de mañana hay actuación por el Día del Padre en los colegios, cheiñat, ¿no es cierto? Actuación por el Día del Maestro, Día del Profesor, chei aparicón. Ojalá tiempo tarpoeramaman, ya, si no, nos reencontraremos el día lunes. ¿Qué me cargan? Quilcay, el fortalecedor, 2 a 3 de la tarde. Entonces, gracias hermanos por la sintonía, por la preferencia. 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
1: ¿Ya?
0: Gracias a mi hermana Jenny Mamani por la sintonía. Gracias también a mi hermana Roxana Vargas Churata, nuestros fieles oyentes. Tupanakama, Tinkunakama, Dios ni Yanchi sueña.
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0: Con 7 minutos, buenas tardes, mis amados hermanos en Cristo. Bienvenidos a su programa, hora especial de tu Radio Vida. La señal que edifica tu vida. Siendo la hora exacta, 3:07, iniciamos con este programa. Día jueves 2 de julio del año 2026. Por la gracia de Papá Dios, estamos nuevamente al aire. Ya llegando con los saludos, tenemos algunas invitaciones. Tenemos saluditos de cumpleaños. ¿Quién les habla? Vuestro amigo, hermano Fidel Cárdenas. En la cabina central, Avenida Suiza 248, Naciones Unidas, Santa Rosa, San Sebastián. 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Amén, amén.
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0: 3:00 p.m. ya con 10 minutos, amados hermanos, buenas tardes, buenas tardes. Ya nos enlazan, Maikunapio, Chatei Kunkich, que suma Radio Vida, Nishate, que suba tarde Oraspi, 15 horas, Chunca Minutios, Patapiña, Waujei, Tupaikunch, que jueves, Punchaipi, año 2026, pasando medio año, empezando el 7º mes de julio. Que papá Dios nos bendiga ricamente. 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
1: Gracias, Dios.
0: Saludos para mi hermano Eliseo Álvarez Huamán. Ahí está mi hermano Lucas Mesa, mi hermano Natividad Huachuñahuinha, mi hermano Erdiflán Sencia. Para todos nuestros hermanos de Huancaro, en el distrito de Santiago, Iglesia Evangélica Peruana con Consistorio Huancaro. Ahí está mi hermano Cirilo Bauquechay, Cirilo Napaiku y Bauque Presentación Napaiku y Yapaiki Chispa. Mi hermano Julio Condori y Menayan Capacianquich Bauque Enrique Tupa. Ana María, buenas tardes, buenas tardes. Saludos, saludos. Nos enlaza allá en Quillabamba. Agradecidos a Papá Dios por la vida de nuestros hermanos quillabambinos. Radio Nueva Luz 103.1 FM. ¿Cómo está mi hermano Vidal Pérez Carrasco? Hace lo posible para que todos nuestros hermanos puedan tener su emisora y su programa. Hora especial que ora pego que monetes va aquí con tu yarikunchis napaikuikuna el karimwanki o quesito papá el karimwanki. Estamos por las redes sociales, ahí atentos para recepcionar su mensaje. En Huiro, Guayopata, ya está mi hermano Serapio Cusihualpa. Y mañana Oquechay Capacianqui, Oquechay, seguramente ya te has comunicado en la cabina central, hay cumpleaños en la casita. Así de esta manera nos vamos también hacia la región Madre de Dios, Puerto Maldonado. Y mañana Oquechay Panaikuna Capuanquichis. Bendiciones, saludos cordiales. En la provincia de Paucartambo, Radio Unión Cristiana. Y Menaya Chau, Oquechay Mariano Huiza. Oquechay Abraham, ¿cómo está la iglesia del Señor? Iglesia Evangélica Peruana con Consistorio Majupata. Chayabamba, Chimpayán Periqui y Chajlabamba, Ureguay, Comaña. Napayakamuikich, Lapayakichista, Panaykunata, Okeikunata, Valle, Osnipata, Patria, Imenan Kashankich, Okeikuna, Pilcopata, Valle, Osnipata. Buenas tardes, Okeikuna, Panaykuna, Richarikuso, Richarikuso, Okechay Aurelio, Okey Faustino, mi hermano Juan Cruz, ministro. Chaymanta Kachayayurinan Chispa, Kayankapunita, Maimami, provincia Comayo. Radio Vida 93.7 FM. Atento, ahí está mi hermano Roberto Flores. Caipiña que suma hasta aquí, que desde Valle Sagrado de los Incas. Delia, Mamani, Guaguazón,

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1: Tres de la tarde, ya con 22 minutos, la hora peruana. ¿Cómo están mis hermanos por Valle Sagrado de los Incas? Especialmente los saluditos para mi hermano Enrique Mamani, mi hermano Víctor Mayo y su esposa, hermana Delia. Y menos Guaqueche y Luchito en el teclado. Ya veis para una paella muy kits que somos tarde horas pecariki paneo que chay. Saludos cordiales para la hermana Eugenia Enríquez Mesa. Hermano, buenas tardes, bendiciones. Saludos también para la hermana Gloria Gutiérrez, cerquita a las cabinas de Radio Vida. Mi hermano Felipe Alegría Córdoba. Buenas tardes, hermano. Nosotros también siguiendo su programa. Saludos para mi querida abuela Isabel Almirón. Por Mollepata, por Yapay, gracias. Tía Benita, por tener en tu lado a mi mamita. Nuestro Dios te recompensará y bendiciones. Dispatarna paigusia, Mollepata, Yachtapi, abuelitan, curaj, mamitan, o quechanch, Felipe Alegría, Córdoba. 3:23 minutos.

De la tarde con 26 minutos, inmediatamente pasamos con los avisos que corresponde al día de hoy, jueves 2 de julio. Atentos, apreciados hermanos míos, aquí viene ya ofrendas y apoyos. 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Aviso importante, Iglesia Evangélica, Jehová te bendice. Invita a todos los hermanos, hermanas, a un ayuno de 3 días que se llevará a cabo los días 3, 4 y 5 de julio del presente año. El estudio será de sanidad divina, alma, espíritu y cuerpo. Invita a todos los enfermos. Lugar San Jerónimo, Colparo, frente al Quinta Vallecito. Trae frazada para cualquier consulta, 984-68-59-05. Pastor Timoteo Calla Piña Tapia. Se vende terreno de 200 metros cuadrados, altura de puente Angostura, en la Asociación Residentes de Lampa, con documentos en regla, precio conversable, llamando 944-18-69-89. Invitación a la Iglesia Evangélica Peruana Consistoria Quejay Octarey Calca. Invita a una convención bíblica los días 9 al 12 de julio. Tema Familia Cristiana, expositor.

0: Pastor Santiago Condori, para lo cual invitamos a todo lo, a todas las iglesias como Enco, Patabamba, Ayarrayán, Rayanío, Imatinga, Yajepata, Picol, Huancayech, Itapampa, Isa, Jorao y todo Valle Sagrado de los Incas.
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0: Se alquila auto, puerta libre para taxi. Los interesados, 974-38-88-89. Caipiña, caipiña, que suma, huilla, cuicunata, junta, erosunza, antes, manara, guata, junta, cuino, guacachcona, paeru, cuchas, panchis.
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0: Tenemos este último aviso que dice, se alquila auto, puerta libre para taxi. Los interesados pueden comunicarse 974-38-88-89. Una casa en el que guacachpanay, que suma. Willa Cuicuna, Nishan Cape, invitación, asunto, invitación, participar en actividad por 29 aniversario de la Iglesia Evangélica Asambleas de Dios del Perú, ANTA. Día domingo 26 de julio, hora a partir de las 9 a 12 de mediodía, enseñanza para los niños, cargo de pastores de la ciudad de Cusco. Día lunes 27 de julio, hora, estudio bíblico a partir de las 9 de la mañana. Tenemos desde las 5 p.m. a 7 p.m. audición radial en Radio Vida. Día martes 28 de julio, día central. Tenemos el programa de 8 a 1 de la tarde, enseñanza tema matrimonio a cargo del de los pastores de la ciudad de Cusco. Tenemos en hora de 2 de la tarde compartir, un compartir con todos los presentes. 7 de la noche tenemos el inicio para la vigilia, ¿no? Ana Casia, invitación, hermano Florentino Guamán, Pau Carlida de la iglesia, María Elena Cabrera Condori, tesorera, Timoteo Cárdenas Reynoso, será de la sed de actas, secretario de actas, Ajna de Gasmin Carico, Gaygona Panayguna, que Julio Quillapa, Conan Comunidad, Chayarizunch, que Napaikui, Watajuntakui, Kunapa.
2: Josué 1:9.
3: 3 y 32.

0: atento, atento. 3 de la tarde con 32. Saluditos de cumpleaños. Empezaremos, vamos a ver la lista de los cumpleañeros. Feliz cumpleaños hoy, 2 de julio 2026, en Anta, Mollepata, comunidad Yapaya, hermana Isabel Almirón de Córdoba, que cumple 106 años. ¡Wow! Pachahuatatari, Juntayapun, Pasaruña, Campas, Napayamusasunkiku, Awaikikuna, Nietuchakuna y Mariki Panay, Isabel Almirón de Córdoba. Maipi Tarikusianki, Mollepata, comunidad Yapay, Anchaypi, Panay, Isabel, Córdoba. Guataiquita, junta Kusianki, Keisuma, Junchaypi, 2 de julio. Pachak, Sokta, Watayoktañariki, Panay, Papanchi, Makikimanta, Pusasunki. Napaipikuna, Chayarimusian, Nietuchakuna, hermano Felipe, Mario, Darío, Urbano, Samuel y Alejandra, Alegría Córdoba y todos los bisnietos. Paikuna paikucha y chimusun que suma radio vida junta Panay Isabel Almirón de Córdoba. Chasquicui, chasquicui, especialmente Lima Yactamanta, Pacha, Huawaiki, Felipe. Se manda para Econanchis para Callayantas, cumpleaños feliz el día de ayer, 1 de julio, por hoy por su Córcova en Pisa, comunidad Ampay, hermana Leonarda Huamán Puglia, de parte de su esposo Mariano Manotupa, su hija Trinidad e hijas desde Lima, Perú, y su radio Vida. Saludos, hermana, Dios te bendiga ricamente, panel Leonarda Huamán Puglia. Napaiki que bata junto a Cuinique Punchaipi. Cumpleaños hoy día en Uiro, Guayopata, la convención. Sector Tustuntiana, hermana María Visitación Quispe de Cusihualpa. Saluda pues su esposito Serapio Cusihualpa, sus hijos Freddy, Joaquín, Gladys, Norma y Nancy. Napaikita Panay Chasquico y que suma Radio Vida Junta. Guataycuta Conampuncha junta Cuchasjanqui, Panay María, Visitación Quispe de Cusihualpa, Ajay Quillabamba, Yactapi, Distrito Guayopata, su capital Uiro, Sector Tustuntiana. Napaycucha Erchimusunki, Guayrapi, Chiripi, Pasajmasiki, Serapio, Cusihualpa, Guawaikikuna, El Chino, Freddy, Joaquín, Gladys, Norma y Nancy. Cumpleaños para el día de hoy, 2 de julio, en Unión Chahuay, Sangarara, Acomayo. Panay Isabel Nina Nina, 50 años de vida. Saluda a su padrino Alipio Ramos y familia. Acomayo Yactapi, Panay Isabel Nina Nina. Que suba punche guataiquita junto a Cusiascanqui, exactamente en Unión Chahuay, Sangarara. Napayamusunki Padrinuiki, doctor Alipio Ramos Villares, madrina Judith Gutiérrez de Ramos. 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
2: Tres de la tarde con 40 minutos. Bueno, 40 minutos en nuestro programa. Pasamos los avisos, pasamos ya los saludos de cumpleaños.
3: Y antes que naciera.
2: Jesús Mastakikonato, Monet, Semajo Yaricuin, Zapapuncha, Ojina, Kewairama, Rimana, Radio Vida Jocunta.
3: Gracias, Dios mío.
2: Kuskuyatapa, Napaiku y Karo Ewe, Joaquikunapa. Mi hermano Lucio Guamaní, buenas tardes, Dios te bendiga ricamente, mi apreciado hermano mío. Para todos los oyentes de esta emisora cristiana, por San Sebastián, por Huanchac, San Jerónimo, Distrito Santiago, por hoy, Anta. Por Chinchero, mi hermano Claudio Contreras, y esposa San Ricky, esposa Iki Erlinda. Y menos, ok, con la capocianquicho, ok, Arturo, mi hermano Wilfredo Manco, Panelus Mila, Napaik, Napaikui, familia Sayo, Eliada Sayo, Paucar, Oaxechay, Nelson. Y Arimusan Suticunate, que somos tarde, Oraspe, Napaikui, Kunapajriki, Oaxechay, Benito, y Mojay Suticacasi, Florentino, Benito. En Huaypo, ¿cómo está mi hermano Isaac Guamán, Panay Martina? En Huaypo, Dios a Minchasunquits, Huaqueicunata, Panay Kunata. Ayayanchu Kakushanquits por Anta. Chacán, ahí está el pastor Vidal Guamán. Nuestra hermana Ana Ito. Ancahuasi, buenas tardes, Limatambo, Ayaviri. Oquechay Celso, buenas tardes en Huerta Alta. Bueno, que ya checaban que es más tarde, horas peja, no acaban de parir a Monanchispa, Capuacián, eventos y todos los Ebenecer. Guajariera Camonaiki Chispa, 945-36-39-81. Guajirichikunaña, Ganga, Panaikuna, Guajeikuna. Mi mamá, Nachayasun Manchu, estamos con todo el equipo, todo el paquete completo, hermano mío. Saludos cordiales para hermano Abraham Apaza Choque Puma, Sonidos Armagedón. Estamos con filmaciones de nuestros hermanos René Sugli, Producciones Halcón, hermano Felipe Quispe Quispe, mi hermano Lucio Lima. Contamos con tortas de calidad. Ahí está mi hermana Lisbeth desde Ayuda Mutua. Ahí está nuestro hermano Mario desde Ancahuasi. Un equipo completo, mis apreciados hermanos. Maestros de ceremonia con experiencia. Desea un maestro de ceremonia o un animador en su evento. 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Ajá. Importante, sinchi, importante.

0: rey David. Romana hanya tajper mai mams escapaku mimpi sapalian escapaku siaran azoms inir kan dios in jisbi papans makin mencurai kus pai kasiaran pakai kus panya kasias papas no mancari kuipinya kasias papas aha detrás de David iban una multitud de personas ahí se veía no el miedo de David. Pero David oraba desde muy temprano, dice Salmo 3, ¿no? ¿Cómo oraría David? Mi oración matutina de confianza en Dios. Lo que es imena de Mañagón, se oye para él, David, que no es que somos imanabibus mancharista, katikachit hina sientinchis, imatapas reparanchis, cheta manchagunchis, mancharigunchis. Ari, que va a purir en chispi, a veces de repente que Venezuela suyo pesayari, un que va a chapchiri, y a veces ninco, el próximo sería Perú. A veces que cuando manchari chivanch, man y niñinch cachan, señor pichar manchari gunch. Bueno, ahí estamos con papá Dios, o de repente por medio de nuestra salud, y me llamamos purir un revisa chico, bueno, manchas carinch, ¿no es cierto? A veces papá anch maquin churay gunch, papá. Echa chico nan punchi ali, favor ni pkama, y ma resultado llapas, manchas tarinchis. A veces, examen horas kunapi, ya está, o manchis peñi, y me naña chica siempre suya y ninchis. Y chacho, resultado kuna manakan ali nipa, bueno, así estamos, de miedo, esperando a que el médico nos indique, ¿no? Amados hermanos, pero de alguna manera. Nuestra naturaleza siempre es de tener miedo, temor a las cosas que nos puede acontecer.
1: Profeta de las naciones.
0: Muchachos, reparan chispas en nuestro liderazgo, ¿no? A veces como somos guiados por el Espíritu Santo, vencidos en nuestra debilidad, y me llamamos un mayunchaga. Bueno, nos damos cuenta que no estamos correctos delante del Señor, y un cierto temor entra en nosotros, y corremos al Señor a pedir perdón. O hemos dañado al hermano, a alguna persona, sabiendo estamos haciendo daño. Y de alguna manera el Espíritu Santo nos ayuda a sentir que no deberíamos vivir así, sino con temor a Dios. Y me llamando, pues manchan, ponía runak por isyans. Manatakos ajnakashant hojikuna paneikuna, pero oh Jehová. ¿Cuánto se han multiplicado mis adversarios? Dice el salmista David en sus oraciones. Ajá, oh Jehová, se dirija a Dios, al Todopoderoso. ¿Cuánto se han multiplicado mis adversarios? Se han multiplicado, habla de una multitud. No solamente frente a David están dos, tres personas, muchos. En contra de David. En su contra de David. Y mapa David Wañorachinangupachu. Bueno, en su corazón de David había un miedo. Señor, ni su ascaruna, Señor. Noca contra Sayarin que tiempo. Tan rexink, oh Dios Niyay. Muchos son los que se levantan contra mí. Contra David. ¿Quién conocía más? Dios. ¿A quién tenía que ir David? A Dios, al que conoce más. Él conoce a nuestros enemigos, él conoce al enemigo. 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Una runa más en chistachu papanchichuara, enemigo en chikanampaja, no, el mal mismo actúa por las personas. A veces entre cristianos, a veces en la familia misma de sangre, el vecino del costado. A veces la esposa o los hijos, pero uno conoce. Muchos son los que dicen de mí, ¿qué dicen? ¿Qué hablaban de David? Muchos dicen, Ascarunakuna Rimajku contra David. No hay para él salvación en Dios.
1: Al pastor Orlando Bellido.
0: 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Y menos Dios cascando a ti, niño. 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Puede decir que, bueno, Radio Vida, ¿qué predica? Ajá, o tal pastor que predica por la emisora cristiana, ven como un hombre que está puesto ahí. No, cualquier siervo que se pone delante de los micrófonos, cualquier pastor que tiene a Cristo en su vida, está bien.

0: protegido en las manos del Señor. Y manstango enimigunguna, no hay para él, para quién, para David, que no hay salvación. Espichi. Ahora sí ya podemos agarrarlo a David. Ahora sí ya podemos hacer todo lo que nos parece. Ahora sí. 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Nadie nos puede apartar del amor de Dios. Si todavía no es tiempo, solo pasaría las cosas en el tiempo de Dios. A Jesús mismo, ¿no? Cuando no era tiempo podía salir de en medio de los enemigos, de aquellos hombres que perseguían a Jesús. Cuando no era hora, no era hora. No, hermanos míos, también Pablo, aquellos apóstoles, discípulos, así como David, así como hoy nosotros, podemos decir, ya es el fin de este hombre, es el fin. Es su última, es su último día, su última semana. ¿Quién es el hombre, hermano? Cuando uno pone su fe en Dios, las cosas pueden cambiar. Si no está como para el Señor las cosas. Más tú, Jehová, hermano mío. David, ¿qué ha dicho en versículo 3? Más tú, Jehová, amado hermano. Mi Jehová, eres escudo alrededor de mí. Escudo, en aquel contexto eran de los soldados que se protegían todo su cuerpo de los enemigos. Es lo propio tener a Cristo en nuestras vidas como un escudo delante de nosotros que nos protege.
1: En la provincia,
0: ¿quién podría lanzarnos? ¿Quién podría tirarnos piedra? No solamente será una piedra, un palo. ¿Quién podría hablar en contra de aquel que sirve a Cristo? Aquel cristiano que está en el plan de Dios para una misión, amados hermanos. Se ha visto muchas dificultades en nuestra familia, en nuestro liderazgo. Tú como pastor, tú como anciano, o diácono, o dentro de la iglesia como hermana. Muchos en contra de su persona. Nadie, no te inicia más tú, Jehová, eres escudo alrededor de mí. Protección total. A veces si policía con un escudo te diga, a veces un descuido, bueno, el policía quedó herido. ¿Será igual tener a Cristo en nuestras vidas? No. Por eso un soldado tiene que estar bien parado, protegiéndose con el escudo. Es nuestra fe en el Señor. Mi gloria, dice amado hermano, mi gloria, mi alabanza. Y el que levanta mi cabeza. Con mi voz clamé a Jehová y él me respondió desde su monte santo. Ahí está pues la seguridad, ahí está la respuesta que tiene por fe David en Cristo. Con mi voz clamé a Jehová, su oración. ¿Y qué ha pasado? Y él me respondió desde su monte santo. Qué inimia, esto sí es fe.
1: Sigue adelante.
0: Yo me acosté y dormí y desperté porque Jehová me sustentaba. Bueno, ni su mancha. Bueno, ya no podía dormir, David. Ya no podía dormir, ¿no? Ahí dice, había descansado. Y yo me acosté, dice, ¿no? Y dormí y desperté porque Jehová me sustentaba. Hay que tomar una puñita a tingistio, mus papagunch, ruparinch. Eso no estaba pasando con David. En medio de su problema, en medio de su dificultad, él podía acostarse, podía dormir, podía despertar, ¿no? Así avanza, hermano mío, Salmo 3 para todos. Les animo en el Señor que todos podemos ir adelante en nuestra vida espiritual. Porque Chay Leonel Candia Dolmo, cerquita de las cabinas de Radio Vida, escuchando, esperando su hora de las 5. Muchas gracias, hermanos míos. Yo ya me voy a trabajar, estoy en la cabina central en San Sebastián, Naciones Unidas. 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Por Espinaria muy pronto nos dicen, en Puerto Maldonado ya 96.7, en FM, y donde también estamos en Quillabamba, Sicuani también ya tiene su FM. Guiñamos, Shanchis. Bueno, conmigo hasta el día de mañana.

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Muy buenas tardes, amados amigos. ¿Qué tal, amigos? Buenas tardes. 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
Bueno, así estamos, hermanos, aquí, por allá, por todos lugares, pero gracias a Dios, en sus manos nuestro Padre Celestial nos tiene, con su gracia y su misericordia, con todas sus bendiciones, son copecatajei calanchi manachi, y mapas y capas, que se echan, papá Dios, me enojaban que se nesma, feliz donde sea, aquí, por allá. Con los brazos abiertos, nuestro Dios todo por eso nos tiene, nos lleva, nos trae. 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Gracias, hermanos. Gracias por aquella persona siempre está con nosotros, que oren por este trabajo radial, por sus siervos, por los hijos, por todos los hombres, mujeres que están tras de este trabajo radial. Gracias, hermanos, amigos. 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mismos Dios lo ha creado la bendición para cada ser humano ya.

Estamos en la hora exacta, las 4 de la tarde con 22 minutos. 4 con 22 minutos, papá. 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A ver, ahí estamos. Muchas bendiciones, Radio Vida, la señal que edifica tu vida, ¿ya?

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Bueno, hermanos amigos, muchas bendiciones en este hermoso día. 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

A ver, querido Yarik, minkersons, mi hermana Silvia Quispe Litona Pai, mi conanta de horas para minkas, que se enguatacar, mi hijo, una pastaquita, ponentes para que me pille adelante, mi hermano, nueva fortaleza del Cusco. Pero, ¿qué tal, amigos? ¡Vamos! ¡Suena lo mejor!

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Por los 50 años de vida y salud por sus padrinos Alipio Ramos y Villares y familia, su esposa Yodi Gutiérrez, Paigura Napaicamasunquia, que hizo a Ponchepe en Sangrara a Comayo en Unión Chauay para mi hermana Isabel Nina Nina. 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Muchas bendiciones, cumpleaños para el día de hoy. A ver, cachón, me dije en Guairupata, Guayopata es la convención sector Tustuntiana, Chipiri. 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Ah, no. El día de hoy, pues, papá, discúlpame, papacito. Señores amigos, el día de hoy, pues, 2 de julio, en Uyuro, Guayopata, la convención sector Tustuntiana. ¿Qué dice mi hermano Fidel Cárdenas? 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Saluda a su esposo Serapio Cusihualpa, hijos Freddy, Joaquín, Gladys, Norma y Nancy. 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Trinidad, hijas desde Lima, Perú y de su radio vida. Ajá, qué tal amigos, alima que una cosa que toco iba a atacar capaz feliz cumpleaños hoy 2-2 en Anta Mollepata y la comunidad Yapay para mi hermana Isabel Almerón de Córdoba que cumple 106 años. 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Saludos de par de sus nietos Felipe, Mario, Darío, Urbano, Samuel, Alejandro, Alegría, Córdoba y todos los bisnietos. Muchas bendiciones, papá Dios, Fangratas, Amilla Zungis, que hizo a Ponche y feliz cumpleaños, que sigan adelante en el camino del Señor, por la bendición y la gracia de nuestro Dios Todopoderoso. ¡Alich!

Anachata, que llegó la palachaycuna, que siempre adelante en el camino del Señor es la voz del Evangelio. Nueva fortaleza. 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nietos Felipe Alegría Felipe Mario Darío Urbano Samuel y Alejandra Alegría Córdoba todos los bisnietos por su cumpleaños feliz del día de ayer por su corcovita en Pisas comunidad Ampay para mi hermana Leonarda Guamán Puglia, por de parte de su esposo Mariano Manotupa y su hija Trinidad, hijas desde Lima, Perú. De tu radio vida también, gracias a Ejicora Paraguay. Para el día de hoy, cumpleaños 2-2-2 de julio en Uiro, Guayupata. Guayupata, Pipe, la convención sector Tustuntiana. Para mi hermana María, visitación Quispe de Cusigualpa. Salud de parte de su esposo Serapio Cusigualpa e hijos Freddy, Joaquín, Gladys, Norma, Nancy. Pai con la A ver, en Unión Chahuay, Sangrará, Acomayo, provincia, Acomayo para mi hermana Isabel Nina. Por los 50 años, vida y salud, feliz cumpleaños. Por los 50 años, saludos de parte de su padrino, doctor Alipio Ramos Villares y su esposa, doctora Yodith Gutiérrez. 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

Así también vamos saludando en esta hermosa tarde. A ver, Maipina, Jawajarira, Mayarampananchis. A ver, para mi hermana. A ver, Julia Yopanqui, Olivera, Paime, Taricaposense, Ocobamba, Tirojuay, Japipi, Aninanchi, muy buenas tardes. Canconac, Oyarisenquis, seguramente Radio Nueva Luz. 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Aurelia Noa, de su padre, bueno, los suegros, Víctor Pariguana, de su sobrina, Jenny, Kainaon Jaisi, Watakarvi, Gasarikchi, con Coronancoch, Manachu, Yoaxcara, Pavo Caspuchayatapos, Jaivaría Paisa, seguramente hoy día estarán celebrando su cumpleaños. Mi hermana Julia Yopanqui Olivera, en Ocobamba, Tirojay, Valle de la Compañía, Tirojay, Anjipia, Tirojay, China Soticunata, Lactacunam, Ayugunam, Churarapungis, Hangunat, Imachiquichenguis, muchas bendiciones, hermanos amigos. Feliz cumpleaños por su corcovita para mi hermana Julia Yupanqui Olivera. Salud de parte de su suegra Aurelia Noa y Víctor Pariguana. Muchas bendiciones, sobrina Yanni. 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

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Bueno, hermanos amigos, 16 horas con 39 minutos. Y me acuerdo, papá, de más asuntos, sin chingama, caric. 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Bien, hermanos, 16 horas con 39 minutos, tu radio vida.

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0: Pastor Tostontiana, para mi hermana María Visitación Quispe, de Cusihualpa, Cusicunchahualpa, Psriquina, Cusicuchun, Caldop, mi corapran, Gispagina, Chimanach. Cusihualpa, saluda por los esposos Serapio Cusihualpa, hijos Freddy, Joaquín, Clades, Norma. Uy, bueno, que chaco lo más. Apellido es Munayer, Kichachamanta, apellido en Chicago. 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Castellano, imán en Santa Castellano, pero en Espa, para la Nacuy, que se apache en la cara, ¿eh? 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
1: Y nos vamos recorriendo el Perú entero.
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0: Cumpleaños, feliz cumpleaños por el día de ayer, en, por su Corcova, en Pisa, Comunidades Ampay, para mi hermana Leonarda Guamán Puglia, alineante de parte de su esposo Mariano Manotupa, su hija Trinidad, hijas desde Lima, Perú, Carolla Tamantarge, y su radio vida, pues, que hay que hacer una pegue, buenas tardes, para Dios dice a mi chasón que cosas calle, que hay que ir con checha, 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Feliz cumpleaños en Anta Mollepata, comunidad Yapay, para mi hermana Isabel Almirón de su de a ver de Córdoba, de que cumple 106 años. Que imamos que ina te causar que checa ima y mata pues sus hijos antes lo hay ma hay dar no hay causa en el caso bueno tranquilo chafilis por imche me dije no capaz así que ponche ni con eso bueno 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Ajá.

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Así también para mi hermana, a ver, María Visitación Quispe de Cusigualpa, Caro Yachtakunapia, la convención, sector Tustuntiana, Sacerimechen, Jerik, su tipo Skacharik. Cumpleaños feliz para el día de ayer por su corcova para mi hermana la comunidad Sampay Leonarda Huamán Puglia. Así también la comunidad Sayapay JP Pananis. Ascapacha Guatata Guasaparapos Apachita Tenara Rick Guatanguan 106 años.

0: 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Papá Dios, a mí un tesoro por la familia que lo tienes. Que Dios me le bendiga, que ricamente feliz cumpleaños también, ¿ya? Saludos para la mamita Teresa Choqui, allí yancho mamita capuachenques. 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Muchas bendiciones, saludos por el estudio de realidad. 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Finalizamos nuestra programación esta hermosa tarde. Bueno, nuestra programación de Radio Vida, la frecuencia de los 680 amplitud modulada que transmite desde la ciudad de Cusco, Perú. 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paciencia lleva tranquilidad con las demás ante los ojos de Dios, chikunata lo han chega, campas, ajna, pincausa, kunki, Dios te va a dar las promesas que ha prometido por su palabra. 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Ser capullan el gasón, alingaman, jeeps, buenas, nuestras, buenas cosas, pero Lo importante, vamos a estar en la presencia de Dios juntos con todo.
1: ¡Cuatro! ¡Y 57!
0: Las cosas de Dios, la obra del Señor, a nuestro Dios Todopoderoso. Gracias, hermanos. Hasta aquí con nosotros. Dios le bendiga. Muchas gracias.
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2: ¿Cómo están? 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

0: ¿Qué tal, mis hermanos? Muy buenas tardes. Llegamos a la antesala del fin de semana. Hoy día 2 de julio del año 2026, día jueves. Frío, hermanos, pero según el Senami va a ser la intensidad de los fríos. Y más que todos nuestros hermanos de las zonas altas, Espinar, Chumbivilcas, Yanaoka, parte de Sicuani, van a ser un frío. ¿Qué tal, mis hermanos? ¿Todo tranquilo? ¿Todo bien? Con la bendición y la gracia del Señor, estamos nuevamente acá en tu programa de Vientos de Vida por Radio Vida. A estas horas de la tarde nosotros, ya acá en los estudios principales, estamos en Santa Rosa, San Sebastián, en la avenida Suiza 248. Ama Chinkapunkich Panachay. Estamos detrás de la avenida de la cultura, una paralela. Si usted viene por la parte de arriba en los carros de Illari, le van a dejar en el paradero. Usted dice el paradero Santa Rosa y ahí nomás a la vuelta estamos. Hay un taller de los carritos de Volkswagen, esos zapitos que llaman. Y ahí estamos, hermanos. Con la bendición de nuestro Dios Todopoderoso, comenzamos así la programación de Vientos de Vida al estilo de la música contemporánea andina.
1: 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Y vamos a danzar ahora. Este tema lleva por nombre Decisión.

5 de la tarde con 9 minutos. 5 de la tarde con 9 minutos. 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

Era nada menos Jehová es mi salvación con el grupo Xelate en este ritmo de Tincus, nuestros hermanos de las asambleas de Dios del Perú. Así que arrancamos este mes de julio, día 2 de julio, y ahorita, hermano, va a pasar el tiempo así de rápido, hermanos. Y el tiempo está avanzando mucho, mucho. 5:13 p.m. Vientos de Vida por Radio Vida. Y gracias porque estamos teniendo bastantes adeptos a la música latinoamericana.

5 de la tarde con 20 minutos. Queremos saludar a nuestro hermano Alberto Huanca, el fiel oyente del programa y es hincha número uno del grupo Kerigma. Bueno, nuestro hermano Alberto está a cargo de la iglesia en Vilcabamba. Dios te bendiga, Albertito. Creo que eso te va a ayudar a crecer más espiritualmente.

vas a tener la confianza más en el Señor cuando uno está al frente de la obra. Uno crece, se desarrolla ministerialmente. Lo propio también, un saludo para nuestro hermano José Quispe, está en Chahuaitiri, pues él está también ahí. Yo creo que la Iglesia Maranata está dando pasos de lo que es las misiones, ¿no? Y eso es muy lindo, hermanos. 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Voy a entrar a los avisos, siendo 5 de la tarde con 21 minutos. Aviso importante de la Iglesia Evangélica. Jehová te bendice. Invita a todos los hermanos y hermanas a un ayuno de 3 días que se llevará a cabo los días 3, 4 y 5 de julio del año en curso. El estudio será de sanidad divina, sanidad del alma, sanidad del espíritu, sanidad del cuerpo. Invita a todos los hermanos, lugar San Jerónimo Colparo, frente a la Quinta Vallecito, traer frazadas. Cualquier consulta al 984-685905. Contactos con el pastor Timoteo Callapiña Tapia. Se vende terreno de 200 metros cuadrados, altura del puente de Angostura, en la Asociación Residentes de Llampa, con documentos en regla, precio conversable. Contactos al 944-1869-89. Hermanos, este terreno es una zona bien movida, como decimos, ¿no? Ahí donde es el tráfico de los carros, ahí está buena, hermanos. Está por la Universidad Continental. ¿Quién no quisiera tener un terreno ahí? ¿No? Residentes de Llampa, de la asociación, a la altura del puente de Angostura. Invitación a la Iglesia Evangélica Peruana, consistorio Quecayo, Taraycal, que invita a una convención bíblica los días 9 al 12 de julio con el tema a Familia Cristiana, expositor Pastor Santiago Condori Tinoco, para lo cual invitamos a todas las iglesias como Enco, Patabamba, Callarayán, Rayan, Nioh, Matinga, Yaquepata, Picol, Huancacalle, Chita, Pampa, Pisa, Jorao, todo el Valle Sagrado de los Incas. 5 de la tarde con 23 minutos, tenemos cumpleaños hoy día, 2 de julio, en Anta, Mollepata, comunidad Yarpay, nuestra hermana Isabel Almirón de Córdoba, que cumple 106 años. Tendríamos que preguntarle a la hermana, cuál es el consejo, hermana, para llegar a los 106 años. Esta generación, ¿llegaremos? 106 años. Saludan sus nietos Felipe, Mario, Darío, Urbano, Samuel y Alejandra Alegría Córdoba. La familia Alegría Córdoba, claro, sí nos recordamos. Y todos los bisnietos. Cumpleaños también, el día de ayer ha sido en Pisaj, en la comunidad de Ampay, nuestra hermana Leonarda Guamán Puclia, de su esposo Mariano Mano Tupa, su hija Trinidad de Hijas desde Lima, Perú, y también su Radio Vida. Sí, mi hermano Mariano Mano Tupa, identificado con la radio, sí me recuerdo porque siempre está su nombre ahí en el cuaderno, así que nuestra hermana Leonarda Guamán Puclia hace el saludo a nuestro hermano Mariano Mano Tupa. Hoy también tenemos en Guiro, Guayopata, la convención. ¿Cómo extraño? Qué extraño la convención. Sector Tustuniana, la hermana María Visitación Quispe de Cusigualpa. Saluda a su esposo Serapio Cusigualpa, hijos Freddy, Joaquín, Gladys, Norma y Nancy. También está el cumpleaños, hoy día, Chahuay, en Unión Chahuay, Sangarará, Comayo, nuestra hermana Isabel Nina, 50 añitos de vida. Saluda a su padrino Alipio Ramos Villares y toda su linda familia. Así que mi hermana allá en Sangarará, lo esté pasando de lo mejor. Lo mismo también para a nuestra hermana María Visitación. Qué lindo nombre, ¿no? Antiguamente había esos nombres, ¿no? Visitación. Acá tengo un anuncio, pero las asambleas de Dios, esto tendríamos que ponerlo, hacer una invitación

participar en las actividades por 29 aniversario de la Iglesia Evangélica Asambleas de Dios del Perú, ANTA. Nos está pasando su programa, día domingo 26 de julio, hora 9 a 12, enseñanza para los niños a cargo de los pastores de la ciudad del Cusco. Va a haber una enseñanza. Día lunes 27, estudio bíblico, 9 de la mañana. También a las de 5 a 7, audición radial el día lunes por Radio Vida. Uy, mis hermanos de la Asamblea de Dios, fieles oyentes. Día martes 28 de julio, día central. Día martes, de 8 a 1, enseñanza, tema matrimonial de pastores de la Iglesia Central del Cusco. Compartir todos los presentes. Y a las 7 de la noche, vigilia. Esto va a ser el día martes. Atentamente, Florentino Guamán Paucar es el líder. Está nuestro hermano Timoteo Cárdenas Reynoso, secretario de actas. ¿Quiénes más están haciendo la invitación? Nuestra hermana María Elena Cabrera Condori es la tesorera. Y está nuestro hermano Gualberto Zulcaletón. Hermano Gualberto, van a celebrar a lo grande. Claro, nuestro hermano Gualberto. Un saludo para mi hermano Florentino Guamán Pauca. Hermano Florentino, Dios te bendiga ricamente. Vamos a estar irradiando la invitación que usted nos ha hecho llegar, nada menos a Radio Vida. 5 de la tarde con 27 minutos, 5 con 27. Vientos de vida por Radio Vida.

0: 5 de la tarde con 30 minutos. Estamos queriendo poner una disquera tan linda, hermanos, ya que lo vamos a poner.
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0: Para poder estar, hermanos, haciendo una, ¿cómo se dice? Un ramillete de canciones, pues al estilo de Vientos de Vida. Para ustedes, con mucho cariño, en esta antesala de fin de semana. Hoy día jueves 2 de julio. Y para todos nuestros hermanos que cumplen años. Vientos de Vida por Radio Vida.

Ahí teníamos la participación de un grupo muy conocido y podemos apreciar cómo es la identidad con su música, ¿no? Se identifica bastante lo que es la música con el charango, con la guitarra, con el bombo, con el ronroco, con las zampoñas, la quena. Qué precioso de verdad. 5:36, 5:36 es hora de escuchar La Dosis.

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1: Hay caídas que no empiezan el día que todo se derrumba. Hay caídas que empiezan mucho antes. Sí, en esas pequeñas decisiones que uno va justificando. Ay, no va a pasar nada. Yo sé hasta dónde llego, no moleste. Ay, no es tan grave. Y así, poco a poco, el corazón se acostumbra a caminar cerca del peligro. Mira lo que dice la palabra de Dios en Proverbios 3, verso 5 en adelante. Dice, confía en el Señor con todo tu corazón, no dependas de tu propio entendimiento. Busca su voluntad en todo lo que hagas y Él te mostrará cuál camino tomar. No te dejes impresionar por tu propia sabiduría. En cambio, teme al Señor y aléjate del mal. Tremendo, ¿verdad? Es una palabra que personalmente me confronta. ¿Por qué? Porque muchas veces el problema no es falta de fe, es exceso de confianza ¿en quién? En nosotros mismos. Cuando yo veo esta palabra de Proverbios, pienso en Sansón, un hombre escogido por Dios, apartado desde antes de nacer. Tenía una fuerza impresionante, dice la escritura. Podía romper cuerdas, vencer enemigos y hacer cosas que otros no podían hacer. Pero su problema no era la fuerza. El problema de Sansón fue que empezó a jugar con los límites que tenía. Pero ¿sabes? Antes de Dalila, Sansón ya venía cediendo por dentro, ya venía acercándose demasiado a lo que Dios ya le había marcado como peligroso. Ya venía creyendo que a él nunca le iba a pasar nada. Y así es como trabaja muchas veces el pecado. No siempre entra de una. Entra poco a poco. Es una mirada, después una conversación, una excusa, una costumbre. Y cuando la persona viene a reaccionar, ya es demasiado tarde. Ya no ve igual, ya no ora igual, ya no siente igual. Cuando vemos la escritura, también en el libro de Jueces, donde está la historia de Sansón, Jueces 10:20, dice que Sansón pensó, saldré como las otras veces y escaparé, pero no sabía que Jehová ya se había apartado de él. Muy fuerte, ¿verdad? Él dijo, como las otras veces, pero Jehová se había apartado de él, Dios ya no estaba con él. Porque ese es el engaño de apoyarnos en nuestra propia prudencia. Creer que porque antes salimos ilesos, siempre vamos a salir igual. Creer que porque Dios tuvo misericordia ayer, vamos a seguir jugando hoy. Ojo, quiero decirte algo, esta dosis no la estoy haciendo para condenarte. Solamente para decirte, reacciona, despierta. Porque todos tenemos algo que revisar. Todos, incluyéndome. ¿Qué estoy dejando pasar? Porque creo que no es tan grave. ¿Qué puerta estoy dejando abierta? ¿Qué límite estoy cruzando en silencio? ¿Qué estoy llamando pequeño cuando Dios ya me mostró que es peligroso? A Dios no le impresiona solamente el don que te dio. A Dios le importa la obediencia que vivimos cuando nadie nos está mirando. Hoy es un buen día para reconocer a Dios en todos nuestros caminos, en lo que vemos, en lo que hablamos, en lo que pensamos, en lo que decidimos y también en lo que ocultamos. Porque es que la promesa sigue viva, es real. Si lo reconocemos en todos nuestros caminos, Él va a enderezar nuestras veredas. Dios todavía puede enderezar eso que se torció. Todavía puede restaurar lo que se debilitó y todavía puede abrirnos los ojos antes de que sea tarde. Por eso, ten en cuenta esto, no sigas jugando con lo que te puede encadenar. ¿Qué tal si oramos juntos? Amado Dios, hoy ponemos nuestro corazón delante de ti. No queremos ser fuertes por fuera y débiles por dentro. No queremos apoyarnos en nuestra propia prudencia. Por favor, endereza nuestros caminos. Dame fuerza para cerrar toda puerta que me aleja de ti. Díselo. En el nombre de Jesús. Amén. Venezuela nos...

Qué lindo, hermanos. Este tema me encanta, hermanos. Me encanta. En verdad, cuando uno está en cabina, se goza. Ay, hermano, no saben cómo es la cabina acá en la radio. O lo, mejor dicho, los estudios, porque cabina es cuando estoy en mi casa. Listo, mis hermanos lindos. Ya usted sabe, ya de 5 a 6 es nada menos tu programa de Vientos de Vida, ¿no? Nosotros queremos hacer lo mejor para ustedes, poniéndole la mejor música, y eso, hermanos, nos hace parte de ustedes, nos hace partícipes en el trabajo que vienen realizando ustedes, en sus talleres, en la casita, en cualquier lugar.

5 de la tarde con 50 minutos, como ya avanzó el tiempo, no se paran 5 minutos ya para terminar de nuestra programación cotidiana de lunes a viernes. Y nosotros, hermanos, Dios permita que el día de mañana estemos nuevamente con ustedes y así continuar con la programación, hermanos, de nada menos de tu programa de Vientos de Vida. Les decía, ¿no? Hay una hermana que me decía, me dice, hermano Leonel, cuando usted está en el programa sentimos un atardecer ya que se va el día, me dice, ¿no? Esperamos su programa como aquí, hermano, pero ahí estamos, hermano. 5:51 minutos, Vientos de Vida.

Bien, hermanos, nos despedimos. Hasta el día de mañana, hermanos, Dios mediante, vuestro hermano y servidor, vuestro Lionel Candia Olmos, se despide con su programa de Vientos de Vida. Que Dios me lo bendiga ricamente. Bendiciones para cada uno de ustedes, hermanos. Y no se muevan de la programación de Radio Vida. Tupanachcam.

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0: Delicioso es habitar los hermanos juntos en armonía. Salmo 133:1.
1: Dios grande, poderoso y temible.
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Amado Dios, Padre Todopoderoso, gracias. Como todos los días, gracias por este precioso día, el día de hoy. Gracias por tu bondad, por tu misericordia, porque nos permites ver la luz, nos permites toda suerte de circunstancias en la vida. Y aún nos das el privilegio de ser canales de bendición para que a través nuestro Dios puedas llegar a tu pueblo. Dios, gracias por este segmento, Danza Divina. Úsalo de acuerdo a tu preciosa y santa voluntad. Haz en ella tu voluntad. Padre mío, acá está mi integridad, espíritu, alma y cuerpo, te lo pongo con todo mi corazón para que puedas permitir que pueda ser un canal adecuado de bendición. Por lo cual te pido, Señor, frustra cualquier tipo de pretensión natural mía que quiera exteriorizarse en este magno ministerio que es el de llevar tu palabra a través de esta frecuencia de sonido. Dios mío, hay tantas almas que están hoy en sintonía de esta emisora que tú has levantado. Toca sus corazones, es apartado para hoy un colectivo especial, Señor. Toca sus corazones, lávalos, límpialos, perfeccionalos y edifícate en ellos, Señor. Y así mismo, mi papito lindo, permíteme, Dios, que pueda en humildad ser un canal a través del cual tu amor pueda llegar para esas almas y que sean edificadas con un hablar tierno desde el Espíritu. Dios mío, no permitas que Satanás, quien no tiene parte ni suerte, interfiera absolutamente nada, en nada, respecto a la salida de esta frecuencia y al ingreso a todos los hogares, por lo cual yo cubro con tu preciosa sangre cada corazón de tu radio audiencia y acordono con el muro de fuego de tu Santo Espíritu la frecuencia que va a llegar a todas las partes del hemisferio. Gracias, papito lindo. Pues toma el absoluto control de este segmento y háblanos. Estamos con el corazón abierto y dispuesto para ser edificados por ti, amado Dios y Señor, por lo cual te ruego y te pido, dándote gracias, en el nombre que es sobre todo nombre, Jesucristo mi Dios y Señor. Amén. Hermanos míos, cada noche, pues en esa ilusión preciosa de tener una comunión bonita con la radio audiencia, pues esta es una maravilla que Dios permitió que se diera la frecuencia del sonido, la frecuencia en sí misma del sonido de la televisión, del teléfono, que puede transponer esferas, que puede utilizar el tiempo, el espacio, a la manera que Dios dispone. Pues estamos aquí hablando y se está escuchando en etnias totalmente alejadas. Por ejemplo, estamos en Estados Unidos teniendo sintonía excelente. De igual manera en España. Tenemos amigos y hermanos que están en Argentina, que están ya sintonizando nuestra frecuencia. Es una maravilla que estemos hablando aquí en Cusco y a la misma hora, con una pequeña dilación de tiempo por cuestiones de sintonía en los receptores, llegue la voz.

tanta naturalidad, con tanto sentimiento y con todo, a través de la frecuencia del sonido. Es una maravilla y es un privilegio, en verdad, el estar siendo utilizados por nuestro Padre Celestial, porque el ministerio de la palabra no es cualquier cosa. No es que yo trate de aparentar una voz que no es la mía y quiera impostar una guturización o de repente una locución que pueda ser quizás perceptible, agradable a las personas, y con eso me crea yo el ministro de la palabra. No, el ministerio de la palabra es un don que el Señor da a las personas de acuerdo al propósito que Él tiene, y su gracia se derrama de acuerdo al don de cada ser. Pues los que nos sentamos frente a un micrófono para poder verter la palabra de Dios o transmitir la palabra de Dios, digámoslo así, necesariamente debemos de estar en comunión preciosa con el Espíritu Santo. Haber tenido un registro de experiencia con Dios y efectivamente sentir esa necesidad, como dijo el apóstol Pablo, me es necesario predicar el Evangelio, me es necesidad predicar el Evangelio. Perdón. Entonces, para nosotros es un deber, un privilegio llevar la palabra de Dios. No es que agarremos y nos pongamos en el micrófono y querramos decir cada cosa que se nos ocurre, o nos pongamos de repente detrás del micrófono para distraer y agradar a la carne, y queramos hacer de repente un programa carnal que agrade a la carne. No, totalmente lo contrario. Lo que queremos y lo que le pedimos al Señor es que este segmento, al menos Romance Divino, por lo crucial que es el mismo nombre, se dé en esa magnitud. Un programa romántico del amor que es el creador, con el que es posesionario de ese amor en su corazón, el cual es su creación. Y ese vínculo existente entre creador y su creación no sea sino un romance, y divino, porque es Dios quien gesta todo, quien hace todo. Sin Él nada es. Entonces, amados hermanos, pues esta noche vamos a tener también una palabra agradable, por lo cual, como siempre os digo, que tienen que estar de la manera más cómoda, tranquila, sosegados, sentados, reposando, no sé si en tu sofá, en tu silleta, en tu hamaca, y que tengas todo el alcance, tu lapicero, tu bolígrafo, tu cuaderno llamado Romance Divino, y un corazoncito como una esponja para que puedas ser empapada por la palabra de Dios. Con ese preámbulo, amados hermanos, vamos a dar inicio a nuestro segmento el día de hoy, Romance Divino. Disfrútalo a nuestro estilo especial y exclusiva.

Haz una oración ahí en tu lugar. Dile: Señor, yo quiero permanecer solo en ti. Que tu presencia nunca se aparte, Señor, de mí. Derrama tu Espíritu, Señor, sobre nosotros.

0: solo en ti podemos confiar.
1: Apreciados hermanos, el día de hoy vamos a escudriñar un poquito 1 Timoteo capítulo 6, versos del 3 en adelante. Ojalá que podamos desarrollar más de un versículo, pues el estilo nuestro es, como les había mencionado ya en un momento especial, pues es efectivamente hablar de la palabra de Dios, pero de una manera muy especial, dándole énfasis, dándole la sustanciación correspondiente a la palabra, escudriñándola, orándola, leyéndola, para que el Espíritu mismo, a través del remá de la palabra, nos pueda infundir primeramente la naturaleza de Dios, nos pueda infundir aliento espiritual, vida espiritual, entendimiento, prudencia, conocimiento y juicio. Dice la palabra: busca sabiduría, y búscala como cuando buscas el oro, la plata, porque la sabiduría clama en las calles, está en las esquinas abiertas. Y nos dice la palabra que la sabiduría viene de la boca de Jehová, porque el principio de la sabiduría es el temor a Jehová. Hermanos, esto no es una doctrina simple, es una sana y apartada doctrina. Es una doctrina santa que Dios ha puesto para el conocimiento, el entendimiento y el disfrute de sus hijos. Muchas veces no entendemos y tomamos el cristianismo como una cuestión liviana. No vemos que Dios tiene un propósito divino para con su creación, y hoy por hoy el Señor está viendo que muchos seres humanos se pierden, caen en tentación, en lazo, en pasiones y en sinnúmero de situaciones que son adversas a su propósito. Y pues Él prepara a sus parlantes, a sus enviados, a sus embajadores, a sus siervos, a sus mayordomos, o como quiera tratarse al que predica la palabra. Lo prepara ¿para qué? Para que efectivamente haga algo consustancial, que su predicación no sea solamente la exteriorización de un estado anímico, sino que haga lo que el apóstol Pablo había hablado el día de ayer. Hemos abundado esto, de que la predicación del que difunde la palabra de Dios no sea con sabiduría humana ni con entendimiento de inteligencia caída, terrenal, sino con manifestación y poder del Espíritu Santo. Y esto también lo hemos explicado de la mejor forma, ¿no? Haciendo ver viendo de que la palabra de Dios nos hace ver de que el Espíritu, cuando ha sido bien recibido, porque Él dice más todos los que lo recibieron, o sea, el recibirlo significa hacerlo pasar a la parte más profunda de nuestro ser. Es como cuando una persona viene a tu casa, toca la puerta, ¿qué hacemos? Abrimos media puerta y sacamos la cabeza. Decimos, sí, ¿quién es? Sabes, yo soy un predicador, así, ¿qué cosa quiere? Queremos traerle la palabra de Dios. Y nosotros lo recibimos a media puerta. Perdón. Pero cuando de repente nosotros conocemos a alguien que nos inspira confianza, tocan la puerta, abrimos la puerta y, hola, ¿qué tal? ¿Cómo estás? Digamos que se llama José. Pasa, José, toma asiento. Mira, mi hermano, tú eres una persona de confianza. Hoy estoy preparándome un cevichito. De repente, ¿quieres participar conmigo? Ponte el mandil. A ver, vamos a ver picando tú los limones y yo voy picando el pescado. ¿No? Entonces, José te dice, ¿tienes tu servicio higiénico? Préstame.

Le das el acceso, él entra a todas las partes, a todas los lugares accesibles de tu casa porque es una persona de confianza. En el nuevo nacimiento, ya les he dicho tantas veces, muchos nos predican temor, nos predican miedo, nos predican apocalipsis, nos predican infierno, no nos predican amor. Por eso es que nosotros recibimos al Señor en nuestra cabeza. Y al haberlo recibido en nuestra cabeza, no hay pues un cambio metabólico en nuestras vidas, porque Dios dice, más que toda cosa guardada, guarda tu corazón, porque de él salen cosas especiales. Sí, así dice Proverbios, ¿no? Y si es que nosotros hemos guardado nuestro corazón de las cosas del mundo, es porque el Señor de repente algo nos ha hecho avistar, tanto así que lo hemos estado guardando. Pero normalmente en la vida de las personas seculares, nuestro corazón lo hemos entregado a las cosas del mundo, a las tradiciones, a las costumbres, a la vivencia trivial, a la vivencia común. Entonces, cuando nos hablan del Señor, tenemos cierto temor de entregarle a Dios nuestro corazón. No se lo entregamos. Sí, estamos dudosos que cuando nos hablan la palabra de Dios y nos preguntan, ¿quisiera recibir al Señor? Muchas veces, ¿sabes qué cosa es lo que decimos? Sí, cuando nos preguntan, no voy a pensar. Imagínate, para recibir al Señor. O decimos, no estoy preparado. Pero ¿por qué pasa eso? Pasa porque el que está predicando, primeramente, no está lleno del poder de Dios. Dice la palabra que Jesucristo es sabiduría y poder de Dios. Y cuando nosotros, escuchen esto, cuando nosotros permitimos que, como el buen amigo entra a todas las habitaciones de la casa, el Señor entre a nuestro corazón. El Señor, estoy hablando del Cristo todo inclusivo, Padre, Hijo, Espíritu Santo, totalmente intensificado, entra a nuestro corazón, ¿se queda solo? ¿Se queda inerte? No. Es la unción que nos habla Primera de Juan, es la unción que entra a nosotros. Cuando entra, empieza a untarnos de sí mismo. Empieza a moverse en nuestro espíritu, mezclando, dejando su santidad, dejando sus frutos en nuestro corazón. Entonces, opera pues un cambio precioso en la vida del creyente. Pero vuelvo a reiterarles, muchas veces no pasa esto en el cristiano recién nacido. Hay una ilusión emotiva por un espacio de un mes, 2 meses, está ilusionado y después empieza a flaquear, empieza a caer. Ese sentimiento que inicialmente era aparentemente su primer amor, se va destruyendo, se va debilitando, hasta que al final entra en un estado de decaimiento, de relajamiento, ¿no? Y va abandonando ese primer amor aparente. Hermanos, entonces, tenemos que, los que predicamos la palabra, pedirle al Señor que este ministerio tan precioso, el de la predicación de la palabra, esté cargado del amor de Dios, porque en el amor implícito está el Espíritu. Y en el amor está el poder, porque es la naturaleza misma de Dios. Dios es todopoderoso. Entonces, hermanos, es necesario que nosotros, al haber aprendido, al haber conocido a Dios, ¿qué hagamos? Lo exterioricemos, enseñemos de Dios, como dice 1 Timoteo capítulo 3.
Dice

alguno enseña otra cosa y no se conforma a las sanas palabras de nuestro Señor Jesucristo y a la doctrina que es conforme a la piedad, está envanecido. Aleluya. Todo este preámbulo que estamos vertiendo, pues efectivamente, concuasa con lo que dice la palabra. Enseñar otra cosa. Nosotros los que predicamos no enseñamos otra cosa. Exponemos lo que tenemos. En algún momento, Pedro hablaba cosas y siempre se estaba oponiendo al Señor. Estaba haciendo de repente paralelamente una corriente alterna o adversa a las cosas que el Señor refería. Pero llega un momento cuando ya el Señor parte, se va de la esfera de la tierra. En el tiempo de Pentecostés estaban cerrados ellos, esperando promesa que el Señor les había dicho, recibirán poder del Espíritu. Llega el Señor como el Espíritu y Pedro empieza a hablar preciosidades, tanto así que se convierten en ese día 4.000 personas. Después, Pedro ve que lo que habitaba en él era algo que había ingresado, que se había engendrado en su corazón. Y era lo que tenía su corazón, un tesoro precioso. Pues, discurriendo por la calle, pasó por la puerta del templo la hermosa. Y ahí había un pullido de pies, un poco, dice la palabra, que siempre pedía limosna. Entonces le dijo, Pedro, para mi vida, déjame algo. Pedro se le acercó y le dijo, mírame, no tengo oro, no tengo plata, te doy lo que tengo. En el nombre del Señor, levántate. Dice que en una fracción de segundo las piernas de este tullido se estiraron y empezó a caminar. El asunto es, ¿qué cosa tenía Pedro? Que él estaba convencido que sí, estaba dentro de él. ¿Saben qué cosa tenía? Poder. Cristo, poder de Dios. Él estaba en su corazón. Hermanos, ese Cristo que estuvo en Pedro, ese Cristo está ahora. Si es que lo has recibido, no por temor al Señor, sino has permitido que el Espíritu de Dios entre a tu corazoncito, entonces lo que tú vas a enseñar no va a ser lo que se te va a ocurrir. O de repente va a ser la síntesis de un libro que leíste, ¿no? El Señor decía, de lo que vemos hablamos, lo que sabemos y lo que tenemos decimos, Nicodemo. Tú eres maestro de la ley, has leído tantas cosas y esto no conoces. Le estaba diciendo Nicodemo, solamente en tu cabeza está tu entendimiento, pero no sabes qué cosa habita en el Espíritu. Y a veces sabemos muchos cristianos, hermanos, que efectivamente lo mal presentamos a Dios y hablamos cosas de las que no conocemos, en las que no tenemos profundidad. Hermanos amados, y dice, pues si alguno enseña otra cosa y no se conforma a las sanas palabras de nuestro Señor, conformarse, no de estar complacido, sino no concuasa, no se ordena de acuerdo a las palabras del Señor Jesucristo y a la doctrina que es conforme.

0: enorme piedad está envanecido. Entonces, nosotros cuando estamos llenos del Espíritu de Dios, vamos a hablar sanas palabras. Las palabras del mismo Señor que está en nuestro corazón va a hablar, porque esas palabras se ajustan a la doctrina que es conforme a la piedad. ¿Por qué? El piadoso está habitando en tu corazón. El misericordioso está en tu corazón. El de la sana doctrina está en tu corazón. ¿Por qué? Efectivamente, Él es tu abundancia. Él es lo que tienes, como lo dijo Pedro, que doy lo que tengo. Mi pregunta ahora sería, ¿qué es lo que tienes en tu corazón? ¿En verdad tienes al Señor? ¿Has visto de que el Señor se muestra en manifestación ostensible de poder cuando abres la boca? Hermanos, cuán importante es darle énfasis a ese nuevo nacimiento, darle énfasis a ese primer amor en el Espíritu.
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0: ¿Cuánto le dan gracias a Dios que su amor es tan grande para cada uno de nosotros? Oh, gracias, Señor.
1: Y amados hermanos, pues analizando estos tópicos importantes de la sana doctrina que debe ser conforme a la piedad, si es que esto no hablamos, entonces la palabra dice que aquel que hace eso y no usa o enseña el evangelio no conforme a las palabras de nuestro Señor Jesucristo, no conforme a la doctrina de la sana piedad, está envanecido. No solo está envanecido, sino que da manifiesto testimonio de que nada sabe, que está delirando acerca de cuestiones y de contiendas sobre palabras. De esas cosas a veces nacen las envidias, porque al hablar sin sustento, sin fundamento, generamos pleitos, generamos malas sospechas, blasfemias. Y allí de esto se aprovechan los hombres corruptos de entendimiento y privados de toda verdad. Estas personas a veces se paran en los púlpitos y toman la piedad como un medio de ganancia, porque efectivamente no conocen, no saben nada, están en delirios, pero sí utilizan este artificio, este elemento para lucrar. ¿Cuántas veces, hermanos míos, no lo digo como cuestión de juicio, sino que se ve en los medios de información televisivo cómo cristianos están haciendo como si fuera una subasta? ¿Quién da más? Vendiendo supuestamente la gracia de Dios, que si tú das más, recibirás bendición y gloria de Dios. Hermanos míos, el trasfondo de todo esto, ¿qué es? Obtener ganancias deshonestas, lucrar con la palabra de Dios. Pues, abundar sobre este aspecto, de repente vamos a colisionar con algún tipo de crédito, pero la palabra es bien clara. Hay gente privada de entendimiento, privados de la verdad, y toman la piedad como

fuente de ganancia. ¿Cómo Dios los mirará? Pero el Señor nos dice, apártate de ellos, porque por su testimonio en su palabra ya están identificándose a quién pertenecen, a Dios o a Mamón, que es el dinero. Hermanos, la palabra de Dios no es para lucrar ni tampoco es un trabajo. Aquel que diga que trabaja predicando el Evangelio de Dios se equivocó. La predicación del Evangelio es un privilegio, es un don que se utiliza para la edificación de la iglesia por gracia. Ya que de gracia hemos recibido, lo tenemos que dar de gracia. Porque gran ganancia, amados hermanos, es la piedad, la cual viene acompañada de contentamiento. Porque ¿qué es la piedad en sí? No es otra cosa sino Cristo manifestándose en nuestro acto. ¿Y por qué? Su consecuencia es el contentamiento, porque Cristo se agradaba al ayudar a otras personas. Cristo se agradaba de ser piadoso, de ser misericordioso, de ser bondadoso. Y le vendía un contentamiento especial. Eso debe ocurrir en tu corazón, como en mi corazón. Hermanos míos, a veces nosotros creemos que con el hacinamiento de riquezas, con acumular cosas materiales, que aparentemente nos hacen felices, no nos hacen felices, nos llenan de arrogancia, de orgullo, ¿no? Nos hacen como personas estiradas y nos sentimos como que somos diferentes a los demás porque tenemos algo más que los otros. Hermanos, la pregunta es, ¿qué hemos traído a este mundo nosotros cuando nacimos? Si no hemos traído nada a este mundo, lo que cogemos de este mundo es de este mundo y nosotros ya no somos de este mundo. Eso lo podríamos de una vez entender. Hermanos míos, si nada hemos traído a este mundo, sin duda nada vamos a sacar, nada vamos a llevar. Recordemos lo que dijo Job: desnudo vine y desnudo me voy. Apreciados hermanos, no con esto les estoy tratando de generar un espíritu de negativismo y no, yo no voy a tener nada, voy a vivir, voy a dormir en sobre la piedra. No, tengamos lo necesario para no idolatrar las cosas terrenales y materiales, de suerte tal que nosotros estemos más abocados no en lo que aquí se queda y perece, sino en lo que a vida eterna permanece. Hermanos míos, si nosotros ya tenemos sustento, tenemos abrigo, tenemos alimento, tenemos compañía, ¿no podríamos contentarnos con esto? ¿Saben? La palabra dice, los que quieren enriquecerse caen en tentación y lazo, y en muchas codicias necias y dañosas que hunden a los hombres en destrucción y perdición. De esto yo quiero abundar un poquito detrás de este pequeño segmento musical.

0: Apreciados hermanos, bueno, la palabra cuando nos refiere de manera puntual y dice, porque los que quieren enriquecerse caen en tentación y lazo y en muchas codicias necias y dañosas que hunden a los hombres en destrucción y perdición, pues nos hacen ver realmente cuál es la condición del hombre. ¿Por qué buscamos enriquecernos? Desde ya, porque es una cuestión de vanidad. No nos contentamos, hay una apetencia desbordada por querer tener algo más. Yo tengo un carro, pero no quiero un solo carro, ahora quiero otro carro. Llegué a tener ese carro, ahora caigo en otro carro. Gano 2,000 soles, no, yo quiero ganar 3,000. Gano 3,000, quiero ganar 4,000. Entonces, ¿qué pasa cuando existe ese espíritu de apetencia por las cosas materiales, básicamente por el enriquecimiento, perdón? Vemos en una serie de tentaciones, porque no todo está fácil, no todo está a la orden del día o a pedir, sino te sugiere el mismo hecho de poder conseguir algo, a conseguir un grifo. Ah, ya sé qué voy a hacer, me voy a prestar, y allá el vecino acaba de sacar de repente su compensación por tiempo de servicio, sus 200,000, se los voy a pedir prestado. Le diré que le voy a pagar así. Entonces la tentación alimenta hasta que logra sacarle ese dinero, y después de haber caído en esta tentación, el hombre se hunde en destrucción y perdición porque no puede pagar esa cuenta. Perjudica a la otra persona, perjudica a toda una familia, en fin. Y la palabra es concreta, dice, porque raíz de todos los males, escucha esto, raíz de todos los males es el amor al dinero, el cual codiciando algunos se extraviaron de la fe y fueron traspasados de muchos dolores. Sí, eso pasa, amados hermanos. Por ende, tenemos que ver que si nosotros tenemos a Dios como amor, Él es el Él suple todo. No necesitamos más que solamente tener al Señor. Amados hermanos, el tiempo ha transcurrido hacia una velocidad tremenda. Pero, con todo, el día de mañana tenemos una nueva edición a esta misma hora, por esta misma frecuencia. Tenemos una cita, entonces, el día de mañana. Hermanos, siempre piensen que lo trascendental y lo más importante en nuestra vida es estar seguros de que Cristo está en nuestro corazón, de que Dios está en nuestro corazón, de que lo tenemos y está sembrado en nuestro corazón. Si Él está ahí, todo lo que sale de Él es fruto, y es fruto del Espíritu Santo. Por ese convencimiento, entonces, amados hermanos, conmigo será hasta el día de mañana. Jesús es el Señor. Hasta mañana.
1: Que el Señor sea dispensado en tu corazón y la edición de hoy haya sido de edificación y alimento espiritual.

Pues nos despedimos hasta el día de mañana, no sin antes invitarte a una edición similar a la presente, por la misma frecuencia y a esta misma hora. Que Dios te bendiga ricamente. Jesús es el Señor.